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Vamos dejando que cada canción sea el sonido perfecto para esta noche. 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

Gran canción para recibir la segunda hora del día juntos en la hora de los lentos en la 100. Te invito a que te sientes, respires profundo y disfrutes de la mejor selección de canciones solo para vos. Hasta las 2. Estamos juntos en la 100.

Sin dudas, estas son canciones que le quedan muy bien a la noche, ¿no? Y ahora quiero compartirte un pensamiento que para mí viene muy bien para este momento del día. Nunca es demasiado tarde para ser lo que podrías haber sido. ¿Cómo estás? Nos quedamos juntos hasta las 12 en la 100.

Seguimos juntos en la 100. Disfrutamos canciones llenas de emoción, donde vamos viajando juntos a esos recuerdos que solo la música puede traer a tu mente. 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

0: Hasta aquí llegamos con la hora de los lentos en la 100. Gracias por dejarnos ser parte de tu noche, donde la música es nuestra forma de estar acompañados con canciones que quedan para siempre. Carolina Moyo estuvo en la producción, Ariel Dota coordinando, Emanuel Garbacho a cargo de la musicalización, Diego Pozo en la dirección general de la radio. Soy Walter Sterzer, ahora te invito a que te quedes, que ya llega Kevin Alterman para hacer la trasnoche de la 100. Chau.
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6 minutos se pasaron de las 2 de la mañana en todo el país. Escuchamos a Olivia Dean con Men I Need. Buenas noches, amigos. ¿Cómo están? ¿Qué tal esa madrugada? Bienvenidos a una nueva trasnoche en la 100. Nosotros estamos listos para recorrer juntos no solo las primeras horas de este día, sino las primeras horas de esta semana, con buenas canciones, con muy buenas vibras, con Ariel Dota, que coordina la producción, con Gastón Fleisman y Sofía Kisielniki en musicalización, Diego Pozo en la dirección general de la radio. Mi nombre es Tomás Galván y empezamos entonces con Alpha Bill, un gran clásico, Forever Young. Bienvenidos a una nueva trasnoche en la 100. Bienvenidos a mucha música.

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0: 2 de la mañana, 18 minutos en todo el país. Escuchamos a Sebastián Yatra con No hay nadie más. 7 grados la temperatura en la capital federal. Tenemos el cielo completamente despejado y la humedad del 78%. Para este lunes no hay probabilidad de lluvias. Se espera que la temperatura máxima sea de 16 grados, la mínima de 6, y que el viento oscile entre los 13 y los 22 kilómetros por hora. Nosotros seguimos juntos en la 100 con esas canciones que te ponen de buen humor. Esas canciones que están elegidas especialmente para vos, elegidas especialmente para este momento del día. De su MTV Unplugged, Charly García haciendo Chippy Chippy.
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2:30 de la mañana en todo el país, tenemos 7 grados en la capital federal. Estamos escuchando a Nick Kershaw con Wouldn't It Be Good en la 100, donde seguimos con grandes canciones. Seguimos en la radio que te acompaña todo el día. Hoy a las 5:30 de la mañana llega Santiago del Moro y todo su equipo para hacer el Club del Moro. Después de eso, a las 10 de la mañana, Guido y Lagunda te esperan en No Está Todo Dicho. Después arrancamos la tarde a eso de las 2 a las 14 haciendo Sarasa con Mariano Pelufo y Julieta Prandi. A las 5 de la tarde volvés a casa con Lape y Atardecer de un día agitado. ¿Cómo terminás el día? Muy, pero muy bien, con unos temazos que marcan el comienzo de la noche de Románticos. La 100 es la radio que está a las 24 horas con vos. 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Llega Vicentico esta madrugada de lunes 11 de mayo del 2026 y lo que escuchamos en la 100, una reversión de otro clásico de nuestra música nacional, Paisaje.

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2 de la mañana, 41 minutos en todo el país. 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Sinead O'Connor sigue con nosotros y Nothing Compares to You.

0: 7 minutos nos separan de las 3 de la mañana en todo el país. Tenemos 7 grados en la capital federal. Estamos con Zoe Gotuso haciendo No hay nadie como tú. ¿Vos cómo estás? ¿Cómo te tratan estas primeras horas de este lunes? Recién nos escribía Hernán. Hernán estaba reponiendo las heladeras en la estación de servicio en la que trabaja, poniendo música para no dormirse en el trabajo. Le mandamos un gran saludo a Hernán. Vos estés donde estés, no te va a faltar buena música acá en la 100. Quien sigue, Fito Páez, con Un vestido y un amor.
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con Taylor Swift empezamos una nueva hora en la 100, en esta madrugada en la que pasaron 5 minutos nada más de las 3 de la mañana. Son las primeras horas de este día que van pasando muy poco, muy poco. Pero nosotros por delante tenemos 60 minutos con grandes canciones. Canciones que le quedan muy, pero muy bien a esta noche. ¿Qué tenemos en esta próxima hora? Puedo adelantarte que tenemos a Wet Wet Wet, tenemos a Maná, tenemos a Soda Stereo, tenemos a Phil Collins, tenemos a Bryan Adams, tenemos grandes artistas para acompañarte en esta madrugada de lunes 11 de mayo del 2026. Nosotros seguimos juntos hasta las 5 de la mañana, juntos en la 100, la radio que está donde vos estás. Ahora Cyndi Lauper, de los 80s, en la 100, True Colors.

Escuchamos a Maná reversionando uno de sus grandes éxitos junto a Carin León. Vivir sin aire suena en la madrugada en la 100, 16 minutos después de las 3 de la mañana en todo el país. 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En esta madrugada de lunes seguimos con una de las grandes canciones de Soda del año 1995, de su último álbum de estudio, del álbum Sueño Estéreo. Lo que escuchamos en esta madrugada en la 100 es Ella usó mi cabeza como un revólver.

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Bryan Adams, Sting y Rod Stewart sonando en la madrugada en la 100. 3 de la mañana, 29 minutos en todo el país. 6 grados 7, la temperatura en la capital federal. El cielo completamente despejado. La humedad del 83%. Tenemos una máxima prevista para este lunes de 16 grados. No se espera que llueva. Se espera que esté parcialmente nublado por la tarde. Con viento de entre 13 y 22 kilómetros por hora. Te podemos adelantar que para el martes se esperan condiciones similares. Quizás un poco más caluroso. Se espera una máxima de 19 grados para el martes. Mínima de 8, nula probabilidad de precipitaciones. Mientras que el miércoles también siguiendo por la senda de esta temperatura un poco más templada, más 18 grados, mínima de 10, un cielo mayormente nublado a lo largo de toda la jornada. Nosotros, mientras tanto, seguimos en la 100 con esas canciones que son parte de tu vida. Ahora con Bruno Mars haciendo When I Was Your Man.

3 de la mañana, 44 minutos en todo el país. La voz inconfundible de Dido en la madrugada, de la 100 haciendo Thank You. Ahora mismo, cuando seguimos con grandes canciones en la 100, la radio que te acompaña durante todo el día, desde las 5:30 de la mañana, cuando llega Santiago del Moro y todo su equipo para hacer el Club del Moro. Después, desde las 10, tenemos a Guido y la Dunda, que te esperan con No Está Todo Dicho. Después arrancamos la tarde a eso de las 2, a eso de las 14, haciendo Sarasa con Mariano Pelufo y Julieta Prandi. Y a las 5 de la tarde volvés a casa contento con Lape en Atardecer de un Día Agitado. Y lo terminás de la mejor manera, por supuesto, lo terminás con grandes canciones que marcan el comienzo de la noche en Románticos. Ese es tu día en la 100, la radio que está a las 24 horas con vos, la radio número 1 de Argentina. Quien dice presente en esta recta final de la segunda hora, en esta trasnoche, es Alejandro Sanz. Versión en vivo de una de sus grandes canciones. Lo que escuchamos es Aprendiz.

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minutos nos separan de las 4 de la mañana en todo el país. Tenemos 6 grados 7 décimas de temperatura en la capital federal. Es Miley Cyrus con End of the World, fin del mundo, sobre el final de esta segunda hora en la madrugada, en la 100. ¿En qué momento te encontrás ahora mismo? ¿Estás con el mate? Este es el momento en el que nos gusta llamar a los amigos de la madrugada, el momento de cambiar la yerba del mate, el momento de rellenar la taza con ese café con leche que te está ayudando y que te acompaña con grandes canciones. Ahora, con Michael Jackson en la 100, haciendo Human Nature.

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de esta trasnoche 100, escuchando a Ricky Martin de su MTV Unplugged. Gracias por pensar en mí. 6 minutos se pasaron de las 4 de la mañana en todo el país. Te acompañamos en las primeras horas de este día con canciones que no te pueden faltar. Nos quedan 60 minutos con grandes canciones por delante. 60 minutos que tienen a Harry Styles, que tienen a Elton John, que tienen a INXS, a Conociendo Rusia, Divididos y muchísimas otras bandas para acompañarte en cualquier lugar del país, en cualquier lugar del mundo, con grandes canciones en esta madrugada en la 100. ¿Quién sigue? Es el señor Andrés Calamaro, y lo que escuchamos en la madrugada en la 100 se llama Algún Lugar Encontraré.

Los australianos sin exceso, 22 minutos después de las 4 de la mañana en todo el país. Tenemos 6 grados 5 de temperatura en la ciudad de Buenos Aires, el cielo completamente despejado, la humedad del 86%. Te recuerdo, la máxima para hoy es de 16 grados, mínima de 6 grados. No se espera que llueva, se espera que por la tarde haya alguna nubosidad, pero vamos a tener una mañana completamente despejada. Así que vamos a poder disfrutar de un gran día, un gran lunes, un gran inicio de semana que ya empieza de otra manera, empieza de otra vibra, de otra energía, con grandes canciones, canciones que están pensadas para este momento de la mañana, canciones que están pensadas especialmente para vos. En esta madrugada 100, conociendo Rusia, haciendo películas de acción.

4 de la mañana, 33 minutos en todo el país. Tenemos 6 grados 5 décimas de temperatura en la capital federal. En esta madrugada en la 100, Teddy Swims, Mr. Know It All. Gran canción de uno de los grandes artistas que ha aparecido en el mundo pop en el último tiempo. ¿Cómo te encuentra esta madrugada? Nosotros tenemos un montón de canciones para acompañarte, pero queremos saber cómo estás vos del otro lado. Recién nos escribía Romina desde la guardia del hospital. Ella es enfermera, dice que está muy tranquila la noche, está aprovechando para tomar unos mates con sus compañeras y están muy bien acompañadas, por supuesto, de grandes canciones. Elegidas para ellas, elegidas para vos, que estás ahí, del otro lado, empezando una nueva semana. Ahora, con Queen y David Bowie, haciendo Under Pressure.

4 de la mañana, 45 minutos en todo el país. 6 grados 5 la temperatura en la capital federal. Estamos escuchando a Eros Ramazzotti con Fuego en el Fuego y La Cien es la radio que te invita a los mejores shows internacionales. 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Recta final de esta madrugada en La 100 con grandes canciones. Ahora con La Portuaria apareciendo en esta madrugada, acompañándote con grandes temas en este momento del día. Esto se llama Amor Artificial.

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Una canción mejor que otra para culminar esta madrugada en la 100. 3 minutos nos separan de las 5 de la mañana y nosotros llegamos al final de esta trasnoche. Te quedás con lo mejor del Club del Moro. Muchísimas gracias por dejarme recorrer la noche junto a vos. Mi nombre es Tomás Galván. Fue realmente un placer acompañarte. El encargado de culminar esta trasnoche en la 100 es Sam Smith con I'm Not The Only One. Ya oficialmente empezás el día con buena energía, con buenas vibras, con buenas canciones. Quédate con lo mejor del Club del Moro. Chao.

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0: 5 minutos pasan de las 5 de la mañana. Así iniciamos con Tina Turner este repaso por lo mejor del Club del Moro en la 100. Buen día. A ir despertándose, a ir empezando la semana. Soy Cristian Riquelme. Tenemos mucho por delante para compartir juntos, para pasarla bien con estos grandes momentos que nos regala la topadora del aire. 6 grados 5 décimas la temperatura en la ciudad. Frío, claro que sí. Temperaturas más invernales que otoñales, me animo a decirte. Máxima de 16 grados lo que nos espera para hoy, con el cielo ligeramente nublado, con ratos de buen sol por la tarde y la propuesta de disfrutar de lo que tenemos por delante. Hablando de disfrutar y de lo que tenemos por delante, quiero preguntarte, ¿qué rescatás de tu fin de semana? 11-3-700-0100. Ahí envías tu mensaje de voz a nuestro WhatsApp. 11-3-700-0100. ¿Qué es lo que rescatás de tu fin de semana? Quiero que lo compartas, que lo traslademos a otros madrugadores también. Así ellos se van dando cuenta lo bueno, lo lindo que tuvo el fin de semana. ¿Sabes qué rescato de mi fin de semana? Ayer haber ido a la Feria del Libro con mi nena, comprarnos libros, ver un montón de cosas lindas y que ya sea parte de nuestra costumbre de todos los años ir siempre a la Feria del Libro. Así que esa salida, comernos un choripán por ahí, hacernos turistas en la ciudad, todo eso, ¡ah, qué lindo! Eso es lo que rescato de mi fin de semana. ¿Vos qué rescatás del tuyo? Contame, 11-3-700-0100. Mientras tanto, empezamos en el aire de la radio este repaso por lo mejor del Club del Moro. ¿Todo listo? Bueno, bienvenidos. Buen día.
1: Bueno, escuchen, si es un festival de cometas,
2: de barrilete.
1: De barriletes, en Francia es muy común esto. Y para mí barrilete es ese barrilete que te venden al costado de la ruta, ¿viste?
2: Es verdad, claro.
3: Sí, plástico.
2: Con los colores del equipo,
1: plástico,
2: ¿viste?
1: Bien berreta me gusta, pero a mí me gusta ese cuadrado con las tiritas colgando.
3: Es que el de bolsa vuela muy bien, porque bueno, es muy liviana la tela.
1: De chico, yo flasheaba con eso y pasaba tardes enteras en alguna plazoleta remontando. Uníamos madejas de hilo y los hacíamos volar altísimo hasta que por eso nos enroscaba en algún pino o en alguna antena de casa.
3: Ay,
1: en alguna
3: qué
1: casa.
3: Impotencia.
1: Sí, pero lo que nunca pude hacer volar siendo un experto en barriletes era ese barrilete casero que se hace con cañas
3: y papel de barrilete.
2: Y papel barrilete y en
1: porque
2: crudo.
1: Eso pesaba mucho y le ponían algunas colas, viste que le hacían como unas colas de trapo. Sí.
2: Claro,
1: nunca
2: vi
1: en mi vida volar
2: la
1: eso.
2: Cola.
4: Yo hice una vez en el colegio, viste que en actividades
1: ¿pero
4: plásticas.
1: ¿Te voló?
4: Jamás.
3: No volaba
1: no volaba
4: ni
1: eso.
4: Dos centímetros.
1: Mira. Pará, ¿cómo va a volar? Es un trapo.
4: Claro.
1: No levanta vuelo eso.
4: No levantó vuelo,
1: pesa.
4: Pero aparte le puse una garra y todo. Y
1: que quedan hermosos.
4: Porque era hermoso y era artesanal y lo había hecho sí. Yo con mis propias manos. Todos hicimos nuestro barrilete en el colegio. Corrí.
1: No.
4: Y nunca jamás remontó.
2: Estaba arrastrando el barrilete.
4: Ni dos centímetros, pero nada, ¿eh?
5: Yo tenía el barrilete de Superman y yo lloraba porque yo quería leer a Mujer Maravilla.
4: Sí, claro.
3: El cósmico. Le hacías como agujeritos cuando lo hacías en
1: a mí el barrilete mío que más me voló, por nosotros lo compraron, viste lo que se compraron en el almacén.
2: Claro.
1: El barrilete.
3: Ah,
1: y
3: mirá.
1: En la juguetería. En el almacén, mirá. En la despensa del barrio había como
2: estaban
1: un
2: ahí
1: paragüero.
2: Puesto. Sí, claro.
3: Mirá.
1: Con todo el barrilete.
3: Sí.
1: Y me compro una vez uno, quedaba el último, que era uno de River, escuchá. Tenía una cola toda unida larguísima. Chicos, ganaba todos los campeonatos con eso.
3: ¡Qué lindo!
1: Tomaba un vuelo y la cola esa que era iba para allá, para acá, para acá. Estaba con unos latigazos.
3: Aparte la ilusión de cuando empieza a volar.
1: Pocas veces en mi vida yo he tenido la sensación más hermosa de libertad y entretenimiento que con un barrilete. Es más, cuando le quería comprar a mis hijas, ahora encuentro todo eso que son como un pájaro, una cosa, y no me
3: claro.
2: Diferentes.
3: Claro,
1: porque levantan como vuelo distinto. Son como cometas eso. Viste que tienen como formas.
2: Tiene forma de todo tipo, sí. De animales, de.
1: A mí me gusta el barrete común. El berreta de la ruta.
2: Sí, el rombo.
3: Claro.
1: Un rombo cuadrado así común, claro. Con las tiritas. De plástico.
6: Yo nunca hice volar un barrilete.
3: Te vamos a llevar. Si
2: me partiste el corazón.
1: Yo tampoco, yo nunca lo pude levantar.
6: No,
1: lo que pasa es que los que viven aquí en Capital es más difícil remontar porque no tienen muchos lugares.
2: Claro.
1: Cuando le das un poco de vuelo, claro.
6: Yo veía siempre en la playa y en la costa.
1: Pero el de la, no, el de la playa, es ese que da vuelta.
4: El de la playa ese, es espectacular.
1: O ese la, o sea, vuela perfecto, pero,
4: no,
1: pero
4: yo eso es un barrilete. ¿Viste el tipo que iba vendiendo los avioncitos?
1: El avioncito de Tergopol.
4: Y llevaba como 20 en cada mano y de Tergopol y los hacía volar. Yo me lo compré.
1: Me encanta,
4: rompía la pelota toda la temporada. Mi mamá, cómprame. El día 10 que ya nos volvíamos, me lo compraba. Y yo lo volaba 5 minutos y se me enredaba y no lo podía volar más. El tipo venía con 20 en cada mano y los volaba re bien.
5: Pero vos decís que era un timador.
1: Pero eso no es barrilete, ¿eh?
4: No, no es barrilete, no, pero bueno, pero pasa que en la playa hay mucho viento y entonces está bueno volar.
1: No podés, si hay mucho viento el barrilete
4: no te deja.
6: ¿Sabes dónde veía bolsa también? Ahí al lado de la ruta, ¿viste?
7: Claro,
6: la ruta. Ahí.
7: Se vende,
6: ahí.
7: Se vende, ahí. Se vende la ruta.
4: Sí. Yo me compré una
5: vez. Ese, los duendes, la reposera, sí, ¿no?
7: Y la pelota.
3: Macetas. Sí, las pelotas gigantes.
1: Bueno, debe ser algo impresionante ver algo de 1200 metros cuadrados volando.
6: No, ah, sí.
1: Porque es como una
5: cochapalé. Enorme, claro.
1: Una cochapalé gigante.
5: Una a la delta.
3: Es un mini avión.
1: Más chico, 1200 con la cola, ¿no?
3: 200 metros, chico.
1: Claro. Son 400.
3: ¿Cuántos pisos son?
1: Es como el alfajor de Mar del Plata, más la cola.
5: Claro.
3: Imposible, sí, es muy grande.
1: Bueno, y le pusieron la leyenda, escucha, el barrilete dice: amemos nuestro planeta. Porque siempre hay que concientizar.
5: Qué lindo.
3: Mira, ¿viste? Con mensaje.
5: Qué lindo mensaje.
3: Con mensaje y todo.
1: Como Macu Vida ríe. Vive, ríe, ¿cómo era?
3: Vive, ríe,
1: ora.
3: Ama. Sí. Ama, ríe, llora.
7: Vuela.
3: Sueña.
7: Sueña.
3: Vuela también hay. Sí. Sueña también hay.
7: Así era los frascos que tenía yo.
1: ¿Cuáles eran tus tres máximas, Sorbo?
7: Sí, yo tenía
1: el barrilete. ¿Qué tres palabras escribías en tu barrilete gigante?
7: Ríe.
1: Jode.
7: Ríe, sí. Ríe.
1: Jode, mueve.
7: Rompe.
3: Paga.
7: Rompe los huevos. Así.
3: Qué buena frase.
1: Hincha las pelotas.
7: Hincha la pelota.
1: ¿Vos, Edith, qué tres palabras pondrías en el barrilete?
4: Comprar, desafiar y amar.
1: Ah, ¿qué quieres comprar? Callar también.
4: Siempre quiero comprar. A mí me gusta comprar, salir a comprar.
1: Soy una vieja. Callar, medir.
4: Callar.
1: Sí. Soy una vieja.
4: Santiago.
5: Limpiar.
4: Callar, medir.
5: Sí. Y limpiar.
1: Regular. Dosificar.
3: Dosificar.
1: ¿Vos, Luchi?
6: Gastar la plata.
5: Y sí.
6: Y sí.
5: ¿No? ¿Y qué va a gastar?
6: Gasto la plata.
3: Puedo gastar muchas cosas.
6: Y sí, chicos, me compro todo.
1: Pero pará, ¿qué quieres reafirmar? ¿Qué quieres reafirmar para que vean ese barlete gigante?
6: Ah, que gasto plata. Eso quiero.
1: No.
7: Un conocimiento tuyo.
5: Que siga con los
6: suyos. Bueno, para otra, para.
3: Dejar Emilia Mernes. Dejar Emilia Mernes.
5: Viral.
6: Tocar en River. Tocar en River.
3: Sí.
6: Mira,
3: eso es una.
6: Sí.
1: Pero andá esta tarde y toca. Le toca los huevos.
6: Santi, al final me tira todas abajo, yo, hombre. Así no puedo.
3: Déjenla soñar tranquila.
6: Déjenme hacer un River.
3: Soñar nada.
1: Luchi, pará. Tenés que. No uno, 10. Vos tenés tiempo para hacer todo.
6: Ojalá es mi sueño.
7: 11, así superas a Chris Martin.
3: Claro.
1: Tus tres palabras.
7: Tener lindo flequillo.
1: Sí. Qué bueno.
7: Pobre Fernando, no seas así.
6: Qué maldad.
5: Yo, 2026.
1: Cada vez que si Dios se le cae más pelo, ponen pulpo.
3: De la angustia.
1: Cada palabra. Cada burla de Sorbo se mueren 5 bulbos.
7: Claro. Está mal de la voz hoy. Pobre.
5: Yo ya lo dije, 2026. Ante cada cachetada, una caricia.
1: Una flor, una flor.
5: Te admiro, Sorbo. Te admiro.
3: Te admiro.
1: ¿Vos
3: admiro
1: tres palabras? Eso.
5: Mis tres palabras: vivan los maricones.
7: Oh.
1: ¿Vos, Sorbo, bebé?
8: Defensa y justicia.
5: Muy bien.
1: ¿Majo?
3: Me saco tetas.
1: ¿Lo vas a hacer?
5: Está relacionado con el mío.
1: ¿Lo vas a hacer?
3: Sí. Este año me saco. Sí, ay, no aguanto más. Tengo unos dolores de espalda que me estoy muriendo. Aguanto más.
1: A veces, ¿cuándo?
3: ¿Sí quieren que les traiga lo que son?
7: Vamos todos.
5: Yo te iba a decir que podés hacer como una dona. ¿Viste que hay gente que dona el riñón?
3: Sí, les traigo.
1: Un asado. Hacemos un asado.
5: Hacemos, ¿qué? Claro. Y hacemos.
3: Te tiro a la parrilla.
5: No es contaminación cruzada. ¿Cómo se llama? Te sacamos.
1: Chicos, hagamos una paella. Una
3: claro. O milanesa.
1: Sí,
3: en vez de milanesa de nalga, milanesa de pecho. Pechito.
1: ¿Sabes qué voy a poner yo en mi barrilete?
7: ¿Qué?
3: ¿Qué?
1: ¿Qué puedo poner?
3: Gran.
1: Puliese.
3: Claro.
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0: Control. 5 de la mañana, 18 minutos. Gracias a todos los que van empezando el día con nosotros en la 100. Paola desde tempranito. Cris, cómo extrañaba escucharte a esta hora. Respecto a mi fin de semana, nos juntamos las brujas, que hace tiempo no nos juntábamos. Bueno, qué lindo eso. Entiendo que quiso poner brujas. Faltó una U acá, pero entiendo que iba por ahí. Si no, mil disculpas para ustedes, por favor. Gracias por estar ahí del otro lado, Pau. Qué bueno, nuevamente rumbo al trabajo, tempranito, acompañándonos. Silvia, como siempre, presente desde Mar del Plata, ahí conectada con nosotros en el 106.3. Por acá, Cris, con mucho frío, empezando la jornada. Y así nos acompañamos, los que madrugamos de verdad, con 5 grados 7 décimas de temperatura. Tenemos títulos importantes para compartir a esta hora, a las 5 de la mañana, 19 minutos. Conmoción en Santa Cruz, una explosión provocó un terrible incendio y dejó al menos 2 muertos. El dramático episodio ocurrió en Perito Moreno. Hay 7 heridos, varios de ellos menores, y buscan más víctimas entre los escombros. Nueva alerta sanitaria. Más de 100 pasajeros contrajeron norovirus en un crucero que salió de Florida. Algunos miembros de la tripulación también se vieron afectados por el virus. Se espera que el buque llegue a Puerto Cañaveral este lunes 11 de mayo. En un partido apasionante, River le ganó a San Lorenzo por penales y pasó a cuartos de final de la apertura. El millonario igualó el clásico en la última jugada durante el alargue con un gol de Juanfer Quintero y se quedó con el triunfo en la tanda. Ahora espera por Gimnasia. 5 de la mañana, 21 minutos en todo el país. Para hoy máxima de 16 grados. Buen sol en el transcurso de la tarde de este comienzo de semana. Y por acá pronóstico de lindos momentos con lo mejor del club.
1: Madonna usa para ese show ropa de que había usado hace 20 años con el
2: Confession 1.
3: Entonces, rosa era.
1: Se pone ese corsetito, se pone una camperita, qué sé yo, todo lindo, le entró la ropa, divina Madonna, qué sé yo. Cuando llega a su casa Madonna, sacan de la valija todo y no está la ropa.
3: No estaba la ropa.

0: ropa.
1: No está la ropa, no está la ropa, no está la pincha, no estaba la ropa de Madonna.
0: ¿Dónde
1: Madonna,
0: dejé el conchero? Dijo Madonna.
1: ¿Dónde
0: dejé el conchero?
1: Bueno, entonces ella publica en su cuenta personal, dice, no es solo ropa, es parte de mi historia.
0: Claro.
1: Y ofrece recompensa. No. Claro, lo que ella dice es, no es que me roban una pilcha, no es por una pilcha más o menos que tengo muchas. El tema es que me están robando parte de mi historia.
2: Claro.
1: Que ella atesora.
0: Claro. ¿Cómo acumula igual, ¿Cómo acumula?
1: Uno se encariña con las cosas. Sí. Y es cierto que esa ropa, esa campera, ese corset, qué sé yo, para ella es muy significativo.
0: Y aparte se había estado probando un tiempo largo para el Coachella. Dijo, bueno, con esto, ¿sabes qué?
1: No, ella quería llegar, viste, cuando decía, esto me entrará.
0: Eso
1: ¿no?
0: me entró, como ese jean, viste que todos tenemos un jean de Munro.
1: Se tiraba en la cama, se tiraba en la cama.
2: Todo un logro que después de tantos años te entre.
0: Subime.
1: Cierre.
0: La conchapanza no me deja, pero subime. Estirame de acá, ahí va.
2: Me ayudás ahí.
0: ¿Me ayudás?
2: No respires, no comas hoy.
0: Aparte era medio de raso, brillante, bastante botón.
1: Sí, Madonna estaba contenta con que le había entrado la.
0: Tenía vestidito. Como unas plumitas el corset.
2: Lo deja dos segundos, se va al baño.
1: La camperita también. Bueno, se lo robaron. El tema es que lo robó.
2: ¿Quién lo robó? Alguien
0: ¿dónde
2: de
0: se lo ha choreado? Porque además.
1: Y se ofrece recompensa. Dice, descubrí que mis prendas.
0: A ver.
1: Que usé bien desaparecido de mi vestuario. Yo la saqué de mi archivo personal, la campera, el corsé, el vestido y todas las demás prendas.
0: Todo.
1: Desapareció todo y ella ofrece recompensa. No dice cuánto. No es solo ropa, es parte de mi historia y del esfuerzo de muchos artistas que trabajaron conmigo. ¿Usted tiene así como prendas que quieren más que otras?
2: Sí, obvio. Sí.
3: No, y que tienen también, hay prendas que tienen, guardas
0: historia.
3: Un recuerdo especial.
2: No, y que
3: esa prenda.
2: Sí, momentos felices, prenda, o aparte te gustan, como te quedaban.
0: Las mujeres tenemos un jean que nunca tiramos,
2: total.
0: Que siempre nos acompaña en las mudanzas, que nunca lo volvemos a usar, pero es parte de la historia.
2: Somos muy Madonna, que a veces Madonna. Decís, me lo voy a volver a poner, y no te entra, te acostás en la cama y decís, no.
0: Es un pacto que tenés con él, que sí. Él sabe, y vos sabés que nunca van a volver.
2: Intento
0: pero
2: en
0: sí.
2: Una semana.
0: Exactamente.
1: ¿Por qué mujeres, para ponerse ese pantalón tan... en Conchudeli, ¿por qué se tiran boca arriba?
0: Porque la conchapanza se pone para abajo, o sea, se baja, claro. Los órganos se pliegan hacia arriba y ahí te entra.
1: Ahí te entra.
0: Además,
1: el vacío.
0: Cuando vos te parás.
4: Y baja todo.
0: Entonces ahí te queda una rebarba que sobresale de la cintura.
1: ¿Se acuerdan cuando Costa fue con un corsé al Martín Fierro?
4: Claro.
1: ¿Cómo fue la historia?
5: Yo voy a Manuel González, yo no tenía tetitas todavía, tenía la panza muy grande todavía porque era lo que había bajado.
1: Entonces,
5: no.
1: Con las tetas le hicieron un corsé para que se... No, la panza le hicieron tetas.
5: Claro.
1: Con un corsé.
5: Entonces yo había quedado dibujada, tenía un vestido transparente bordado a mano. Espectacular, la más elegante. Y entonces...
1: es elegante, ¿quién
4: ella,
1: dijo?
4: Sí, se tiró ella. La flor.
5: ¿Yo? ¿Quién otra?
1: Claro.
5: Entonces... claro, a mí me vistió mi peluquero, me vistió en casa. Y en ese momento estás nerviosa, te vas, no pensás en la vuelta. Entonces, cuando retorno a mi casa, le digo al taxista, sí, en la calle Antesana, y le va, y antes de bajarme del taxi necesito pedirle un favor. Me dice, yo no le voy a hacer ningún favor.
4: Claro, se anticipó el tipo.
5: Y entonces va a tener que elegir, o me hace el favor o yo me quedo toda la noche acá.
2: Estaba entre la espada y la pared, tipo, francamente.
4: Me voy sin cobrar, dijo el remisero.
5: Llegamos a la... Oh, porque yo no me iba a bajar del auto.
2: Lose situation. Lo que eligiera era tremendo.
5: Entonces llegamos a la puerta de casa y tenía una puerta de garage.
2: Sí.
5: Entonces le digo, ¿cuánto es tanto? Bueno, le digo, y por favor necesito que me baje el cierre. ¿Qué?
4: ¿Qué? Dijo el tipo.
5: ¿Qué? No, le digo, sí, señor, es un corsé. Le digo, es algo fácil. Le digo, usted baja el cierre y se puede ir tranquilo. Y le daré unas monedas de propina. Entonces dice, no. Dice, si yo le bajo el cierre, se lo bajo en la puerta de su casa. Ah, le digo, yo no me voy a quedar, desnuda frente a la plaza, la Benito Nazar.
4: ¿Qué, vos querías que entre el remisero a tu casa?
5: Mi casa en esa época era como un depósito, entrabas como un pasillo y recién después estaba mi casa.
2: ¿Querías que entre hasta ahí?
5: Hasta ahí mínimamente, nena. Yo me tenía que sacar el corsé.
4: Dijo, si entro,
0: y me pasó algo parecido,
4: no salgo, dijo.
1: Pará, y las tetitas volverían a ser panza después.
5: Claro, es que eso volvía, todo bajaba.
2: Claro.
5: Entonces él
2: terminabas en pelotas.
5: Claro. Entonces, si el vestido era transparente, no podía ponerme nada.
4: Si se tienta, se tienta.
5: Entonces le digo, entonces le digo yo, le digo, mire, abrimos la puerta, le digo, yo se la abro así usted la ve. Claro. Que no hay nada, que la puerta de mi casa está allá. No voy a hacer, le digo, elija, señor, porque si no vamos a estar toda la noche acá. Elija usted lo que va a hacer. Le digo, yo mientras pensaba, mañana voy a la radio y duermo parada.
6: Ay, no.
7: Bebé, ¿qué harías vos?
6: Yo me suicido.
7: Oiga.
0: Para, que no es para tanto.
6: Son esas situaciones en las que no hay salida.
2: Claro. No, pero es verdad, los corsets son muy difíciles.
5: Entonces agarré la cartera.
2: Quedan divinos, pero
0: sí.
5: Viste que una nunca sabe, en la carterita, en el clutch no te entra una mierda. Entonces yo tenía dos billetitos ahí, los saco, se los muestro, como diciendo, ve que no estoy mintiendo.
2: Claro.
5: Entonces él me baja el cierre del vestido. ¡No! Le digo, querido, es el corsé lo que tenés que bajar. Me dice, yo le bajo...
6: Que encima lo cagabas a pedo.
5: Y obvio.
7: Ya se fue del país.
6: Y ya le había mostrado el dinero.
5: El tipo me dice, yo le bajo el corsé.
4: Pero primero llamo a la policía.
5: Pero me voy de inmediato. Le digo, ¿quién quiere que usted se quede acá? Por favor, le pido, no me falte el respeto.
0: Pero qué tenso todo, igual, ¿eh?
7: Igual para vos salís a hacer un viaje. ¿Vos nunca pensás que podés terminar en un zaguán? Bajando el vestido.
2: Hoy en día, ¿no?, que te filman todo, ¿cómo explicas?
0: Claro.
2: No es lo que vos pensás. Quería
7: dicen que
2: le
7: encontraron el auto a una cuadra abandonado y el tipo está corriendo todavía.
5: Sí. Bueno, entonces yo me agarré el corsé, las tetitas que no había. Y ahí me bajó el corsetel y ¡zum! Sentí yo el auto que se iba.
2: Ah, salió corriendo.
5: Corriendo. Al día siguiente lo llamamos de acá de la radio.
7: Ah, ¿lo llamaron?
5: ¿Y cómo
7: lo
5: llamaron? Nunca atendió. Sí, bloqueó el teléfono. No.
7: Se limó la huella digital.
5: Pero yo pensaba, ¿no? Antes de entrar al borde, el señor. Domingo a la noche, 2 de la mañana, llegué a la casa y la mujer le calentó lo que quedó de comida, una sopita. Y le habrá dicho, viejo, ¿cómo te fue hoy?
0: Claro.
5: Y le habrá dicho, vos no me vas a creer.
7: Tengo los dedos de purpurina, pero no te explico por qué.
0: ¿Sabes dónde
7: estuve? Se llevó una anécdota para los asados con los amigos para siempre.
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2: Bueno, chicos, tengo acá una nota que habla de cómo ahora la inteligencia artificial ha llegado a todas partes, a todos los aspectos de la vida, ¿no? De cada uno. Uh-huh. Y dice, el fin del levante tradicional. Crean una inteligencia artificial que chamulla y decide por vos con quién vas a salir.
3: ¡Oh! Oh, no. ¡Qué difícil!
4: ¿Serio?
3: ¿Me está poniendo esto?
2: No, sí, puedo creer. París.
4: Ni para eso tenemos que usar la cabeza ahora.
2: Ni para eso.
5: Hay muchas películas de ciencia ficción que dicen que a partir de la inteligencia artificial van a encontrar tu pareja ideal.
4: Ah, qué lindo.
5: Hay mucha serie, mucha película que dicen, bueno, vos te haces el estudio y tu pareja ideal vive en otro país y lo vas a buscar y es como que tenés éxito asegurado.
4: Bueno, delegarías, ay, no está tan mal.
2: ¿Delegarías el amor a un clon de inteligencia artificial? Bueno, aparentemente lo que hay que hacer con esto es cargar todos tus datos, que la inteligencia artificial te conozca.
4: Sí.
2: Y a partir de ahí, esta inteligencia artificial te va a buscar novia o novio, lo que te guste. Ella se va a dar cuenta que te gusta.
5: Claro.
2: Y sí, solita va a hacer su trabajo.
4: Pero un día se te aparece un novio, digamos. Ah, no, pues es malo, novio, igual, vos no te acordás. Claro.
3: Pensala bien, no tenés que laburar como hace siempre.
2: Va a chamullar por vos.
4: Sí, claro. Pero te...
5: Es éxito asegurado, 100%.
2: Sí. O le devolvemos el dinero.
5: Dentro de 150 años que van a decir... ¿Se acuerdan en la antigüedad cuando la gente se conocía naturalmente? Sí. Qué boludo que era.
2: Lo que pasa es que ahora, viste, cuando alguien te dice me presentás a alguien, es como una antigüedad.
5: Claro.
4: Sí.
6: Hay gente que no puede relacionarse de otra manera.
2: No,
4: el tema es que acá a lo mejor te hace una personalidad que no es la tuya. Te pone charlatán con el otro y después vos sos re callado. Es decir, me metiste.
3: Pero por ahí te la rema un poco.
6: Se enamoró del chamullo de la inteligencia artificial.
4: Claro, me enamoré
6: de
4: otro chamullo.
3: Pero te la rema la inteligencia.
5: Chicos, no, porque
2: la inteligencia artificial va a hacer el trabajo por vos.
3: ¿Pero no te va a ayudar?
2: Pero va a tener tus características.
3: Claro.
2: Es así.
3: No te va a cambiar.
2: Vos tenés que entrenar
4: a tu red social.
2: Vos tenés que... No, pero no es que si vos no sos brillante, va a ser brillante la... ¿Entendés?
4: Claro, no es que te crea alguien que no sos.
3: No,
2: es así.
3: Te va a conseguir con lo que sos. Claro.
2: ¿Me pueden escuchar?
4: Bueno,
3: te
4: vamos a seguir interrumpiendo.
2: ¿Por qué no van a conseguir nada?
3: Nada,
7: claro, sí, ahí está el tema.
5: Es la historia de nuestras vidas.
2: Vos tenés que ir cargando, tenés que ir dando datos tuyos, si no son públicos los datos, a esta inteligencia artificial para que vaya generando un perfil.
5: Claro.
2: Después le tenés que generar un avatar. Hay que ver si ese avatar querés que sea lo más parecido posible a vos o sea cualquier cosa.
3: ¿Te lo hace él o lo haces vos, el avatar él?
2: No, lo podés hacer vos. Como en el teléfono, ¿viste?
3: Claro.
6: Pero si te haces un avatar que nada que ver.
2: Elegís el pelito, elegís la nariz, elegís los dientes, la boca, todo.
3: Cruel. Siempre te pones más lindo de lo que
6: sos. Ahí va a haber una
2: siempre engaño. Te pone mejor.
4: No sale tan lindo.
6: Nena, me voy a poner como soy, ¿para qué?
4: Claro.
2: Después, escuchá, con lo que la inteligencia artificial sabe, conoce de vos, por lo que cargó, lo que buscó y lo que tiene, todos los datos que tiene, más ese avatar que vos generaste, sale a buscarte pareja.
3: Dice, entonces, puede diciendo, coincidir con tal.
2: Con otras inteligencias artificiales.
4: Claro, va, ¿entendés?, buscando.
2: Va, busca.
3: Para mí hay que hacerlo eso, hay que hacerlo acá.
2: En vez de conocer tanta gente al pedo, te va a decir, es por acá.
4: No te ahorra plata.
3: Te ahorra tiempo.
4: Por lo menos tiempo y plata, seguro.
3: Claro.
6: Y Black Mirror.
2: Sí, yo lo que digo es...
4: Me da miedo igual.
2: ¿Dónde queda lo humano? Sí. ¿Entendés?
6: Bueno, eso decía hace días una ex diputada. Decía que, bueno, una de las causas de la guerra tiene que ver con el petróleo y etcétera, porque es lo que alimenta la IA. Y decía, muy lindo, va a ser tu compañero, te va a entender como nadie. Ya es apocalíptica, la gente no va a ir más al psicólogo. La gente no va a salir de la casa porque tiene en su casa a alguien que le dice lo que quiere leer, lo que quiere escuchar. Ahora, la parte afectiva, ¿cómo la vamos a cubrir?
3: La parte social. Vos sabés que no es solamente eso, sino que vos tenés que elegir una carrera hoy por hoy y no sabés si en 5 años, cuando la termine, va a servir para algo lo que estudiaste, porque la IA se
2: lo lleva puesto. Pero igual la mayoría de las carreras hoy están orientadas a todo esto.
6: Claro.
3: Algunas todavía están, son antiguas.
5: Deberían. Es un proceso,
3: sí,
5: claro.
3: Sí, deberían.
4: Todavía hay mucha antigüedad.
2: Es un momento de transición.
4: Exacto. Lo que pasa es que es una soledad y no, porque también es una compañía.
2: En unos años, a nosotros nos pagan por
6: IA.
2: Por IA, ¿entendés? La inteligencia artificial agarra todo lo que hemos hablado, las pavadas que hemos dicho en 10 años.
3: Y hace lo que quiere con esto.
2: Hace lo que quiere, nosotros lo cobramos por el nombre, ¿entendés?
7: Sería la desinteligencia artificial.
2: Claro, desinteligencia.
4: Claro.
6: Vos decís que es la soledad y no. No, no, sí, es la soledad plena y absoluta.
4: Total. No, vos, si no, yo no coincido con eso.
7: Mira si no encuentra nadie esta aplicación.
4: Yo no coincido con que sea pura soledad la inteligencia artificial y algo. Digo,
2: y pero nos aísla cada vez más, Maju.
4: Sí, pero si vos estás solo, es una compañía.
3: Mi vieja habla con el chat.
4: Mi mamá estaba todo el tiempo con el celular y ella decía que era una compañía.
3: Sí.
2: Por eso, pero el celular no es la inteligencia artificial de tu vieja. Ser inteligencia artificial suple lo humano, ¿entendés?
4: Claro.
2: Es decir, esa charla con una máquina.
6: Claro, una cosa es que vos lo tengas de compañía, de consulta, del Google, que todo esto. Pero esta persona...
2: Porque no, es donde va el mundo, chico, el mundo va ahí.
4: Yo creo que son las dos cosas.
6: Yo metí unos análisis míos de octubre.
3: Claro.
6: Entonces los otros días los renové. Entonces me dice, ay, Costa, te felicito, has mejorado muchísimo tu salud.
7: ¿Qué? Le mandaste tus estudios a...
2: Yo compare y lo sacas.
3: Es como doctor, bien, Costa.
6: Antes diría, no, tengo cita con el hepatólogo.
2: Tenés que ir al médico, sí.
6: Sí, yo voy, pero tengo cita con el hepatólogo, pero un antes quiere saber si se va a morir.
4: Sí.
6: Entonces le meto los análisis y me dice, Costa, desde el 16 de octubre a hoy, y me empezó a hacer una comparación de los valores, en qué mejoré, en qué empeoré, sobre qué tendría que trabajar. Si quieres, te armo una dieta para que tú... Me da la dieta y le digo, no como brócoli. Perfecto, es una elección saludable. Y todo.
5: Es increíble.
8: Cuanto más usás.
6: Y después le empecé
2: igual
6: a hablar,
2: chico,
6: de
2: para, les voy a decir una cosa. Por ahí tira cualquier cosa, ¿eh?
4: Sí. Oh, sí. Sí. Y no siempre se acuerda de todo. Yo ayer le pregunté y me empezó a hacer preguntas que yo ya le había contestado el día anterior. Digo, claro, estás con la memoria frágil, le puse.
2: Lo que intenta esta inteligencia artificial es como evitarte un mal momento, una cita ciegas con alguien que no va a pasar nada.
4: Claro, claro.
2: ¿Y por qué no va a pasar nada? Porque hay cosas de base que están mal, claro. que no machean.
4: Te la ahorro. Sí.
2: Por ejemplo, vos le tenés que poner, no sé, desde el estilo de música que te gusta, qué cosas te gustan en intimidad, qué comida te gusta, no sé, toda tu vida. Y cuanto más dato pones, más precisa puede ser. Entonces va a buscarte una persona que tenga más o menos ese mismo.
4: Exacto, claro.
2: Afinidad.
4: O le mentís porque no querés nada, nada, nada, nada que tenga que ver con vos.
7: Es que después también te encuentra una persona idéntica a vos en todos los gustos.
4: ¡Qué plomo! Oh, ¡ah, me muero en bole yo!
2: Todo hoy es por algoritmo, chicos.
4: Claro.
2: Vos fíjate que hasta la misma plataforma para ver películas te tira cosas que vos relacionás a lo que viste.
3: Igual en la... Sí.
7: Porque te gustó tal cosa, te ofrezco esto.
5: Yo no coincido, porque yo, por ejemplo, termino de ver una comedia y no tengo ganas de ver otra comedia, quiero ver otra cosa.
6: Bueno, pero el algoritmo te dice, ¿te gustó la vida de Itzy? Bueno, ahora te paso a la vida de Sorbo.
5: Claro.
6: Te dice el algoritmo.
5: Claro. Sí, claro, eso, a mí no me gusta, no me funciona el algoritmo. En ese sentido, no me gusta.
4: Igual a veces es raro, porque el algoritmo de mi celular, algoritmo de mi celular, me está tirando unas cosas rarísimas. Y yo digo, ¿en qué debo andar para que me aparezca esto?
5: A mí también, igual.
4: Muy raro todo lo que está apareciendo.
7: ¿De cómo prenden fuego unos fósforos y se hacen forma con los fósforos?
4: Yo tengo toda gente rarísima, pero muy, muy rara que baila.
2: A mí lo que me mata el algoritmo es este programa, porque hablamos de cosas tan random que vos por ahí buscas algo.
6: Total,
2: que no tiene nada que ver con tus gustos o todo. Y después te tira todo el día, ¿viste algún personaje?
5: Verdad. Sí,
2: y después te aparece todo el día
4: todo
2: eso.
4: El día,
5: sí, ya está. Sí, a mí no me gusta eso.

0: 5 grados 7 décimas la temperatura en la ciudad, frío, abrigarse mucho para salir de casa. Pero ¿sabes qué? En algún momento del día nos vamos a quedar con un buzo, vamos a disfrutar del sol porque la máxima para hoy 16 grados.
1: ¿Por qué hay gente que está siempre ocupada? Para, digo, ocupada más allá de los quehaceres que uno tiene que hacer, digamos. Vos tenés que hacer tus tareas domésticas, tú tenés que hacer ir a trabajar, tenés que hacer tus actividades, tenés que hacer un montón de cosas. Ahora, hay gente que está más ocupada. ¿Saben por qué?
2: ¿Por qué?
3: Porque no se organizan.
1: Se llama escape emocional.
3: Ah,
1: hay gente,
3: claro,
1: que hace para tapar vacíos.
3: Sí, ¿entendés? Sí, sí,
4: sí. Sí, tener la mente ocupada.
1: Ocupada. ¿Vieron que el Cristian Castro, cuando le hicieron una nota, sí, dice, sí, que tú te hacer nada?
4: Nada.
5: Sí, genial.
1: Bueno, obviamente que se puede dar ese lujo, porque es un tipo que debe tener muy buen pasar, laburó toda la vida igual,
4: claro,
1: que Cristian, ¿eh?
4: Sí.
1: Parece,
4: sí, sí,
1: que debe tener guita de familia, se la ganó él también. Pero es muy difícil para una persona no hacer nada, porque cuando uno no hace nada, se tiene que encontrar con uno.
4: Sí,
1: y
4: la
1: gente
4: cabeza.
1: Que no se banca a estar sola.
5: No, es verdad.
1: Y bueno, para mí lo más difícil de la vida es soportarse uno mismo. Es muy complicado y hay gente que nunca lo logra. ¿Pero que hay gente que siempre está rodeada de gente?
4: Sí.
3: Claro, pero te rodeas de gente. Cuando yo tuve la depresión hiperactiva, se llama.
1: Claro.
3: Yo hacía de todo para no hacer nada. Entonces decía, voy a ordenar mi cuarto. Y agarraba la almohada. Me sentaba en el sillón.
1: ¿Cómo dice el poeta Sorbo? Acompáñame.
2: Acompáñame a estar solo.
1: Sí.
2: Ay, acompáñame sonríe. A estar sola.
1: ¿A alguien le cuesta la soledad acá?
5: Bueno, a mí me costó la mucho soledad. Yo tuve que aprender a estar en soledad. Ahora me encanta, pero no fue algo que se me dio de
1: ¿por qué?
5: Por ejemplo, cuando me fui a vivir sola, cuando
1: ¿te pedías canje a vos? ¿Te mirabas al espejo y decías?
5: No.
1: ¿Tienes algo para...?
5: No me gustaba estar sola. No me gustaba estar sola. A los 20 y pico de años, cuando me fui a vivir sola, volví a la casa de mi mamá porque no era feliz viviendo sola. No me sentía bien. Después, cuando me separé del papá de mi primera hija, cuando él se la llevaba los fines de semana, me reangustiaba y me llenaba de planes ese fin de semana. Decía, bueno, me voy a encontrar conmigo. Ay, el fin de semana no voy a estar con Paloma, ¿qué voy a hacer? Entonces me llenaba de planes. Arrancaba la mañana en el gimnasio, me iba con mis amigas, me iba un fin de semana, todo
6: pero
5: para distraerme.
6: Y ahora no lo seguís manteniendo, porque siempre decís que va de un lado al otro, que me voy a hacer masaje a la camilla china, que voy después me hago el pie, me voy al gimnasio, voy a vender. ¿O no?
5: No, pero después me gusta estar sola. Llega un punto que paro y me gusta estar sola en casa. Me gusta, lo disfruto. En cambio ahora, antes, cuando era chica, no, me costaba, me llenaba de planes.
3: Yo a la hora del crepúsculo, llego a casa, me saco los taquitos, me saco la peluquita, me saco la pinturita.
1: Y para ahí. Queremos saber tanto.
2: La camperita, la reverita. La reverita.
1: Me da miedo, bebé.
2: La mediecita.
1: Que frene.
2: No puedo hacer nada.
1: Clavale un codazo.
3: Me pongo mi bata de flores y digo.
2: ¿Compraron flores?
3: No, tiene flores.
1: Ahora, pero siempre fuiste una doña, ¿sabes? Como Mirta Legrand. Una mujer grande. Ayer te vi en lo de Vero.
3: Sí.
1: Hermosa, Vero, el estudio divino. Chicos, felicitaciones, 10 años cumplieron.
4: Sí, 10 años, muy qué bien. Belleza.
1: Sí, qué locura, un programa de 10 años, chicos.
4: Sí, total.
1: Y te veía, y ella siempre fue una doña de la canción española. ¿Viste?
3: Pero que está mal.
4: No.
1: Es un look.
6: Una característica.
4: Claro. Es tu onda, look, claro, es lo que te...
2: Claro, sos vos.
1: Pará, ¿viste que Mirta siempre fue una mujer, una dama?
4: Sí, sí.
1: Nunca fue una mujer joven, siempre fue como una diva, pero siempre fue como esa cosa de esa señora de los vestidos y el glamour.
4: Claro.
1: Nunca la viste. En cambio, Mori, Susana, tiene un look y una energía tan de pendeja. Y yo me acuerdo que cuando yo era chiquito te decían, vamos a ver a Mirta, que era la señora de la televisión.
4: Claro.
1: Fue una mujer re grande y tenía 60 y pico. ¿Entendés? Y y te hablaban como si estuviera 100. Porque siempre fue esa doña, esa mujer, esa diva inalcanzable.
5: De taquitos, claro. Nunca zapatillas. Nadie, nunca
3: zapatillas. Ella,
5: nunca, ¿sí? Nunca
1: de trenza, nunca de campera de cuero. Nunca.
5: Claro.
1: No, nunca.
5: A Susana la ves sport, ponele. Pero
1: sí,
4: claro.
5: Y a Moria también. Pero a Mirta jamás.
1: Igual, chicos, déjenme decirle
4: de
1: algo.
4: Vaquero.
1: Que yo lo de Moria no lo puedo creer.
5: No, sí, es verdad. Yo tampoco.
1: Yo lo de Moria, no, para mí no somos conscientes de Moria está a la mañana.
4: Sí.
1: En un programa de televisión, todos hicimos televisión a la mañana, primera hora acá.
4: Sí, claro.
1: Es muy difícil ponerle la cara, ¿eh?
4: Muy.
1: Sí.
6: Muy.
4: Lo que pasa es que nosotros naturalizamos a Moria para mí.
1: Y la energía, chicos, de Moria. Moria es una mujer con sus años, con una energía.
0: Bien arriba siempre.
1: Y para mí.
4: Su cuerpo, lo que mueve el cuerpo, chicos. Sí, ni una de 20.
5: No, y la cabeza.
1: Está como el mejor momento.
5: Lo que habla y todo. Vos fíjate que todos los pibes, por TikTok y por todas, saben un montón de frases de Moria.
1: Mi hija
5: también. Bueno, ayer le contaba quién era Andrea del Boca. Nos pusimos a hablar en la cenando, hablando de Andrea del Boca y las novelas que
1: hizo. Tiene 20 años menos, chicos.
5: Claro, pero mi hija, por ejemplo, no la conocía. Pero a Moria la ama.
1: La ama,
5: se ama.
4: Sí, es muy joven.
1: Bueno. ¿Tenés el audio del Cristian Castro de Los Armada?
7: Hoy no tenés concierto, hoy no es el día que cantás. ¿Qué haces?
8: Nada, absolutamente nada.
7: ¿Pero qué? ¿Mirás tele? ¿Te tirás en la pileta?
8: La gente le gusta estar ocupada y decir que está ocupada hasta en su perfil de, de WhatsApp. Te ponen que están ocupados, que están en el gym, que siempre están ocupados, que solamente llama, solamente...
7: Urgencias.
8: Urgencias, por favor. Yo no tengo nada que hacer.
7: Nada. ¿Pero qué haces?
8: Nunca.
7: ¿Cómo es tu nada? ¿Cómo es tu nada?
8: Yo nunca tengo nada que hacer.
7: Yo voy a tu casa y ¿qué estás haciendo?
4: Nada.
8: Nada, absolutamente
7: ¿Pero
8: nada.
7: ¿Pero qué?
4: Nada.
7: O sea, estás tirado en la cama, miras tele,
8: es que,
7: comes.
8: La gente le gusta hacer algo a fuerza.
7: No, pero ¿cómo es tu nada?
8: A fuerza. Yo les quiero enseñar a la gente a no hacer nada. Entonces, siempre que hablo con una persona, le digo, ahora te voy a enseñar a no hacer nada.
7: ¿Y cómo es tu nada?
8: Porque siempre quiere hacer algo las personas.
7: Pero Cristian, yo voy a tu casa, me decís, vamos Dante, vamos a mi casa a no hacer nada.
8: Exacto.
7: ¿Qué hacemos? ¿Llego y qué hago? ¿Me siento?
8: Nada, no hagas nada. Solamente mira esto negro.
7: Y nos quedamos.

0: utilizó una medianera que hizo un señor cuando le construyeron un edificio al lado y le pusieron unas ventanas que daba justamente su medianera. Le construyó todo un muro tapándole todas las ventanas. ¿Ah? Y pienso... ¿se acuerdan la película el hombre al ladra, no?
1: La de Araos.
2: Qué buena película.
0: Era espectacular cuando le abren la medianera justamente una ventanita porque le faltaba luz.
3: Es espectacular.
2: Escena icónica.
0: Estas cosas pueden terminar mal. Los problemas entre vecinos pueden terminar mal. Y como un buen vecino te soluciona la vida y un mal vecino te puede cagar la existencia.
1: Total. Sí. Hay gente que se ha mudado.
3: Sí. Que arruina. Un mal vecino.
0: Bebe, ¿vos no tenés en el edificio una mujer complicada?
4: No, se mudó.
3: ¿Cómo era Sansoforro?
0: ¿Te dijo que puso Sansoforro por qué?
4: Hicimos una fiesta cuando cumplió, creo que 18 años, mi hija menor.
5: ¿Y le molestaron los ruidos?
4: Molestó el ruido, sí. Entonces dejó carteles por todos lados, sí.
5: Pero también hay que hacer eso, ¿no? Dejar carteles.
4: No fue lo único que hizo, pero bueno.
3: Claro, ella estaba.
5: ¿Qué más hizo, bebé? No justifiquemos que no estaba bien. Hay gente que es mala o que forra.
4: No sé.
5: Pero la verdad, porque tenés que tener un poco de...
1: La forra.
5: Pero, Costita, perdón. ¿Cuántas fiestas hiciste vos en tu casa?
4: Una.
5: Bueno, ¿entendés? Entonces tenés que tener una contemplación. Si vos me decís todas las semanas haces y haces un escándalo, yo entiendo que sos un vecino molesto, pero si no.
1: Pero a todos nos ha pasado.
5: Todos
0: para mí siempre
5: ruido de otros.
0: Uno tiene que ponerse en lugar del otro.
5: Claro.
0: En los vecinos. ¿A vos te gustaría porque te pongan música a las 3 de la mañana? No. Claro. ¿A vos te gustaría que te cague el perrito en la puerta de tu casa? No.
5: A veces ocurre, pero, Santi, y uno tiene tolerancia. Claro. Porque, ¿entendés? No lo hacen siempre. Tienen una fiesta.
3: No, claro. Sí, una vez cada
0: ¿Sabés qué hacemos nosotros con los vecinos?
5: Para vos también lo mismo.
0: Cuando vamos a hacer fiesta o alguien va a hacer algún tipo así de evento especial, avisa.
3: Hay que
0: previamente.
3: Avisar. ¿Avisas? Hay que
0: avisar. ¿Tirás un papelito o dejás algún cartel en algún lado?
4: Sí.
0: Tal
4: sí.
0: día, tal hora, le pido disculpas que yo voy a hacer
5: igual,
0: esto.
5: Volvemos al tema, chicos. La vida es más simple, la gente se la complica. Y no aprendemos. No es que delirio, pero digo, chicos, estamos viviendo, la gente en otro, acá, cruzando el mar, se están matando, ¿entendés? Sí. Y nosotros nos estábamos peleando por un ruido, por si vos me dejaste la llave mal.
4: Seguramente era un final.
5: Estamos mal nosotros, ¿no?
3: Y aparte nunca. Yo tengo un tema en este momento con mi vecino.
1: Voy a expresar acá.
5: Ay, dale, a ver si supera mi anécdota.
3: Que es como la de Adit.
0: Y andamos. Abrí la puerta.
3: Vamos a tomar la mano y nos vamos a ir con nuestra anécdota.
0: Abrí la puerta y estornudo, dijo Mago.
3: Me sumo a la anécdota de Adit. No, yo tengo unos vecinos divinos en mi barrio nuevo y son adorables y no tengo un problema. Pero uno de ellos tiene unos perritos pequeños que no paran de ladrar y de llorar. No paran. Y ellos muchas veces se van y los dejan en un patiecito muy chiquitito. Chicos, hora reloj, y no exagero, 3 horas de ladrido. Y ellos se van muy temprano a la mañana y a veces dejan el cachorrito afuera. Y hoy eran las 4:30 de la mañana y los perritos llorando y ladrando. Chicos, hasta que me vine estaban llorando y ladrando. O sea, todos los días. Si están afuera los perros, no puede salir.
6: ¿Pudiste hablar con ellos, Maju?
3: Ya se lo dijimos. Ellos son lo más. Pero tienen ese tema con... Ahora tienen otro perro más, o sea que son 2. Y a veces...
5: ¿Por qué los dejan en ese patio?
3: Que los dejan ahí afuera. Se ve que ellos viven con su abuelito que está enfermo. No sé si a la noche los sacan, pero es una torta. El sábado tuvimos que entrar. El viernes a la noche. Estábamos comiendo afuera.
1: Bueno, igual el viernes a la noche...
3: ¿Vos sabés lo que es que un perro llore y ladre durante 2 horas sin parar?
5: Sin parar, sí.
3: Sin parar. Sí. Tuvimos que entrar. Seguimos comiendo adentro. Porque ya no se podía hablar. Pará.
0: Y el tema de la caca, vos no podés sacar a pasear un perro y que le cague la puerta al vecino.
3: Y además los perritos, vos no sabés si los perros están bien.
6: Se alimentan,
3: Hay uno que llora un montón. Vos decís, pobrecito, muy chiquitito para estar solo afuera.
0: El tema de los perros es todo un tema.
3: Yo estoy a nada de decirle, dámelos, te los cuido yo. Sí. Dame los perros a mí. Y vos,
0: o por ejemplo, cuando el perro ladra en la noche y empiezan a ladrar a todos los perros.
3: Y aparte, claro.
0: ¿Le complicás, o sea, el sueño?
3: Sí, los míos también. Anoche la mía como que se angustió. Yo me preocupé en un momento, dije, ¿le pasará algo? Porque la mía se unió al llanto.
0: Claro.
3: ¿Entendés? 5 de la mañana eran 3 perros llorando.
1: Claro,
3: pues sí. Me estoy volviendo loca.
5: Efecto contagio, claro. Como que empiezan a hablar.
3: Estoy volviendo loca.
0: Sí, yo te lo responsable del perrito. A ver, de uno. El responsable del perrito es el dueño.
1: Claro.
3: Claro, pobrecito.
0: Si un perrito que llora a la madrugada, vos tenés que, como dueño, tenés que ir a contener ese perrito.
3: Claro, y si se calma entrándolo, porque se calman cuando lo entran, tenés que entrarlo.
1: Y si no, no los tengas porque el perrito sufre.
3: Pobrecito.
1: Yo tuve un solo problema con mi perrito, que unas vecinas me dijeron, ¿lloró ayer? Le digo, sí, porque le digo, cuando limpio adentro, lo saco al patio para limpiar. Le digo, habrán sido 2 minutos. Le digo, cuando ustedes hacen sus carnavales ridículos.
5: Bueno, ¿te das cuenta de lo que te digo? Sí.
1: Sus carnavales ridículos con esa comida que huele a fonda y la música que escuchan, yo nunca dije nada. Y la señora me mira y me dice, tenés razón, disculpa.
5: Claro, después es lo que le dijiste, obviamente.
3: No, pero una cosa bien, un ratito, uno contempla un ratito, pero ya cuando pasan 2, 3...
5: El perro de Costi es cachorrito, ¿cuánto puede llorar?
3: Un ratito. No.
6: 2 añitos más.
1: Fueron de verdad 5 minutos, porque yo lo tengo que sacar al patio del de la gruta para limpiar todo el living y todo. Una vez que yo pasé eso, pongo el aire, se
3: ya vuelve
1: en 1 minuto
3: entrar,
1: y vuelve a entrar.
3: No, pero es que aparte uno contempla eso. Yo también tengo perros.
5: Tolerancia.
3: Uno tiene perros también, vos sabés.
1: Decirle a tu vecina carnaval ridículo me pareció tan fantástico.
3: Tenías muchas ganas de decírselo.
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0: Uliese, buen día. A los que vienen de más temprano también los saludamos en esta mañana fría de la 100. Estoy poniendo en arroba Santiago del Moro la cantidad de premiazos que tenemos para hoy. Porque siguen los premiazos,
1: ¿eh? Una locura los premiazos que tenemos, ¿eh? De todo.
0: Sí, ¿qué tal, Sorbito? ¿Qué tal, Edith?
1: Buen día.
2: Ay, estamos. Buen día.
3: Hola, bebé. Hola, buen día.
1: Me puse la frazada, Santi, ¿eh? Con el frío que hace.
0: Sí.
2: La colcha. Tiene un polar, de gorro, todo. Tenemos los premiazos, Santiago. ¿Querés que te los diga?
0: Decime, amiga.
2: Ah, no, pero acá vino el oficial del hombre.
0: Toma. Premiazo, Santiaguito.
2: Santiaguito.
4: Pero claro, señor, tenemos entradas, mirá, ya jugamos fuerte. Lunes, entradas para Robert Plant. Los premios de Barraza, las planchitas de pelo profesional de las Margaritas. La camiseta de River.
2: ¡Ay,
4: qué partido de River y de Boca, mami! Gentileza de Seven Sports. 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
1: Y le das like.
0: Bueno, ahí en arroba Santiago del Moro puso el tuitazo de hoy. Como te decíamos, regalamos en camiseta de River. Y entras para ver a Robert Plant. Bueno, una mañana re fría, chicos.
2: Sí, llegó el invierno.
0: Sí, qué frío.
2: Bueno, pero,
0: por favor.
2: Pero el fin de semana también hizo frío.
0: Sí.
2: Viento, y mucho viento, ¿viste?
0: Sí, mucho. Bueno, ¿qué tal?
4: Muy bien.
5: Ay, muerta de frío.
0: Ay, que me estaba fijando el partido de River, es un de vuelta.
2: ¿A qué hora es? Hoy juega River.
4: Martes y miércoles. River juega, vuelve a jugar el miércoles 21:30.
1: El martes
6: juega. Qué frío, chicos, 9:30 de la noche para jugar.
4: No, Boca quedó fuera con Huracán. El martes juega Huracán frente a Argentinos Juniors, 21:30. Martes y miércoles se juegan los cuartos de final del torneo Apertura.
6: De un torneo que ni ellos saben que están jugando.
4: Sí, nada, un lío. Los jugadores
2: que Boca ya está fuera.
4: Boca quedó eliminado, sí. Jugó muy mal Boca.
6: El sábado.
4: Muy mal, un fracaso de Boca.
2: Sí.
4: Sí, ya lo vamos a hablar igual.
6: Sí, ya vamos a hablar también River, San Lorenzo.
4: Sí, nada, River estuvo a punto. River juega cada vez peor.
6: Casi se cae,
4: Cada vez peor juega River. Pero bueno.
0: Bueno, buen día, chicos.
4: Vamos.
0: 6:13. Lunes comenzando la mañana. Hoy es el día del himno nacional argentino, mirá vos.
2: Ah,
0: qué lindo nuestro himno.
6: Es hermoso. Sí. Hermoso.
0: ¿Cuánto dura la versión
6: Tiene
0: completa?
5: Como de más de 10 minutos.
6: 7 días
5: completa.
6: Empieza un lunes y termina un lunes.
5: Vos sabés que la Asamblea del Año 13, que fue de verdad fundacional para nuestra historia argentina, la Asamblea del Año 13, por ejemplo, emite la primera moneda. ¿Te acuerdas cuando había monedas de un peso?
6: Sí.
5: Solo vos te acordás.
6: Yo sola me acuerdo porque bueno, yo soy muy comprometida.
5: Bueno, la Asamblea del Año 13 lo que hace, entre tantas cosas que hace, prohíbe las corridas de toros, etcétera. Bueno, pero la Asamblea del Año 13 establece esta marcha como la nuestra, el himno.
0: El himno nacional argentino.
5: Sí.
4: En 1813 llegó a durar casi 20 minutos.
0: ¿Viste?
4: Ahora más corto, a partir de 1900 con Julio Argentino Roca, de 3 a 4 minutos. Y en los partidos de fútbol, mucho menos, ¿no? Claro. Se redujo eso.
6: Igual parece larga, porque tiene mucha intro.
0: Antiguamente duraba 20 minutos interminable.
6: Vos sabés, la escuela, 20 minutos parados, el frío en el patio.
0: Igual tiene mucha intro.
6: Claro. Mucha. No, eso es lo que la hace larga, porque hay mucha espera.
2: Sí, pero tiene varios cambios de ritmo que la hacen entretenida.
5: Sí. Vicente López y Planes, hay que nombrarlo también.
0: Bueno, 11 de mayo hoy. Ayer fue el Día de la Madre en muchos países.
2: Ay, es verdad.
0: En gran parte del mundo fue ayer.
2: Deberíamos festejarlo dos veces, te digo.
0: Bueno.
2: Somos
0: bueno.
2: tan grosas que deberíamos festejarlo.
0: Es cierto.
2: Ahora y en octubre de nuevo.
0: La madre es todo, la madre es...
2: Sí, la madre es todo.
6: La verdad
2: todo.
6: Que sí.
2: La verdad que sí.
0: Sí. ¿Viste cuando vos estás mal? Que
6: con tu para mamá? Bien y para mal, ¿no?
2: Sí,
6: con
2: también.
6: Con todo lo que eso conlleva.
2: También
6: para bien mal. Y para mal.
2: Cuando hay algo malo, te marca para toda la vida.
0: Pero obviamente que de todo, pero fíjate que los chicos que están enfermos o que queremos con la mamá.
1: La mamá.
2: Tengas la edad que tengas.
1: Sí. Bien por la madre.
2: Tenga la edad que tengas y estás mal, la mano de tu mamá es especial.
0: Bueno, a ver, hoy es el día de... Ah, esto es espectacular. Hoy en muchas partes del mundo se celebra el día de comer lo que quieras.
6: Ay, me así gusta ese día. Comete lo que quieras hoy.
0: Hoy pues en amplio sentido, ¿eh?
5: Hoy. Con el frío
0: comete
5: claro.
0: Pues, también.
6: Comete, yo iba a decir también eso, pero un poco... Sí. ¿Querés comer algo?
0: Esta.
6: ¿Tenés hambre? Vení que te doy esta.
0: Empieza está, por acá.
6: Está fresca, hoy es como una especie de entrada fría.
0: Pero qué bueno comer lo que uno quiera.
6: Ay, sí.
0: ¿Viste cuando vas a un restaurante que te gusta mucho lo que sirven ahí?
6: Sí.
0: Y te gusta, vos empezás a pispear todas las mesas y qué rico aquello, qué rico.
6: Ay,
0: y en ese momento
6: sí, no.
0: Te agarras los cubiertos y salís sí. Por todas las mesas.
6: Ay, sí.
2: No, yo te digo, quiero, eso es terrible. Y yo le pregunto al mozo, ¿qué es que llevaba?

0: ¿Qué, Fernando?
1: No, yo cuando tenga un restaurante voy a hacer dos cosas. Primero voy a contratar a muchos extras para que se paren en la puerta. Sí. Porque viste que la gente cuando ve un restaurante vacío no entra. Sí. Pero cuando hay... Y voy a decir, ¿cuánto tengo de demora? 3:49, más largo que el himno. Decir, espero. Dale, te reservo para dos.
2: La gente llama a la gente.
1: Y ahora después de esto, de lo que decían recién, me dieron una idea. Voy a sacar a los mozos, ponerle, no sé, 21:49, le voy a decir a los mozos, salgan con postres que no hacemos acá. No importa. Viste, la bandeja llena de merengue, superlativo. De dulce de leche.
0: Que la vea la gente.
1: Claro,
2: que la vea, che, que muestre.
1: Como decía recién Edith, che, ¿qué le diste a la mesa de esa parejita? ¿Qué le llevas? Sí. Que no vayan a ningún lado.
0: Me hiciste acordar un día, estábamos comiendo con María en un restaurante ahí en Palermo, en una esquina.
2: Sí.
0: Estaba lleno el restaurante, chico.
3: Yo estaba por pensar lo mismo, en Sarkis.
0: Para. No era ese. No. Y enfrente, no, en la misma esquina, pero enfrente, no había nadie.
2: Ajá. Sí.
0: Nos sentamos y uno de los mozos, del que no había nadie, me conoce, cruza.
2: Ay, no.
0: Y me dice, Santi, me dice...
2: Pobrecito.
0: Dice la dueña, dice que si querés, vayan a sentarse acá y te damos gratis de comer. Pues es que a mí me agarró tanta pena porque yo estuve en un boliche que no fue nadie... Entonces le dije al mozo que si habíamos tomado algo, le pagó eso, le dejó una propina, me cruzo enfrente y le dije, mira, yo vengo a comer, yo te voy a pagar todo lo que coma, pero voy a comer acá. Y me senté a comer, porque justamente por el boliche, cuando yo tuve boliche, chicos, que no fue nadie, ¿ustedes no saben lo que es tener local y que el de enfrente esté lleno?
2: No.
0: Ahora, y el restaurante que yo comí, que estaba semi vacío, pero se comía riquísimo también.
3: Sí.
0: Pero no me pregunten por qué hay lugares que ya, no va
3: sí,
0: nadie.
3: Claro.
2: Es que
3: unos
2: sí.
3: Que van y otros que no.
0: Hay locales que tienen energía.
3: Totalmente.
2: Hay algo como que no lo ves. En esa esquina de Palermo, que son dos esquinas muy, muy
0: sí,
2: power.
0: Muy.
2: Pareciera
0: uno está
2: que.
0: En el mismo lugar y otro está
2: claro.
0: Cambiando y cambian y cambian y cambian.
2: El que va para el lado, el que está a la izquierda, como van los autos,
0: sí.
2: Yo tuve un novio que tuvo el restaurante ahí. El primer restaurante que estuvo en esa esquina fue ahí. ¿Vos sabés que nos pasábamos horas en la puerta?
3: ¿Para qué? Gente?
2: No hubo manera de sostenerlo.
0: No, la gente no.
2: No funciona. No. Es una esquina maldita.
3: Y enfrente sí.
2: Enfrente estalla y hay cola.
0: ¿Te acordás de la otra radio también, Costi, que estábamos?
3: Enfrente había un bar y el otro no.
0: Sí, y el de una esquina funciona barro y el otro... Y no. Pero bueno,
2: pulice.
0: Sí, buena onda
2: tal
0: siempre.
2: Cual, siempre.
0: Chicos, escuchen, nos dejan su mensaje ahora para las 6:30 tenemos el brindis. Después tenemos a las 7:30 el hola de los chicos y a las 8 el yendo. ¿A qué número?
3: Al 11-3700-0100.
1: 11-3700-0100.
0: Ahí está, buen día. ¿Cómo está el tránsito, bebé?
4: Demoras en el tren Belgrano Norte, choque y corte en Camino Negro, altura Virgen de Itatí, sentido Puente La Noria, las novedades de la mañana.
0: Hoy es el día de la dimensión desconocida.
2: ¡Ay! Oh.
0: El Twilight Zone Day.
2: El Twilight Zone Day.
0: Twilight. Bueno, hay gente que cree mucho en estas cosas.
5: Sí, había un programa, ¿no? Hace mucho
4: tiempo. Claro,
5: sí.
4: Es que por eso es el día.
5: Claro.
0: Sí, por el programa.
4: La creación de un señor que se llamó Gene Roddenberry y que marcó muchísimo a varias generaciones. Básicamente porque fue una serie de televisión en la que había episodios autoconclusivos, digamos, uno no se vinculaba con el otro, y que fue el primer show de televisión que jugó con la idea de la ciencia ficción, el terror y todo lo demás.
5: Sí.
0: La dimensión desconocida, hay una dimensión que desconocemos.
2: Genial
0: capítulo de los Simpsons cuando pasan otra dimensión.
3: Genial, buenísimo.
0: Homero.
3: Sí, lo dieron el sábado.
0: Es genial ese capítulo.
1: ¿Cómo
0: es icónico?
1: ¿Se acuerdan ustedes de cada capítulo?
2: Sí.
0: Los Simpsons son muy fuertes. Ahora me ha pegado mucho también ver a los Singles, me parte.
2: ¿Por qué?
0: Te juro que creo que los traje yo.
2: Pero lo llamaste
3: que
2: tanto.
3: Insististe,
2: tanto
3: volvieron.
0: Lo llamaste. ¿De qué hago radio que hablo de los Singles como si hubieran terminado ayer? A mí me marcaron la infancia porque es como el único programa que veíamos cuando éramos muy, muy chiquititos. Nos bañaban y nos ponían a hablar los Singles. Y era todo tan tremendo, tan triste y tan enroscado.
2: Sí, era rarísimo, chico.
4: Espera que si no lo aclaro, no duermo. El creador no fue Jim Roddenberry, sino Rod Serling.
3: Rod Serling, sí.
4: Roddenberry fue el de Star Trek.
0: Ah, bueno, sí, pasó.
4: No, pero yo no duermo.
2: Sí,
0: no. No, aparte de alguno te va a saltar. No,
2: mira, pues, siempre hay uno que dice, está equivocado.
4: Me tengo que ir a trompear.
2: Decirle al bebé.
0: Debíamos hacer todos los viernes un programa especial que se llama Fe de Ratas, donde

0: Que dijimos mal durante la semana.
1: Cuatro horas, claro.
2: Empecemos el jueves, ¿eh?
1: Sí, claro, hay que empezar antes.
0: Mucho dato flojo damos acá.
1: Sí.
0: Pero le ponemos buena onda, buena energía. Somos tu familia radial. Amaneciendo en un día que va a estar como Costi.
3: A un día frío, Santi, fríísimo, fríísimo. La verdad, que
0: ayer
3: no tengo palabras.
0: Ayer entré a la casa,
3: yo.
0: Frío.
1: Sí, oh, qué frío.
3: Yo pensaba ayer, con lo grande que son los estudios.
1: No sé cómo, no sé.
3: Ay, no, el frío. Bueno, igual fuiste guapísimo, fuiste con una campera que
0: divina,
3: es la envidia de varias generaciones.
0: Sí.
3: Santi, pero con suerte íbamos a llegar a los 16 grados. Frío, sí, de frío,
1: ¿eh? Frío.
0: Sí, sí, sí, va a estar fresca la mañana. Fresca. Pero limpió un poco esa nube, ese temporal que teníamos.
1: Sí,
0: la semana pasada.
1: Que parecía que nos iba más, ¿viste?
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0: 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Buen día, buen día, buen día. 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
9: Lo siento.

0: salud, por la vida, por esta semana que recién comienza, por todo lo bueno, por la Argentina, por nosotros, por ustedes. Chinchin, salud, buen día.
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2: 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Desde Villa María Córdoba, Nati. Bueno, quiero brindar sobre todo por la salud, que es fundamental, y por, bueno, el trabajo, que acá estamos yendo a laburar bien tempranito. Y bueno, y eso, brindo porque todos estemos bien y contentos de la vida que tenemos.
3: Beso, beso, beso, que así sea, mi amor.
4: Hola, hola, hola, Club de Moro, buen día. Mi nombre es Sebastián de Monte Grande. Y mi brindis para mi esposa Karina, que Dios la guarde, que Dios la bendiga. Y gracias a Dios por darme esa compañera fiel. Dios lo bendiga mucho, chicos.
3: Ay, mi amor, igualmente.
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6: Bueno, hoy voy a brindar. Porque bueno, pasé el sábado un hermoso cumpleaños junto a mi familia. Y hoy levanto la copa también porque hoy cumple un amigo mío. Así que un abrazo grande para todos ustedes.
3: Esa, beso, beso, beso.
7: Hoy brindo por mí, que cumplo 56 años, que logré jubilarme como docente y que estoy muy, muy, muy, muy feliz por la familia que tengo.
3: Linda, besos.
8: Buen día, Club del Moro. Mi brindis de hoy es por mí, porque el viernes me dieron los chequeos generales de mi trabajo y me dio todo bien. Y era una preocupación que tenía, así que mi brindis por mí y también por ustedes que nos alegran todos los días. Soy Leo de Cañada de Gómez, Santa Fe.
3: Gracias, Leito. Besos, Santa Fe.
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9: Hoy brindo por mí, porque todo me vaya bien, porque cada piedra que tenga en el camino la sepa cruzar. Así que el brindis por mí, les mando un beso.
3: Un beso, mi amor.
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10: Bueno, mi brindis para hoy va a ser primero por la vida y para darme un aplauso que pude renovar de vuelta mi alquiler.
3: Eso, ah, qué bien, felicitaciones.
11: Qué bueno darme un aplauso.
12: Yo me aplaudo y que yo te
3: bien.
12: Aplaudo.
13: Qué genial, me doy un aplauso, total.
14: Buen día.
15: Mi brindis de hoy es por la salud, por la amistad, por mi familia, por ustedes que me acompañan hacia mi trabajo.
3: Un beso, mi amor.
6: Mi brindis de hoy es para la gente que la sale a luchar día a día. Y para ustedes que nos alegran toda la mañana, nos acompañen siempre.
3: Un beso, beso, beso.
0: Bueno, es el día del himno nacional argentino, como dijimos más temprano. Y es el día del autor y compositor musical, justamente.
3: Qué bueno.
12: No hay que ir a Argentores, hay que registrar todo.
0: Claro, todo. Bueno, ¿vamos a algún cumpleaños hoy?
3: Sí, dale.
12: No, es lunes, no sé si te ha pedido un cumpleaños.
3: Temprano, vamos a la tarde.
0: Abel Pinto, cumpleaños hoy.
3: Ahí.
16: Bien, Abel.
0: Salud.
3: Perdón.
0: Ponete una de las lentas de Abel.
12: La llave.
0: No. ¿Cómo es esa?
3: ¿Cuál?
12: La de eso.
0: ¿Cuál es esa? Todo lo que pasó en la
3: nena. Ay, esa. Sin principio ni final.
0: Esa es
3: hermosa.
12: Te voy a amar.
16: Tanto amor, ¿no se llama?
3: Si me amarás.
12: No, sin
3: es muy elegido cuando una pareja se casa, entran al salón con alguna canción de Abel.
0: No, esta no es. Empieza todo más rápido, ¿no? Más allá de todo.
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16: 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No, esta es otra.
3: Qué lindo.
0: Sí. Es otra.
12: Poné la que quieras.
16: Y en este momento deberías estar buscando la letra vos. ¿Cuál es? Fer, antes lo hacía.
0: Le encanta.
12: Pero te la dijimos mil veces ya.
0: Dice que estaba enamorado de su de su ex gestión.
12: Sí.
0: Actual no ex gestión. Iba a ver el Pinto, es todo.
12: Sin principio ni finales, Vivi.
3: ¿Quién es Vivi?
12: Vivi San Badger.
0: Vivi, le dije.
12: Vamos.
0: No. A ver.
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0: No, no es esta, ¿eh? Ahora la vamos a encontrar. Como un eclipse. Que empiece más. No me olvides, puede ser.
11: Sí.
0: A ver. No.
11: No.
0: ¿Y si te suena
11: motivo? No. ¿Y si te suena un motivo esa?
0: No.
11: A ver, canta.
16: ¿Cómo
11: un
16: deben estar los fanáticos en este momento?
17: Festejamos mañana el cumpleaños.
3: Pero, pero ¿cuál es la que dicen? Porque están cantando varias. ¿Esa?
0: No, no, es parecida, pero no es esa. ¿Cuál es? ¡Esta!
11: ¡Esa!
16: Aquí te espero.
0: Aquí te espero, esta.
3: Y es como que tururú, tururú.
0: Estaba bien, ¿eh?
3: Qué lindo canta Bel en vivo.
0: Nosotros no, imagínate esta hora. Buen día.
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0: ¿Qué te reí? Canto como Diango. Chicos, Diango está vivo. Ayer lo vi en la peña,
3: claro. ¿No está de gira? ¿No está de gira?
0: Pero pará, pero estaba viva. Apoyó un piano como tan canchero. Y tiene 150, me encanta, lo amo. Porque, pará, Diango siempre fue el mismo señor grande. Siempre fue ese señor, mayor.
11: Sí.
17: Desde que bueno, sí, nunca tuvo un canto jovial.
0: Pero nunca fue un pendejo que...
17: Ah, por eso.
11: Nació siendo el señor Diango.
0: ¿Sí? Con el pelo naranja.
11: Sí, lo sacaron de la panza de la madre y dijo, ¿este señor hijo de quién es? Diango. ¿Quién es el padre de este señor? Claro.
0: Bueno, buen día. 6:38. ¿Qué? Vamos a cumplir de Abel Pinto. ¿Qué se regala Abel Pintos? Un sombrero. Ay.
16: Sí.
11: También, mira, le llevó alfajor y le va a caer bien. Viste que él siempre está bien.
3: Una boina. Bueno.
11: Corazón.
17: Boina, no.
0: Mi vida siempre ha sido así.
17: Sí, pero por la pelada.
0: Bueno, hoy, chicos, un día como hoy muy importante para Boca, porque Juan Román Riquelme, en 2014, jugaba su último partido con la camiseta Ceneice.
17: Opa, mira vos.
0: Y años más tarde se transformaría en el... Bueno,
17: el presidente, ¿no?
0: Sí,
17: de club. Claro.
0: Después de Boca se fue a Argentinos.
17: Por ahora sin títulos, ¿no? En su mandato.
0: Ah, Fernando.
17: No, pero es una información esto, ¿no? No es un juicio de valor.
0: ¿Quién es el ídolo máximo en la historia de Boca?
16: ¿Cómo?
0: El ídolo máximo en la historia de Boca.
17: Mucha gente dice Palermo.
0: Está ahí Maradona. La disputa entre Palermo y Riquelme. Está ahí la disputa. Espera, lo saco. Diego está fuera de todas.
16: Sí, Diego está fuera.
0: Diego es de argentinos también, ¿no? Pero.
19: Que contesten los de Boca, por favor, porque hay gente de San Lorenzo diciendo cuál es el ídolo máximo de Boca. Nadie
0: es ridículo. Yo somos de Boca.
16: No, Maradona seguro que no. A Diego la amamos, pero no es.
3: Yo voy caminando por las calles de la Boca y veo.
16: Porque es un ícono.
3: De Maradona.
16: Vas a ver murales siempre del Diego.
3: Maradona, Riquelme, Tevez. Hay un mural enorme de Tevez también.
16: Cuando la pregunta sea de San Lorenzo, abrimos.
0: Claro, tienes razón, Pablo.
3: Y en San Lorenzo. Yo voy a la Boca siempre. Vos vas a la Boca.
0: Va por la hija.
3: Yo voy tres veces por semana.
0: No, está bien. El tema de la Boca también es muy. Es for export también.
16: Claro, es
0: distinto caminar por la Boca.
17: Bueno, es Sorbo, usted es hincha de Boca. ¿Quién es el ídolo máximo de Boca?
0: Para mí, yo creo que eso es...
17: Usted.
0: Riquelme, para mí.
17: Riquelme, el señor Pablo es hincha de Boca.
16: Para mí, ¿quién es el hincha? En los últimos años, Palermo y Riquelme son los dos a la par ídolos, pero yo no vi el fútbol en los 80, 70, o sea... Claro, bueno, Rojas sé que fue un gran ídolo y así con muchos.
17: En las últimas encuestas dejaron a Riquelme como el máximo ídolo, Palermo, Maradona y después venía entre Guillermo y Rojitas, peleaban según lo que votaron los hinchas de Boca el cuarto lugar.
19: En un momento Guillermo era el jugador de Boca que más veces había salido campeón.
17: Claro, creo que lo superó Bataglia.
0: Bataglia, claro, es el
17: Bataglia
0: fue el 15, creo que tenía
17: que lo echaron a una estación de servicio.
16: ¿Qué te pasa, Fer? Pará. Paremos la pelota porque si no,
17: todo el programa así.
16: Estamos hablando bien de Bataglia, vos decís, pero lo echaron. Estamos hablando de la efeméride de Riquelme, pero juega mal y es mal presidente.
17: No, porque, no, en realidad se ve que no estabas escuchando el programa, quizás. Porque.
16: Sí, estoy. Llegué de hecho antes que vos, estoy escuchando.
17: No, bueno, yo
0: el tema para mí.
17: ¿Qué tiene que ver que llegaste
0: el amor? No hizo el amor.
16: ¿Qué tiene que ver?
0: El cuando no hace el amor está, se pone malo. Se pone
17: no, pero me tira con cualquier cosa. Como no tiene argumento para sostener, me tira con cualquier cosa. Sí, llegué un poco más tarde porque no encontré el lugar para estacionar. ¿Y qué tiene que ver eso?
0: A ver,
20: a ver, decímelo.
11: ¿Qué te
20: ahora dice para. Pará, pará.
16: Se pone contenta, se pone contenta.
20: Pará,
19: se pone solo.
20: Ahora dice, llegué más tarde porque mi madre estaba mal.
0: Ah, siempre sí, hay que meter la excusa de un.
20: Claro,
16: acomodé las cenizas. Creo que sea la madre.
0: Porque cambié las cenizas de mi mamá del living, la quería tener en la mesa de luz. Le pido disculpas si llegué un poco más tarde. Le pido.
20: No, para aguantar. Para, agárrense para la bajada de línea que va a hacer junto a ese trogar.
0: Está enojado, quedó afuera, está enojado.
20: Vino cargado, ¿Qué, Fernando Carlos, está enojado con la tercera persona?
0: No, yo no, Pablo, digo.
19: No, yo me bajé la discusión porque te siento muy violento.
0: Quedó afuera Boca. Sí. Pero escuchate.
16: Que no vayan a ver el diablo, viste, a la moda, porque te hace mal, ¿eh?
0: Te pone mal, te pone loco. Vos estuviste jugando. Vos tuviste mucho cara a Boca el fin de semana, pero bueno, no importa. Me parece que el violento es él, yo no.
19: Estás tirando manos para todos lados, sí, Fernando.
0: Yo no.
19: Para todos lados.
0: Riquelme, que no fue campeón en su mandato, y a Bataglia lo echaron a una estación de servicio. No es juicio de valor. Pero es información. Justo,
19: pero estamos hablando de otro tema.
0: No estamos
19: Santiago
0: hablando
19: de otro dijo tema. Bueno, quién era el mayor ídolo.
20: Para pensé no que preguntaba, dije una encuesta. Que preguntaba algo tranqui.
0: No, te metiste
11: vos
0: ahí
11: también con esa pregunta.
0: La culpa es tuya. La culpa es tuya.
20: Bueno, sigamos avanzando.
0: Anoche en un momento Santi estaba en la mesa de la hora del hermano y dice, che, ¿vos quién querés que se vaya?
20: Sí,
0: claro.
20: Quilombo. Bueno, no, que se me terminó el programa y no
0: dijiste, chicos, Rogel. No tengo más tiempo, dije.
20: Claro, y quería comer un poco Rogel. Bueno, 6:42. A ver.
0: Bueno, nos quedamos con Abel, entonces nada más, vamos solo
11: a comer
0: Abel
11: hoy.
20: Sí, tengo el actor Victorio de Alessandro.
0: Ajá. Ay, ese es guapísimo.
11: Ay, divino la parte.
20: No, pará, tengo otro, escuchá. Hoy cumpleaños Sabrina Carpenter, la cantante.
11: La cantante, vamos. Sí, hay que decirle a la Luchi
0: que ahora es fanática.
11: Que ahora le está gustando un montón.
0: Vi un ranking que dice que es una de las 10 cantantes más importantes de la historia. Y yo, perdónenme, no estoy de acuerdo.
11: Pero yo tampoco estoy de acuerdo.
20: Karen Carpenter debe ser, no Sabrina Carpenter. No, Sabrina Carpenter es como la artista de pop de moda de ahora.
0: Sí, pues, y por eso tal vez la posibilidad.
20: ¿Sabes lo que le falta? ¿Sabes lo que le falta?
0: Las rojas que le falta comer.
20: Sí, para quedar en la historia, ¿no?
11: Sí.
20: Bueno, buen día. Costa quedó temblando.
21: Sí, la verdad.
0: Yo estoy aterrada porque tengo miedo a la violencia de esta gente.
16: No, pero hizo la de Tauro, se dio vuelta. Todo.
20: Cabeceó.
0: Es radio esto. No, porque yo tengo la verdad, más no la diré, porque no me voy a enfrentar a ustedes hoy.
20: Sí, chequéame, Natasha Richardson era la mujer de Liam Neeson, ¿no?
11: Sí, para mí sí. La que se murió esquiando.
20: Claro. Esquiando. No se muere ahí, se muere después, que es lo peor.
11: Claro, sí, se muere. Como Liam que Neeson. Le dan el alta y no. Como que no le pasaba nada y después se murió.
20: Liam Neeson es un actor amado por la gente, ha hecho películas, viste que siempre se le pierde a la hija y la recupera.
11: Sí. Siempre, se le pierde todo.
20: Y ha hecho quitazos del cine, así
11: la lista de Schindler.
20: Choclera. Claro. También es la lista de Schindler, un peliculón. Pero bueno, un gran actor.
11: Sí.
20: Él estaba casado, tiene una pareja hermosa con esta mujer, Natasha Richardson. Ellos van en familia a esquiar, un centro de esquí.
11: Uh-huh.
20: Ese tiene un accidente, van al centro de salud, no le dan bolilla, y ella, tiempo después, queda como si fuera en estado vegetativo, y él, por pedido de ella, la desconectan, digamos.
11: Sí, viajan
20: dicen
11: a Nueva
20: York. Dicen que era un pacto que tienen entre pareja.
11: Claro.
20: El otro día le escuché una nota que decía él, que si a alguno de los dos le pasaba algo, eso es lo que tienen que hacer, más allá de los sentimientos y el amor y todo, ¿no?
11: Claro.
20: Como ayudarlo a partir al otro. Que me parece una charla tan
11: íntima,
20: dura,
11: tan tremenda.
20: Tener con alguien que te ama,
11: sí.
20: ¿No?
11: Sí.
0: No tenía casco en el accidente, dicen.
11: Sí. No, claro.
0: Golpe menor.
20: Es que sí, la gente puede usar casco.
11: Claro, por eso, vos sabés que yo lo tengo re presente ese caso, porque ella se golpeó y estaba bien. Sí. Y de repente, y no le hicieron todo.
0: Tuvo sangrado cerebral, sí.
11: Claro, y se fue a dormir y no se despertó más, viste, que más. Eso es tremendo. Por eso, cualquier golpe en la cabeza, tenés que tenerlo en cuenta, porque puede ser que tengas un coágulo o algo y ese empieza a viajar y se te complica, viste. Por eso hay que chequearse con cualquier golpe en la cabeza.
20: Bueno, ese caso marcó precedente en el esquí porque a partir de ahí te exigen en muchos centros a todo el mundo usar casco y más hasta una determinada edad también, ¿no? Es obligación. Uh-huh. Para la gente que esquía, que eso es muy poca, ¿no? Es un deporte muy muy complicado y muy... Y muy caro,
11: sí. Y sí, caro, sí. Carísimo. Sí. Muy caro.
20: Bueno, 6:46, lo recordamos entonces.
3: Sí.
20: Es la hija de Miranda Richardson, bella. Era. No,
19: no conozco el caso. No,
20: sí.
19: Tengo.
3: Y ella fue actriz secundaria de muchas películas de Juego de Gemelas.
19: Juego de Gemelas.
20: Su mamá es muy famosa. Sí. Su mamá.
2: Pero ella era la gemela, ¿no?
19: No, ella era la mamá.
3: La mamá de la gemela.
19: De la gemela. No,
3: y
19: la
3: también dos. Era la contrafigura de Jennifer López. Es una película que a mí me encanta, que es tipo Cenicienta, que ella hacía de mucama de un hotel.
2: Ah, y que con Jane Fonda.
3: No, ella hacía de mucama de un hotel y se enamoraba de un político.
11: Sí, pero como muy alto.
19: Sueño de amor. Sueño de amor.
3: Sueño de amor, claro. Un clásico. Sí,
20: tengo un cumpleaños para ir.
19: A ver, ¿por qué dijiste? Así bajito.
20: ¿Por qué cumpleaños Stefano Domenicali?
2: ¿Quién es?
20: Que es el CEO de Lamborghini de la Fórmula 1.
3: Ay, vamos.
20: ¿Sabes lo que va a hacer este arriba. Cumpleaños?
11: Oye, sí. ¿Qué te pones? ¿Qué ropa? No te alcanza la vida para vestirte para ir ahí.
20: Titano, mirá. Va a haber buena comida, se va a comer rico, los tanos comen rico.
11: Chupi.
20: Sí, el Tano sabe festejar.
11: Va a haber burrata, pero mira, por las orejas te va a salir a burrata.
20: Sí, mucho espagueti, mucho burrata, mucho Ferrero Rocher, mucho...
11: Mucho, los que coma el emperador.
20: Mucho queso. ¿Cómo se llama el Ferrero Rocher ahora, el blanco? El Rafaelo.
19: Rafaelo.
11: ¡Ay, qué rico! ¿Lo probaron? Sí, rico. Me encanta.
20: Me encanta a mí también.
11: No lo comí nunca.
20: El Rafaelo es el típico postre italiano, que ahora le han llevado un bombón como el Ferrero. Que en vez de ser de chocolate, es de chocolate blanco y coco.
11: Sí, pero exquisito.
20: Y la tiene avellana.
11: Sí.
20: Entonces tiene avellana, chocolate blanco y coco. Y viene una pelotita igual que la del Ferrero.
11: Yo te digo, es para ir y robarse cosas en los bolsillos. Después te lo come cuando llega a tu casa, ¿viste?
2: Sí. ¿Pero qué crees? ¿Que los seguridad no nos van a, cuando salgamos, no nos van a revisar, nena?
11: No, ¿qué te van a decir? ¿Se está llevando qué?
20: ¿Y cómo vamos vestidos? Porque viste que los tanos son muy pilcheros. Yo el tipo más coqueto que conozco es Donato. Vos no sé Donato, lo que se viste.
11: Combinado no. Siempre.
20: Pero aparte, le combina, por ejemplo, el botón con el coso, con el pañuelo, con todos los detalles.
11: Todo, con el larito.
20: Le gusta la pilcha. Le gusta la pilcha.
2: Yo me fui a Italia.
11: Tiene muy buena ropa, muy buen diseño.
2: Me fui a Italia
11: a ver
2: a mi hermano
11: aparte.
2: En diciembre y el fin de semana hablando con mi madre me dice la ropa que se ha traído tu hermana de Italia. Sí. Y es que allá todo es lindo.
20: Sí. Todo es lindo. Todo es lindo. Bueno, y podemos ir con pantalones blancos, tobillo al aire y mocasín.
11: Sí, y mocasín.
2: Pero bueno, iba Fernando.
19: Sin medias.
2: Sin medias, claro.
11: Hay que pedirle a Graviel los mocasines.
20: Sí, eso
11: es mocasín. Es muy del mocasín, ¿viste?
2: Yo pensé que era un nombre Ferrero Rocher, pero no.
20: No, es la marca.
2: Claro, de Miguel Ferrero y Roger proviene del francés que significa roca. Justamente la forma
11: si
2: del bombón.
11: Mira.
20: Vos sabés que el Ferrero, este hombre murió hace poco, era la fortuna más grande de Italia, y sabés que los tanos, como no tenían chocolate, inventan esta pasta avellana, mezclada con un poco de cacao, y se hace furor.
11: Claro.
20: Y el Ferrero es el que tuvo que ver con eso.
11: Muy buen invento.
20: La Nutella, chico.
11: Claro, Nutella. Hico,
3: igual.
20: Bueno, salió de ahí.
11: ¡Qué rico!
20: Me dio hambre.
11: Ay, sí, me comería
20: un... más temprano. Hoy es el día, escuchen, hoy es el día de comer lo que quieras.
2: Sí.
20: ¿Qué te comería, Fe, que se puede decir hasta ahora? No va a decir...
2: Claro, no diría...
19: A vos. Sí, necesito una buena factura.
20: Una flor.
19: No, una buena factura con mucha pastelera. Hace mucho que no como pastelera.
11: Ay, qué rico.
19: Me recó.
20: Igual la pastelera, si no está bien hecha, es un estafa.
19: Estamos de acuerdo.
11: Es una goma, ¿viste?
20: Cual sentí como un gusto, como harina.
19: Sí, ¿viste?
20: Pero ahora como está bien hecha.
11: Oh. Ay, qué delicia.
2: Bueno, estoy aquí con un ex Masterchef.
20: Sí, el periodista deportivo que más lejos llegó en la historia de Masterchef argentino. Decime.
2: En la pastelera yo aprendí cómo se hacía en Masterchef.
20: Vos, Edith, ¿qué te querés comer?
3: Yo estoy para una colita de cuadril.
2: Tempranito.
20: ¿Colita de cuadril?
3: Colita de cuadril con puré especiado.
2: Ay, qué rico.
20: ¿Vos, Fernando?
2: Esos panes que trajeron de la Flor de Porredón, un sándwich de salame y queso. Con un poquito.
20: ¿Tostadito o no?
2: Así con un poquito de mayonesa.
20: Qué rico. ¿Vos, Costi?
2: Yo, in this moment, perdón que hablo en inglés, pero es mi lengua madre, claro. En este momento me comería un pebete de jamón y queso también con el pan de la Flor de Porredón.
20: ¿Vos, bebé?
19: Puré. Comparte con Edith.
3: Pero el puré preparado con amor, ¿eh?
20: Y pero estoy repurado, está frío, es una tristeza.
3: No, calentito, que me lo traigan.
20: ¿Vos, Majo?
11: Bien calentito, simple. Unas tostadas de pan francés con manteca.
2: Ay, qué ternura.
11: Así, tranquila.
20: Yo, como ya dijeron todos los de la flor
11: pan
20: de
11: calentito
20: que hubiera comido, me voy a comer el clásico con el pan recién sacadito de la panadería de barrio.
2: Sí.
11: Sí.
20: Un cebuchito de mortadela.
2: Oh.
20: Un tibiecito. Dos fetas mortadela, así simple, sin nada, y adentro.
11: A troden.
2: Crocante el pan, ¿no?
11: A troden.
20: Sí. ¿Qué?
2: Crocante el pan, digo.
20: Sí, sí, sí, doradito.
2: Bien.
20: Doradito. Que me rompa bien el
11: sí, que te rompa la dada. Que te lastime allá arriba, ¿viste?
20: No me importa.
11: No.
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4: Siete de la mañana, 9 minutos en la República Argentina, comenzando esta semana, el lunes 11 de mayo. Estamos en el mes de mayo, chicos. Hoy es el día de nuestro himno nacional, día muy importante. Qué cosas que uno aprende de chico y te quedan para toda la vida, ¿no?
5: Sí. Y están ahí en la cabeza siempre, ¿viste?
4: Siempre, siempre.
5: En cualquier momento lo puedes cantar porque te acordás de letra.
4: Sí.
5: Queda grabadísimo.
4: Bueno, buen día. 7:10. Mucho frío arrancando esta, para arrancar
5: bastante
4: la semana, ¿eh?
5: Te digo, ¿eh?
6: Simón, fríísimo. Y una que es soltera, Edith. Una siente más el frío.
4: Para el Sorbo que está tiritando.
7: Sí, yo estoy. No me
8: Sorbo,
7: puedo sacar la
8: no
7: pasada.
8: Se sacó la campera. Cierre,
5: sí.
8: Costa tampoco, pero se
5: gorro.
8: Un tapado divino.
6: Es que pues lo compré en París, en mi último viaje a París. En el único viaje que hice y que haré en mi vida. ¡Ay, qué frío!
8: Pero qué buena
7: está
8: compra.
7: Está bueno ese tapado igual, ¿eh?
8: Sí, está buena. Buena compra.
5: Se amortigua.
4: Bueno, ¿cómo va a estar hoy?
6: En frísimo, Santi. Con suerte vamos a llegar a 16 grados por la tarde. La semana se anuncia con mucho frío. Mira, hoy 16 grados la máxima. Martes 19, miércoles 16. Va a ser una semana fría.
4: Sí, semana fría. Bueno, estamos ya llegando, chicos, a...
5: Sí, ya se viene el señor invierno,
4: a,
5: ¿no?
4: Al invierno. No, digo, siempre mayo es un mes frío.
5: Sí.
4: Digamos, es frío.
5: Sí, ya está,
4: bueno,
5: el calor no va a venir.
4: Para que estábamos escuchando justamente a la Dua Lipa y me dispersé porque estaba buscando esto. Escándalo internacional. Dua Lipa demandó a Samsung porque sacó una línea de televisores. ¿Viste que los televisores como tienen afuera como un sticker pegado con una
5: sí,
4: foto
5: sí,
4: o algo?
5: Sí, sí.
4: Una imagen siempre de algo o de alguien.
5: Sí.
4: Bueno, hay un televisor y atrás del televisor aparece una cara que es la, o sería la de Dua Lipa. ¿Qué? Dua Lipa dijo, los demando. ¿Saben cuánto le piden?
7: ¿Cuánto?
4: 15 millones de dólares.
5: Es que en realidad le puede pedir lo que quiere.
8: Igual no.
5: Porque,
7: o sea, la marca está haciendo la publicidad
5: igual
7: con su cara, digamos.
5: Es uso de imagen sin permiso.
8: No es tanto.
5: Es mucha plata.
7: Ay, pero es tanto.
6: Perdón, pero ustedes son tan famosas que les debe haber pasado. Pero la
8: es Dua Lipa y es Samsung.
5: No, te pasa. A mí me pasó. Digamos,
6: ¿de verdad?
7: ¿Qué? ¿Demandaste a...?
5: No a Samsung, no.
6: ¿A Dua Lipa?
5: Con una marca.
6: ¿A Dua Lipa?
5: ¿Pero por qué van a usar tu imagen sin tu consentimiento? No lo puede, no se puede hacer, es ilegal eso.
4: Igual se me hace esto... No, obviamente que está mal, que
5: claro,
4: es ilegal. Pero se me hace que esto... debe ser regional esto, no sé... se me hace extraño porque... Nadie le va a poner la foto de un artista sabiendo que esto puede pasar.
5: Siendo una marca como la que es, ¿no?
4: Claro, obviamente que es de manual que te va a llegar una demanda.
5: Claro.
4: ¿Se acuerdan cuando querían poner el Disney San Pedro?
5: Ay, sí.
4: Esa historia que siempre contamos, que nos parece maravilloso. Un tipo aparece un día con una túnica y cuatro hombres, cuatro guardaespaldas, y dicen que... Yo lo vi en los noticieros, chicos. Disney San Pedro, pusieron un cartel. Acaba de salir Disney San Pedro. Bueno, a los dos días aterrizó acá en la Argentina un avión de abogado de Disney.
5: Estaba
4: a la
5: Patodona,
4: mierda todo.
5: A Mickey, estaban todos,
4: claro,
5: bajaron.
4: Lo que son las marcas o las figuras así tan reconocidas tienen una protección legal muy fuerte. Por eso se me hace muy demasiado hasta infantil,
5: claro,
4: que una empresa número uno y tan importante como Samsung saque un modelo de televisor con una foto de Dua Lipa.
5: Con una foto de ella. A lo mejor le sale más barato la demanda que pagarle a Dua Lipa.
4: No, para mí esto es regional. Es en algún lugar, en algún país, alguna edición, le imprimieron a esta caja, le pusieron una foto de Dua.
6: Don Samsung dice que no sabía que era ella.
7: ¿En serio?
4: Sí, ¿cómo? Es que no se ve toda la cara, se ve como detrás de un televisor hay como una... Hay como una chica más. Que si vos te pones a... Si
7: nah,
4: vos
7: te das cuenta,
4: en la foto,
7: Santi, es ella, ¿eh?
4: Yo no sé.
6: Porque sabés que es Dua Lipa en la noticia, no, pero si no la ves, es una chica.
5: Lo va a tener que comprobar igual, ¿no?
4: A mí me parece cuando... mira...
5: Porque Dua Lipa es hermosa, pero...
6: No para Fernando.
7: La mandé.
5: Pero podría ser...
7: Sí. Es Dua Lipa, no, te das cuenta. Chicos, de hecho, hay otras personas, si esas personas leen que Dua Lipa los demandó, aprovechan y se suben a la demanda,
4: No sé, se la van a discutir.
5: No, hay que ver cómo se la ganan, porque no hay nombre, no hay nada, o sea... Igual
4: no, a lo mejor a lo mejor han comprado esa. ¿Saben cómo se compran estas fotos?
5: Sí, son bancos.
4: Para hacer esto, son bancos de imágenes. Es decir, vos vas a un banco de imágenes y vendés tus imágenes registradas, entonces las empresas las pueden comprar.
8: Claro.
4: ¿Vieron cuando se hacen las propagandas?
7: Sí.
4: O las gráficas, bueno, muchas de esas imágenes están compradas en bancos de imágenes. Entonces, por ejemplo, no sé, ¿qué tenés para vender, Sorbo, vos? Bueno, vos todo. Todos sos vendidos.
7: Todo, estaba pensando.
4: ¿Vos qué vendés?
7: Separar
4: tus cachetes.
7: Algo.
5: Es todo vendido.
4: Las manos.
8: Yo, sí.
4: Bueno, los cachetes tanto, entonces te pagan tanto. Entonces la marca, viene una marca de Corea o de Rusia que quiere comprar unos buenos cachetes para una propaganda de maquillaje. Te compran los cachetes. Vos ni te enterás a lo mejor.
8: No.
4: A lo mejor han comprado una imagen de catálogo y a lo mejor la chica es muy parecida.
6: Igual.
4: ¿Entendés? Pero no es.
6: Para mí lo que reproduce la imagen es como cuando vos prendés la tele acá.
5: Sí,
6: que
5: para
6: está,
5: mí
6: viste,
5: también.
6: No sé, que te dan opciones como para ver, porque tranquilamente, no sé, acá viendo la foto, Fox lo puede mandar, la serie que no la conozco, News Live, también los puede mandar. Entonces, es como, parecería que fuese como o cuando apretás menú en la plataforma para ver cable en
4: tele. Todo eso tiene que estar chequeado previamente.
7: Claro.
5: Y si abajo obvio. Tiene todas las está Prime, está Netflix, está todo.
7: Hubo una demanda porque hubo un abogado que dijo,
6: para
7: sí,
6: mí,
7: hacela que le ganas.
6: Yo fallaría en contra de Dua Lipa. Para mí es un gris. No es que dice, bueno, comparar
4: pero
6: el
4: para
6: televisor
4: vos
6: que usa Dua Lipa.
4: De catálogo, porque lo que va a decir la empresa es que es una imagen de catálogo.
8: Claro.
4: ¿Entendés? Con eso se la van a pelear.
6: No, que es Dua Lipa,
4: si
6: no llegan,
4: para mí puede ser Flor Viña también, la de la foto. Escúchame, si ellos llegan a comprobar que la morocha no es ella, le pueden hasta hacer una contrademanda, ¿entendés?
6: Hace muchísimos años en Argentina, cuando muere Mercedes Sosa, iban a hacer un DVD de la última gira de Mercedes. Y Fabiane dijo que también falleció, solo queda su nietita que es Araceli. No pudieron nunca editar el DVD de la última gira de Mercedes porque toda la gente que había asistido a los conciertos no había firmado el consentimiento para que se reproduzca su imagen en un DVD.
4: Claro, no pueden.
6: Y claro, no bueno, pueden. Pero nos quedamos sin ver la última gira de Mercedes.
8: Claro, bueno. Y entonces la pareja que fue ahí escrachada en el recital de cosplay tenía razón.
4: Eso era distinto.
8: Y bueno, pero ellos fueron, pero no dieron el consentimiento para
6: también,
8: que...
6: Pero no lo subió.
4: Estaba chapando en el recital.
5: Pero no lo subió la banda.
4: El show era de ellos.
7: Claro.
4: El show era de ellos.
6: A ver, no lo subió Coldplay eso, lo subió un particular.
5: Claro.
6: Y ahí se hizo...

0: Todo, hay mucho abogado Carancho esperando estas cosas.
1: Obvio. Sí, es que claro. Imagínate que hay millones y millones de personas sí. trabajando para ver quién usa la imagen de Dua Lipa.
2: No, pero imagínate el mail. ¿Cuál será el mail? No,
0: igual por eso te decía,
2: gmail.com.
0: A lo mejor que sea algo regional de la empresa. Samsung es una empresa número uno absoluta. No va a meter la pata, no va a usar. Aparte, si tiene que hacer una acción con Dua Lipa, va y le paga y la hace.
2: Sí, claro. A mí me parece
0: no,
2: que
0: no. Problema. Bueno, igual a Dua no le va a cambiar mucho la economía.
1: No, y a Samsung tampoco.
0: Tampoco. 7:18, buen día, la verdad.

0: 18. Mañana muy polémica, yo les dije que venía.
1: Bien cargada, ¿eh?
0: Fernando Carlos vino cargadísimo.
2: Señoras y señores, se disputaron los cruces, los primeros playoffs, los octavos de final del torneo de apertura, con muchas, pero muchas novedades, predominando los triunfos visitantes, porque comenzaba la acción el día sábado con el triunfo de Belgrano de Córdoba frente a Talleres, el equipo de Charlie Tevez, que quedó eliminado. El conjunto pirata de Zielinski lo derrotó. Luego el gran triunfo de Huracán como visitante por 3-2 con dos menos y con un árbitro que hizo todo lo posible para que Boca empatara la situación, ignorando una clara expulsión por parte de Ayrton Costa.
3: Tampoco cobró un penal en el primer tiempo para Boca.
2: No fue, para mí no fue penal. El de Pereira, decís vos. Pero bueno, ahí empezamos.
3: Que el árbitro hizo todo para que Boca lo empatara, si también te digo que en el primer tiempo no cobró un penal para Boca.
2: Para mí no fue penal, pero sí era roja para Costa y le expulsó a Huracán dos jugadores en una misma jugada.
3: Mal expulsados los dos jugadores.
2: El de Ramírez bien expulsado. Ramírez bien expulsado, el segundo no.
3: El segundo sí,
4: pero
3: tenía amarilla.
4: Que Huracán terminó Pereira.
3: Pereira tenía amarilla, fue a insultar al árbitro, le sacó amarilla.
2: Según Pereira, el árbitro lo trató mal, le dijo literal.
3: Que Pereira vea las imágenes.
2: Cerra el...
1: ¿Qué le dijo?
2: Sí, y después hubieron otras imágenes también donde se refleja, deja de romperlo, le dice el árbitro antes a uno de los centrales de Huracán. Y aparte el árbitro debe tener muñeca en ese tipo de situaciones. Vas a protestar que no te llama el VAR, raro. Un VAR que fue inédito en Boca para todo el campeonato, como Monzón Brizuela, pero no importa, son designaciones que hizo la AFA.
3: Volviendo a Pereira,
2: lo de Costa no era roja antes de la doble expulsión.
3: Fue una patada muy fuerte.
2: Pero era, no me contestás, ¿era para roja o no?
3: Si el árbitro lo hubiese visto, sí.
2: Pero era para roja o no.
3: Pero no había, claro. Lo que digo
2: bueno,
3: es
2: si
3: igual
2: te hubiese tenido
3: Pereira,
2: verde era Shrek, ¿qué tiene que ver?
3: Pereira.
2: Era para roja y lo vio el árbitro, claramente.
3: En un momento fue a chocar a Paredes en un fútbol en la mitad de la cancha, lo fue a empujar y el árbitro no hizo nada. Y ahí ya era una doble amarilla.
2: Bueno,
3: jugada previa a esa.
2: No coincido, yo creo que el árbitro fue tendencioso, pero más allá de eso, esto lo lindo que tiene el fútbol, que Huracán le ganó 3-2, finalmente terminó con 9. Creo que no hay registros de una derrota de Boca como local frente a un equipo que tiene 9 jugadores. Obviamente no jugó todo el partido Huracán con 9 jugadores, pero el globo se impuso en la Bombonera, dejando afuera a un Boca que se había preparado para campeón. Ya va para 3 años sin títulos locales. El Ceneice, Di Lolo se hizo 2 penales solo, un defensor de Boca, y el primero Milton Delgado tarda 3 años y medio para darse vuelta, lo presionaron y el Colo Gil marcó el primer gol para Huracán, otra mala
3: arquero
2: actuación.
3: Huracán muy bien.
2: Muy bien,
3: muy bien
2: arquero de selección de Ecuador.
3: Todo
2: va a estar en el Mundial.
3: Todo tapó.
2: Tremendo. Se lesionó Vareiro, lamentablemente, para Boca. Así que otro lesionado más. Pero bueno, tiene la Copa Libertadores de América. No quiso contestar Úbeda si fue un fracaso o no. No quiso dar la tapa de los diarios, me parece. Pero yo creo que en octavos de final. Y otra derrota como local, como frente a Alianza Lima, como frente a Independiente, como frente a Racing y ahora frente a Huracán. Boca se queda fuera en la mismísima Bombonera. Después, Argentinos dio cuenta de un muy buen triunfo el equipo de Nico Díez, que juega bien frente a Lanús. Y otra de las sorpresas fue el gran batacazo de Unión de Santa Fe frente a Independiente Rivadavia de Mendoza. El superpuntero de la zona solamente se quedó afuera Independiente Rivadavia, después se clasificaron todos. Y al revés, de la otra se quedaron todos

0: está fuera. Enseguida, enseguida, porque hay mucho más, vamos a comentar lo que fue el partidazo, lo que deben haber trabajado los cardiólogos este fin de semana con Boca Huracán y con River San Lorenzo, que enseguida te lo cuento. Tremendo, Central ganó muy bien a Independiente, que ya suma 24 años sin títulos locales. Gol de Messi, de Paul, de Lautaro, todo eso. Te lo cuento en un ratito.
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4: 7:23 de esta mañana. Buen día. Una mañana re fría, chicos, ¿eh?
5: Re contra fresca. Abriguen a los pibes para ir al colegio porque hace un frío.
6: Eso pensaba esta mañana mientras me vestía para...
0: ¿Qué pensabas?
6: Ay, yo dije, ay, si tenés que ir a la escuela, qué frío.
5: Frío, sí. Ya, ya es momento de térmica acá.
6: Porque el colegio te va frío de per se, o sea...
5: Sí.
7: ¿Samuel decidió quedarse hoy?
6: ¿Qué?
7: ¿Samuel se queda? No va hoy a la escuela.
6: Samuel a la 1:00 a.m. empieza su escuela.
4: Ah, sí, ese perrito de Costi, aclaremos.
5: Hace frío.
6: Bueno, él lo dice como que...
7: No, pero claro. ¿Cómo? Ya se sabe, todos los días hablamos
4: de... Y no sé si sabe tanto. Bueno, es madre primeriza, lo ocultado, sí. 7:24.
6: Ayer me peleé todo el día con él.
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4: Y le das like. 7:24, ¿cómo está el tránsito, bebé?
8: Tren Belgrano Sur, Ramalcatán con demoras, Tren Belgrano Norte con demoras, choque en la autopista Moreno, altura Ángel Gallardo, sentido centro de la ciudad.
4: Bueno, como dijimos más temprano, es el día del himno nacional argentino.
5: Sí, divino. Sí.
4: Y justamente por esto es el día nacional del autor y compositor musical.
6: Y es el día del actor argentino, y todavía no recibí ningún regalo, ningún ramo de flores, nada.
4: Para eso quiero llegar, es el día del actor y la actriz.
6: Sí. ¿Yo qué soy? ¿Qué lugar ocupó hoy? ¿Soy tu amante? No,
5: yo también soy actriz.
9: Sí.
5: Y tampoco he recibido regalo.
4: Bueno, fuerte el aplauso entonces para las artistas.
5: Vamos, las artistas.
4: Vamos.
5: Quedan los artistas.
4: Bueno, si tuvieran que decir un actor, una actriz, uno, sorbo, vos, Bradley Cooper.
5: Sí, pero que te parecido.
4: Yo. No, un actor favorito, el actor. ¿Quién es el actor de actores?
10: ¿Por qué no puedo elegir a Bradley Cooper? Perdón.
4: Bueno, está bien, Bradley Cooper.
5: No, podés elegirlo.
10: Sí, yo lo quiero elegir a él, me gusta.
5: Y de paso te sentís identificado.
10: Claro,
5: ¿no?
10: Obvio.
4: Sí. Físicamente. ¿Quién es la actriz? ¿Norma Leandro?
9: Estoy pensando...
6: No le sugieras vos.
9: No, estaba pensando... Mirá que voy a decir... Guillermo Francella.
7: Ah, mira.
4: Guillermo Francella. Sí, un capo, un grosso. Sí. ¿Vos, Fernando?
10: Gene Hackman, sin dudas.
4: Gene Hackman. Sí, claro. Sí. ¿Vos, Costi?
6: Ay, es tan difícil. Para mí el mejor actor de la historia de la humanidad es Robert De Niro, pero también puedes decir Jack Nicholson.
4: ¿Vos, bebé?
8: Arturo Mali.
0: También.
4: Ah, Arturo Mali. Sí. Oh,
6: hay un estudio
4: Arturo
6: en
4: Telefe. Arturo Mali para fue como nuestro Gene Hackman, ¿no?
8: Puede ser.
9: Jorge Marrale me gusta mucho.
4: Enrique Marrale es un actorazo.
8: Enrique Liporache.
9: Me encanta, le creo todo.
6: Liporache también.
4: Sí. ¿Vos, Majo?
5: A mí me gusta Emma Thompson.
9: Ay, me encanta.
5: Sí, bueno, Glenn Close, Meryl Streep.
4: Igual si empieza uno por el origen de todo, es que Charles Chaplin.
5: Me parece que todo empieza con él.
6: Pero ¿sabes que hay una nota que subieron este fin de semana que Norma Leandro dice, Charles Chaplin hacía de Charles Chaplin? Nini Marshall. Era singular.
5: Bueno, Marshall,
4: sí, pero Charles Chaplin es el que inventa el
6: pero solo hacía de Charles Chaplin.
4: Que hace todo. No, pero era las herramientas que tuvo
5: en ese
4: momento.
5: Es el creador de todo.
6: Y es de la misma época.
4: Pensé que es el cine mudo, chicos, no se hablaba.
9: Ay, sí.
4: Era con el histrionismo transmitir todo. Y él hacía reír o hacía llorar.
9: Y era gracioso.
5: Lo que pasa es que también es personal, digo, porque obviamente hay gente
4: Pero aparte, contextualicemos. Carlitos Chaplin es un producto del clown, del circo.
5: Sí.
4: Bueno, es por eso el primer paso hacia la actuación en cámara es ese.
9: Claro, pero...
4: con la pantalla
9: pero
4: grande.
9: Es generacional, sí. También, porque, por ejemplo, sí. yo no crecí viéndolo a Chaplin. O sea, sé nadie quién es, acá. Todo, pero de acá nadie creció. Entonces, yo valoro mucho los actores que me conmueven o que me hacen reír, ¿viste? Que me conmueven, que hay escenas en las cuales, ¿viste?
4: Mercedes Morán.
9: Claro.
5: Claro. Pero también es muy personal. Digamos, esa es que... ¿Qué persona te llega a vos con su arte? Claro, obviamente que hay algunos, digamos, que...
4: Pero tenemos que... Meryl Streep está como fuera de discusión.
5: Pero es que eso es general, claro. Digo. Después son gustos personales.
9: Sí, es lindo.
5: ¿Quién te llega, sí. quién no, quién
6: bueno,
5: te gusta?
6: Meryl Streep fue galardonada este fin de semana como la mejor actriz del siglo XXI.
5: Sí, pero sí. No hay duda de eso.
4: Para mí Meryl Streep no se la tiene en cuenta todavía tanto, más allá de que se ha ganado todo, ¿no? Porque está viva.
5: Porque está viva, claro.
4: El día que muera nos vamos a dar cuenta lo que es Meryl Streep. Porque es una cosa descomunal lo
5: es
4: que
5: de locos.
4: Vos cuando te pones a repasar todo su laburo, sí. No puedo haber trabajado tanto en cosas tan distintas.
9: Sí. Pero igual, porque la
6: recontra... ¿Y Glenn Close les parece menor actriz que...
11: No, va en contra de uno.
9: No, pero a mí me gusta mucho cuando actrices de la nueva generación, por ejemplo, cuando ganan un premio y están Meryl Streep en la platea, la miran a ella y dicen, no puedo creer que me estés mirando. Ese cholulismo de otras actrices, de las jóvenes, con ella me parece maravilloso, me encanta.
4: Bueno, acá está considerado el mejor actor, Alfred Alcón.
5: Sí, Brandoni es un actorazo.
9: Yo dije, Franchella, hay una escena que a mí me conmovió mucho y me marcó. Yo me quedo con una frase: en El hombre de tu vida, Franchella hace una escena, él siempre que nos había hecho reír, y hace una escena hermosa que con Araceli González diciéndole por qué él era como era, explicando cómo se tomaba la vida. Y a mí me conmovió un montón esa escena. Me pareció, y yo dije, mira qué loco, Franchella, que un tipo, viste, que te hacía reír, que era comediante y que de repente se mandó a hacer drama y le salió muy bien.
4: Chicos, Rita Cortese.
6: Qué actriz, Dios mío.
4: Sí. Pone mucha gente.
5: Julio Chávez, chicos. Julio Chávez.
4: Es muy injusto cuando uno nombra a alguien.
6: No, Norman Brisky.
5: Siempre te queda alguno afuera.
11: Estebanés. Sí.
5: Pero por eso, sí, en algún punto también es personal. Es lo que uno le conmueve.
11: Pero pará, en su momento son las...
9: Griselda Siciliani, chicos. Griselda Siciliani es una actriz espectacular.
5: Siciliani.
4: Bueno, buen día. 7:30, chicos. ¿Vamos a cafecito?
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4: Los chicos rumbo al cor en esta mañana re fría, casi congeladitos. Hola, chicos, buen día. Hola.
13: Buenos días, Club del Moro, equipo. Les saludo desde acá, de la cordillera chubutense, que es el Chubut. Y desde que ahora no estoy trabajando la panadería, escuchándolo como siempre. Gracias por esa buena onda.
5: Lindo, gracias a vos.
14: Buen día, Santi, buen día, equipo. Bueno, el hola para hoy es para Martina Rodríguez, compañeros, Ciel, Alma, Martina. Bueno, entonces todo segundo E del Sagrado Corazón de Florencio Varela.
5: ¡Feliz día!
15: Hola. Este audio es para Jace y Jero, que están yendo al colegio. Que tengan un hermoso comienzo de semana. Saludos.
5: Besos, chiquis.
16: Hola, buen día, mi nombre es Ayrton. Quería mandar un saludo enorme a toda mi familia, que los amo mucho, y darle las gracias a ustedes que me acompañan día a día, cada mañana, acompañándome en el trabajo.
5: Lindo, besos.
17: desearle un feliz cumple a mi hija Uma Pérez Niederhau, que hoy cumple 15 años y me hizo la mujer más feliz del mundo. Hija, te amo.
5: Esa, felices 15.
18: Hola. Me llamo Felipe y aquí estamos con mi papá desayunando. Este saludo es para ustedes. Chau, los queremos.
5: Ay, a Feli, Felipe. Beso, Felipe.
19: Hola, Club del Moro, soy Camila de San Rafael, Mendoza, y mi hola de hoy es para mis compañeros y mi familia de Chubut. Ahora me voy al colegio con mi hermana.
5: Un beso, Chubut.
20: Hola gente, ¿cómo están? Un saludo a Dios para toda la gente que está yendo a trabajar. Un saludo a todos.
5: Un beso.
21: Hola, mi nombre es Vicky. Mi hola de hoy es para mi tía y para mi primi, y para mi primito Pepi, que están yendo a la escuela.
5: Beso, Pepi.
22: Hola, equipo. Somos Juli Bauti de Corrientes y los admiramos mucho.
5: Pero Dios mío, un beso.
10: Buen día. 7:34. Estamos juntos en la 100.
6: Con frío, Santi. Vamos a llegar con suerte a 16 grados la máxima.
10: Bueno, escuchen esto. Las cajas de los Lego toda la vida tuvieron de 0 a...
5: De 0 a 99,
10: a 99,
5: ¿no?
10: Toda la vida. Sí, 0 a 99. Pero ha pasado algo que cambió absolutamente todo. En realidad no de 0, de 4 era. De 4 a 99.
5: Por el tamaño de la pieza, debe ser.
10: Por el tamaño de la pieza, porque los nenes se lo llevan a la boca.
5: Claro.
10: Siempre fue de $4.99. Las cajas Lego han llevado durante años, décadas, y con la icónica tarjeta de $4.99. Pero claro, hay un fanático de los Lego que acaba de cumplir 100.
5: Ay.
10: Y esto movilizó a todos los fanáticos del mundo de Lego a que mandaran la petición, la inquietud a la empresa, para que cambiara esta etiqueta, este sticker que viene en las cajas, esta aclaración, por el 4 a 100 o más, y finalmente lo lograron.
5: ¡Qué bien! Me encanta, porque tienen razón.
10: Sí.
5: Claro.
10: Entonces, a partir de ahora, las cajas de Lego dicen de 4 a 100 más.
5: A 100, claro.
6: ¿Y si hay uno que cumple de 101?
10: Por eso, a 100 más.
5: 100 más.
6: Ah, más de 100 sí. más. Ah, está bien.
10: Sí, 100 o más.
5: Está bien, no, claro.
6: No. Ayer miraba la nota una señora que tiene 100
10: años.
6: Yo
10: no le he puesto infinito.
5: Sí, infinito punto rojo.
10: Punto rojo.
23: Sí, sí, sí.
5: No decían infinito punto rojo.
10: Cuando éramos chicos,
23: sí. ¿Dónde me querías tener infinito punto rojo?
5: Infinito punto rojo.
6: Sí. Bueno, ayer veía una nota de una señora que tiene 100 años y que es dueña de una empresa. Bueno, es muy rica, muy regia.
10: Sí, la señora de...
5: Sí, la que es viral campanas. En Instagram.
10: Marta.
6: Bueno, y ella...
5: Que va manejando mientras habla.
6: Y ella dice ella es la dueña y que la hija la ayuda mucho, dice. Se ocupa de ciertas cosas, pero sabe que la dueña soy yo. Sí, y yo pensaba, si tengo 100 años, ¿qué me importaría de la vida?
5: ¿En qué sentido?
10: ¿En qué?
6: En decir algo. Todo lo que tenga ganas, en hacer barbaridades.
5: Ah,
10: claro.
6: En como dicen en la provincia.
10: Yo no puedo creer a esa mujer lo bien, lo lúcida que chico, lucia, maneja.
5: Primero maneja la piel que tiene, la lucidez, todo eso.
10: Para llevar una empresa.
5: Y además,
10: los
5: ¿no?
10: Los empleados la aman.
5: Que tiene con carácter, dice ella.
6: El empleado y más joven tiene 45 años en la empresa ya.
10: Igual dice, mira, y dice que la ama, ¿qué van a decir?
5: Y pero sí, ¿qué van a decir? Sí. Queda patita en la calle. No, pero es muy genia. Pero claro,
10: ¿a quién
5: está
10: le gustan
5: bien
10: los Lego acá?
24: A mí no.
10: Para Guille, ¿cómo estás con los Lego?
25: Están todos sobre la mesa en diferentes tuppers con colores. Todavía todo desarmado.
10: Qué tristeza, Guille. Oh,
25: muy triste.
23: Yo soy fanático, me encanta.
10: Para, les quiero contar algo. Guille me regaló a mí una radio de Legos muy hermosa.
5: Es
10: obviamente,
5: a mi mujer
10: yo no puse un ladrillito. A mí me daba taquicardia el Lego.
25: No, lo bueno es que, o lo malo, yo lo hice, ni bien lo recibí, ¿Y qué pasó? Y se me desarmó, porque me quedó una pieza mal, y empecé a dar vuelta y saqué dos o tres y empezó a salir.
5: ¡Ay, sí, no! Sí. No,
4: bueno,
5: no.
4: Con todo eso haces una bolsita y le vas a la basura.
5: No. Y claro, las barres.
25: Acá
5: las
25: Pablito, barres, que es muy ordenado, me ayudó y me dijo...
23: No, Guille tiene un gran desafío, porque esa radio tiene 8 bolsas, ¿viste? Que son objetivos. La primera bolsa, sí, ya claro, le va a dar como una base, le va hasta que llega a ser una radio. Pero a él le pasó que se le desarmó y ya no puede volver para atrás bolsa por bolsa. Claro. Se mezclaron las piezas.
5: Claro.
23: Entonces dije que por lo menos lo que le sugiero hacer es desplegar por colores las piezas.
25: Me muero, todo por chico. Colores.
5: ¿Que volver a cero? De cero.
23: Es que lo tiene que hacer de alguna manera.
5: Ay, no, me muero. Claro, porque
25: o
5: no
25: la opción
5: podés.
25: De Santi, que no es mala, de tirar todo.
23: O fundir el plástico y hacer otra cosa.
25: O me compro una radio ahora con las ofertas que hay.
5: No, pegale la foto de la caja. A lo que tengas armado, pegale la foto de la caja.
4: No, pará, agarrar la caja y se la mandás a alguien de regalo, una bolsa entera.
25: No, para mí tendría que juntar todo en una bolsa entera y mandársela a María y me traigo la tuya. ¿Sabes?
5: Claro, también.
25: Que a María le encanta.
4: No, pero si vos me regalaste, nosotros la armamos.
10: Ya está.
25: Nosotros, digo.
4: ¿Por qué usas el plural?
10: Y porque es de familia,
25: cabrón. Vos dijiste que no usas el plural. No, chicos,
4: a la gente que le gusta armar estas cosas son una raza aparte. Es como los rompecabezas.
10: Lo mismo, claro.
4: Es gente que tiene esa paciencia. Vos sabés que yo la veía a la fascinación que tenía María por sentarse a armar esa radio. Era bolsita con... Igual esto es medio trampa, porque ustedes le van indicando lo que tienen que hacer con los Lego.
10: Sí, pero se tiene que sentar igual a armarlo.
4: El rompecabezas
25: es más de la cabeza.
4: De 2.000, de 5.000 piezas.
25: No, el Lego sí está todo paso por paso.
4: El Lego también
5: te va igual paso. Te tiene que gustar. Es difícil.
25: Hoy me siento.
4: Yo hoy le mato la historia, ¿no? Escucha, yo me gano un certamen de televisivo en una competencia que ganabas tiempo para la competencia final por un auto 0 kilómetro. Yo en las 5 competencias previas gané mucho tiempo. Entonces cuando llegué el momento final, de la prueba final, largué como con 5 o 6 veces más tiempo que el resto. Cuando me fijo que era, que se los contaba el otro día, era un rompecabezas gigante. Y cuando llego a eso, chicos, eran como si fueran 20 cubos gigantes.
5: Sí.
4: Tienes que encontrarle la cara y qué sé yo, y armar una figura. Yo cuando vi eso dije, yo acá no, que me den 2 días lo armo. Pará, y me retiré.
5: Nada de paciencia.
10: Vos tenía un día para hacerlo antes de que lleguen los otros.
4: Nunca pude, entendés que
5: cero paciencia.
4: Una con eso. Yo admiro a la gente. ¿Se acuerdan los juegos de encastre cuando éramos muy chiquititos?
5: Sí.
4: Bueno, yo les iba a decir, yo nunca encastrar por presión.
6: Claro, yo nunca tuve Lego, yo tenía Rastri.
4: Es lo mismo.
10: Sí.
6: ¿Es lo mismo o no?
5: No, el Rastri es más grande la pieza,
10: y
5: mucho más grande.
10: La
4: el original es el Lego, después todas vinieron la...
6: ¿Y el Rastri que era argentino?
4: Argentino, voladrillito.
5: Espectacular.
4: Y le decíamos Rastrillito.
6: Y sí, ahí venía el nombre.
4: Algunos
6: no
4: nos pegaban bien, algunos se salían, ¿viste? Estos son perfectos.
6: Sí.
4: El Lego es perfecto, es carísimo igual, ¿eh?
5: Igual es caro, te iba a decir eso. No es accesible, no es un juguete ahora accesible.
4: ¿Cuánto está la Copa del Mundial de Lego?
6: Uf.
4: Porque era periodo del Mundial, debe costar cualquier cosa. De hecho, chicos, las figuritas, el boom por las figuritas que hay.
5: Ay, sí, que sí.
25: Ayer fuimos a cambiar con Mateo.
5: Yo estoy a nada de mandarte 50 a mi hijo, Guille, porque la cantidad de figuritas repetidas que hay en mi casa es de locos.
25: Sí, tráeme la que te falta. Hay aplicaciones, bájense la aplicación, es muy fácil.
5: Ah,
25: te bajan la aplicación y ahí anotás la que te falta, anotás la que pegás. Y después cuando vas a cambiar es mucho más rápido.
4: Tu hijo lo hace, boludo, grande por vos.
6: Por él lo hace.
4: Tengo un amigo con el nene igual, y yo digo, pero vos te das cuenta que lo estás haciendo por vos, no por el nene.
25: A ver, un poquito sí.
5: A mí, la ilusión de abrir el paquete y ver quién te toca es hermosa.
25: Pero después cambiar también, ¿eh?
4: Y la gente de Panini, ¿qué hace cuando no hay mundial?
25: Y ahora se van a quedar sin la licencia.
10: No, tienen otros álbumes con otras figuritas de serie, de dibujitos.
25: No con el boom de esto, ¿no? Pero
5: ahora
4: me dice Leo, mira, Leo Are me dice, 300 lucas se calcula el álbum lleno. Sí, 300 lucas si tenés suerte.
25: No, mucho más.
5: 2 millones decían.
25: No, pero si vas a cambiar por las plazas, hay encuentro en todos lados.
6: Un montón. ¿Y dónde fui a hacer a cambiar?
25: Al shopping, en el shopping hay un
6: parque
25: sector.
6: De Rivadavia hay también.
5: Tenés que tomarte el trabajo de ir a cambiar, de llevar.
6: En Palermo hay muchos bares que estimulan este tipo de cuestiones, bajando consumiciones para, obviamente, aumentar la consumición y facturar algo. Que dice, bueno, mañana 5 de la tarde en Plaza Serrano, tal bar, nos juntamos. Hacen una convocatoria para que se junten figurita. Padres
4: ¿Tus hijos
6: e hijos
4: no lo hacen, Fer?
6: ¿Cómo?
4: ¿Tus hijos no lo hacen?
0: Pero no tienen álbum, lo
5: ay,
0: tienen
5: no.
0: El
5: ¿cómo
0: virtual.
5: No, tienen el álbum?
0: No juntan.
10: ¿No le regalaste el álbum?
0: Pero no por no regalarle.
5: Sí, igual, querer.
0: Hablamos con ellos. Y
10: ¿el virtual?
0: Quieren, no, tienen el virtual, pero cambian figurita en el colegio.
10: Pero, el virtual.
0: Pero sin el álbum, porque a lo mejor, no sé, el 8 de
10: tienen.
0: El 8 de Egipto.
5: Porque quieren
0: no les
5: tener
0: interesa.
5: Algunos jugadores.
0: En Mbappé, Cristiano, Messi, la Copa.
5: En muchos para,
10: y volviendo,
5: colegios.
10: Para, y volviendo. Sí, Majita, a ver.
5: No, pero en muchos colegios prohíben a los
0: claro.
5: chicos llevar la figurita.
0: Es un motivo de.
5: Sí.
0: Es un motivo de
5: sí,
0: pelea
5: sí.
0: porque.
10: Puta, claro,
0: che, primero tardan tiempo. Después, dejé mi pilón acá. ¿Dónde está?
5: No,
0: bueno,
5: se
0: ver,
5: la
0: encontré
5: afanan,
0: mi pilón.
5: Están
0: claro.
5: en el medio de la clase y se pasan las figuritas.
0: Sí, claro.
5: Sí, sí.
0: Es un problema.
4: A mí lo que me encanta es la figurita, que no puedo creer que haya subsistido algo tan antiguo. Pues ya cuando nosotros éramos chicos ya era medio una antigüedad.
9: Claro. A mí me gusta eso,
5: me encanta.
4: Es algo tan retro, tan de otra
9: sí,
4: época.
9: Pero
4: el
9: les
4: álbum.
9: Encanta igual.
5: Yo cuando veo
9: eso.
5: A mi hijo pegando las figuritas me da una satisfacción porque la siento termina. Que le ganó al celular, ¿entendés? Por ahora.
4: Bueno, ¿y la Copa Lego cuánto cuesta?
0: Cerca de 800 mil pesos. Hay distintos,
4: claro.
0: pero sí.
5: Sale
4: igual
5: más
4: después el Mundial va a costar la mitad.
0: Ah, claro, obvio.
10: Sí, sí. Es muy cara es.
5: Carísima.
10: Igual Lego es caro.
1: Te iba a decir, Lego es caro.
10: Sí, Lego es caro.
1: Y depende también. Hay diferentes.
4: Pero vende
1: tamaños,
4: todas
1: ¿no?
4: esas fichitas. Venderas así.
25: Sí, ¿no?
4: claro.
25: Desarmado, no, pero al que le encanta.
4: Algún loco la va a armar.
5: Alguno la va a armar, sí.
25: No, sí.
1: El fin de semana se viralizó una nota de Cris Morena, y Cris Morena dice que el enemigo de la sociedad actual es el teléfono. Y ella fundamentó muy, muy, muy conscientemente porque dice que el teléfono nos aleja de las cosas importantes de la vida.
5: No es una novedad lo que dice.
4: No, me parece que lo que tiene el teléfono es que... ¿Sabes lo que ha tenido el teléfono? Yo ayer, justo cuando entré a Gran Hermano, se lo decía a los chicos, que es muy loco ver a gente... socializando y entablando vínculos sin las pantallas.
5: Sí.
4: Es muy loco ver eso porque no existe desde hace muchos años ya, o no imaginamos un mundo sin pantallas. Lo que nos ha sacado la pantalla es el mirarnos los ojos, es las charlas más largas, es el entablar otro tipo de vínculos. Obviamente que es imposible de pensar un mundo sin eso hoy. Y es cierto que a los chicos la pantalla les mató mucho de esta cosa tan lúdica,
5: el juego.
4: De la creatividad, del juego, el juego más simple, ¿no? El juego con una botellita.
5: Sí, sí, lo que no está servido, digamos.
4: Está servido. Viste, cuando vos sos muy chico, imaginás situaciones, contextos, mundos utópicos, creás mundos de fantasía, haces casitas, chozas, castillos, reinos, jugás, luchás, qué sé yo, hay un mundo de fantasía gigante. Y eso, claro, cuando vos ya tenés una pantalla a los 2, 3, 4 años, ya medio que te lo matan, porque es imposible competir con eso.
5: Se termina muy pronto ese mundo con el celular.
4: Yo a mi hija más chiquita, que tenía mucho la tablet, de uso de tablet, se la hemos sacado muchísimo. Ahora es muy poquito por día. ¿Y vos sabés cómo mejoró su estado de ánimo y su humor y todo? ¿Cómo cambió?
5: Sí, está menos alterada. Es que los...
4: Mucho menos alterada.
5: Los sobreexcita, los altera.
1: Sí.
5: Los...
1: ¿Y costó sacarle la tecnología?
4: No, como de poco, qué sé yo.
1: Claro.
4: Pero le pones como horarios, ¿viste? La pantalla tiene que usar porque es parte de su mundo. Ella que nació en ahora.
9: Claro, es parte de este mundo.
4: No la puedes criar un chico sin pantalla, parece que creas un freak.
9: Bueno, pero como siempre.
4: Mi hijo no usa pantalla, bueno, qué sé yo.
9: Pero siempre, el control de los padres entre los chicos es me parece que es lo normal y es fundamental en la vida, ahora y antes también. Lo que pasa es que se controlaban otro tipo de cosas. Hoy no podés ir contra la tecnología,
4: no.
9: Porque está entre nosotros. Entonces, ves de qué manera...
4: Son nativos ellos.
9: Pero son nativos digitales. ¿De qué manera convivimos para tener una salud mental?
4: A mí hay una palabra
9: copada.
4: Que me encanta, que se llama y que es el equilibrio.
9: Claro.
4: ¿Entendés? Sí. Ni para un lado ni para el otro. Digamos, un chico tiene que tener, obviamente, su parte lúdica, de juego, de vida libre, y tener contacto, uso de pantalla, la tiene que tener, porque es el
9: claro,
4: mundo que le toca
9: porque es el mundo que le toca.
4: Claro.
9: Y si no, lo dejás afuera de todo. Y es la que nos tocó ahora.
5: Pero total. Es que era lo que en su momento, yo creo que los padres siempre estamos dando batalla con algo. Porque
4: sí.
5: En su momento, la batalla, mi vieja la tenía con la tele.
9: La tele, claro.
5: Nos íbamos a quedar ciega, que estábamos todo el día...
25: los juguetes electrónicos.
5: Frente a la tele, te ponían horarios para ver tele. Digamos, siempre hay que resguardar a los chicos de algo.
9: Sí,
1: Sí, siempre. Mi madre siempre tan discípula de Piaget decía, el culo cuadrado de estar tantas horas frente a la televisión.
5: Es que te decían eso, te ibas a quedar ciega, cualquier cosa.
4: No te dejaban estar. Solamente podías estar en tu casa cuando éramos chicos si el día estaba...
1: Si había lluvia.
4: Feo, pero pará. No, lluvia no. Tenía que ser un huracán acompañado de un tsunami.
5: Tenían que pasar los techos de las casas volando.
4: Si no, era abajo. Fuera.
5: Todo el día metido acá adentro, te decían.
4: Molestabas
5: si no.
4: En tu casa, vos te tenías que ir.
5: Claro.
4: Bueno, otro mundo igual. 7:47. Pero parece que esos padres que dicen, no, mi hijo no toca pantalla y todo, y bueno.
5: Total, que no es
10: el problema lo tenés vos, ¿no?
5: Lo estás dejando afuera del mundo.
4: Obvio. Tu chico tiene que socializar, tiene que
9: va a tener otros problemas
4: total.
9: También. Claro.
4: Bueno, tiene que vincularse con otros chicos, con otros pares.
5: Total.
4: Y los chicos tienen que estar con chicos, ¿viste?
5: Sí, no hay vuelta con eso.
4: No, no. ¿Viste? Gente que quiere criar a los chicos entre gente mayor y gente vieja. Y los chicos tienen que estar con chicos.
5: Tal cual. Les hace bien, aparte. Sí. ¿Viste? Cuando empiezan el jardín, ay, que vuelven con otro cansancio.
4: Vos sabés que mi hija más grande no la mandé a salita de 2, la mandé recién a salita de 3. Uh-huh. Y después me di cuenta que no, que cuanto antes puede ir al jardín el niño,
5: sí,
4: la niña, para mí, ¿no? Es mejor.
5: Sí.
4: Es mejor. Porque tienen que estar con pares. Total. Sí. Bueno, 7:48, buen día. Igual es re personal, ¿no? Cada uno quería como...
5: Sí, como puede, como quiere. Sí. Pero les hace bien, sí.
4: Buen día. Bebé, ¿cómo está el tránsito?
2: Tren Belgrano Sur, Ramal Catán, limitado entre Villa Madero y González Catán. Choque en General Paz, altura Rivadavia, sentido Riachuelo. Choque en Camino del Buen Aire, entre 201 y Ruta 8, sentido Panamericana.
4: ¿Fuiste a Catán, Edith?
9: Ayer estuve en González Catán. Qué lindo, qué bien que la pasé.
4: En la cochera.
9: En el Teatro de la Cochera. Qué hermoso. El teatro era una cochera que está totalmente reciclada. Hoy es un espacio cultural de unas hermanas hermosas que lo tienen hermoso el teatro. Y estuvo buenísimo. Después fui a comer unas hamburguesas a un local que estaba ahí cerca.
4: Ah, mira.
9: Sí, de unas chicas.
4: Rico, hamburguesa de...
9: Que me invitaron. No, de un local de...
4: ¿Cómo
9: que
4: te
9: tiene...
4: invitaron?
1: Y no, ¿a qué la invitan?
9: Y, pero me invitaron y yo te voy, ¿viste? Tienen 5 locales de hamburguesas, son como las cadenas internacionales, pero argentinas, con mucho amor y mucho cariño, la verdad.
10: ¿Y te fueron a ver al teatro y te dijeron venir a comer?
9: Venía, y yo
25: fui. Y claro, sí. Ahí, por lo menos,
10: de compromiso y acá viste.
9: Big Burger se llama, de estas 5 sucursales que tienen en el... En Pontevedra, en Catán, en
10: 20 de enero.
4: Oye, que manda, manda.
9: Sí, remandarían, pues son muy generosas.
4: Mandaría, no, manda.
9: Mandan, sí. La verdad que le agradezco a toda la gente que fue ayer a la noche de corazón, la onda que le pusieron con un frío bárbaro.
10: ¿Hiciste el challenge? Ah, mirá.
9: Me da mucha felicidad. Y este sábado estoy en Club Temple en el Paseo de la Plaza.
10: Pero
9: chicos,
10: para. Ah, mirá. Bueno. ¿Y el challenge?
9: Hice challenge, hice todo.
4: 7:50, buen día. 11-3-700-100, nuestra vía de comunicación para que dejes tu mensaje para el Yendo. Claro, pasadas las 8 en el Club del Moro. ¿Hacia dónde? ¿Con quién? ¿En qué línea de colectivo? ¿En qué ramal de tren? Abrigate, ¿eh? Como dijo Costa, hoy, el día más frío de la semana, el Yendo en minutos al 11-3-700-100. Bueno, buen día. Comenzando la mañana. Lunes 11, chicos, ya de mayo. Y el frío, el tornillo. Sí.
9: Tornillo.
4: No, para los friolentos, para el team verano esto es tremendo.
1: Y míralo a Sorbo. Sorbo parece de verdad que es un esquimal, Santi.
4: Sí.
10: Brazada, gorrito de lana, todo.
4: Sí, pero ¿por qué no es tan friolento?
10: No sé,
4: Sorbo.
10: Pero es más, me puse hoy unas medias equivocadas y tengo frío en los pies.
5: ¿Qué sería media equivocada? Media finita.
10: Media finita.
4: La media de ella, la media red.
5: La media red. Se puso la cancán.
1: Trabajar Santiago con medias de red.
5: La cancán de vestir.
4: No, pero te abrigas tanto para estar en un estudio que estamos calentitos, es muy cómodo acá adentro. Cuando haces los móviles en la calle,
5: ¿móvil
4: ¿qué te
5: pones? ¿Dónde te van a mandar?
4: 5 horas afuera.
10: Remera térmica y si es necesario, calza térmica.
9: Se tienen que sacar la campera acá dentro del estudio porque van a salir y se van a morir de frío.
1: Está bien, pero Sorbo,
4: ¿cuál es a veces la fiesta sacarte la campera?
9: Sí.
4: Y después te la tenés que como volver a poner.
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4: ¡Aló!
34: 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Estamos yendo. ¿Dónde en esta mañana fría? Buen día.
7: Hola Santi, buen
34: Hola.
7: Día chicos. Mauro de Pergamino, camionero, yendo a Carmen de Areco a descargar.
8: ¡Esa! ¡Buen viaje!
11: Acabo de bajar del 512, línea Vercelli, e ir a trabajar a arrancar la jornada.
8: Un beso, mi amor. Lindo día.
12: Santi, soy Cintia de Caseros y bueno, vamos en el 181 escuchando a full la 100.
8: Beso, beso 181.
13: Hola Santi, equipo, buen día. Mi nombre es Natalia, estoy viajando con la línea 44 hacia Pompeya. Gracias por hacerme compañía todos los días.
8: Un beso, beso mi amor.
12: Hola Santi, soy Cintia de Caseros. Y bueno, vamos en el 181 escuchando a full la 100.
8: Un beso.
14: Hola Santi, hola chicos, buen día. Estoy en la línea H, yendo para Santa Fe, con frío.
8: Ay, sí.
4: Sí, con frío.
8: Medio nariz tapada ya, ¿viste?
4: Sí.
15: Muy buenos días, soy Karina de Casanova. Yendo en el 76 hasta Caballito. Salí del hospital de sacarme sangre. Les mando un beso, son unos genios totales.
8: Beso, nena, desayuná, que te vas a marear.
16: Hola, buen día, soy Ceci, estoy yendo al trabajo en el 118. Un besito para Ari, que siempre los escucha, un besito, chau chau.
8: Besos, Ari.
17: Buenos días, acá reportándome desde Bariloche. Ay, en el lindo. Colectivo número 20, yendo desde el Centro Cívico hasta Chau Chau.
8: ¡Ay, qué belleza!
34: Qué ¡ay, con este frío ha llegado! Ya me he hecho una gata.
8: ¡Qué linda!
34: ¡Ay, por favor, se caen las cosas!
4: Es una gatúbela,
34: me cae todo.
4: Es una
34: ¡ay, puse nervioso!
8: ¡Ay, pero qué lindo! Te acercás y te da calorcito.
34: Sí, te pego un latigazo de perfume con un aroma canela.
8: A madera.
34: A coco rallado.
4: Para mí es a cúrcuma. Perdonen que difiera.
8: Sí,
4: tiene olor a cúrcuma.
34: Sí, a mucha especia. Bienvenida Marcelita Tauro esta mañana fría.
7: Buen día.
34: ¿Qué onda, Marce?
7: Hoy no sé si subir porque debe estar más frío.
8: Está muy frío arriba.
7: Sí. Se me congela.
8: Pero te presto unas cancán de lana.
7: No, sí, qué bien. Gracias porque la pasamos re bien el viernes.
34: El viernes fuimos a Sofitel Cardale, la pasamos espectacular.
7: Sí, gracias.
34: Comimos riquísimo, el lugar nos pasó más lindo.
7: Súper bien, nos divertimos.
8: Todo es maravilloso ahí.
34: Vayan con familia, con amigos, con quien quiera, con pareja, una salida con pareja.
7: Sí, debe ser
8: real. Es especial, es un planazo.
34: Es como estar en otro mundo, ¿viste?
8: Sí, este estar de vacaciones divino, acá nomás.
34: Acá muy cerquita.
8: Sí.
34: Bueno, buen día. Bueno, chicos, un artista vendió, escuchen, una escultura invisible a $18,300.
8: Está
34: invisible.
8: Muy bien lo que sucede cuando pasa.
34: ¿Se acuerdan que semanas atrás habíamos dicho uno que había vendido una pintura invisible?
8: Eso te iba a decir, ya había pasado algo parecido.
34: Sí, esto fue por más y dijo, voy a esculpir una...
8: Me gusta.
34: Una escultura invisible, pero que escultura al fin, y la voy a vender.
8: Es que lleva
34: y algún brotado la va a pagar. Y el italiano Salvatore Garò logró vender una pieza de vacíos, así se llama, vacío.
8: Claro,
34: que le exige a su comprador acomodar en un espacio amplio para exhibir algo que no puede verse. Claro, él lo que te vende es una fantasía. Él te dice, mira, yo te vendo esto que es espectacular, pero nadie lo puede ver.
4: Pero está claro.
34: Un lugar hermoso.
4: Pero está claro, aparte no te entra acá. Te mira al living y te dice, mira que no te entra.
8: Te la lleva y te dice, acá no.
4: ¿Te cobra el envío?
34: Sí.
7: ¿Te cobra el envío?
34: Acá lo más triste es que hay algún brotó que la paga.
4: Que pagan eso, ahí está el problema.
7: Y que se imagina lo que hay.
34: Lo que vos querés, Marcela.
8: El tema es que por lo menos dame una firma, algo tangible. No,
37: es invisible la firma también.
34: No. Justamente lo que vale es que te dan el certificado.
8: Ah, está bien.
34: Firmado por el artista de su obra. Y la obra vos no la ves, pero la obra está.
8: Ah, bueno.
37: No puede venir otro y decir, no, en verdad la obra la tengo yo. No, yo tengo certificado.
8: No puedo tener certificado, claro.
9: ¿No es un poco una broma al arte a veces? ¿Viste que
34: bueno,
9: a veces
34: es como el que
9: obra...
34: vendió la banana pegada en una pared.
8: Claro. ¿Verdad? No, también fortuna. Salió una fortuna eso.
34: $200,000.
8: Claro. Y pero bueno, si la compran,
0: está
8: chicos.
0: Está bien, pero eso está. Y tío, ¿por qué bueno, yo escuchen, tengo que hablar de estas cosas?
34: Escuchen, un metro y medio por 1.5 metros mide.
8: Ah, es bastante grande, te digo.
0: 1.50 por 1.50, bien.
34: 1.50 por 1.50, sí.
9: No tengo lugar.
34: Sí, no tenés lugar. Y bueno,
9: no la puedo comprar. No,
37: grande, tampoco, claro.
34: Para vos.
8: Y pero sí, la pones en el
34: ¿sabes
8: medio.
34: ¿Dónde quedaría linda?
9: ¿Dónde?
34: Acá en la entrada de la radio, acá abajo, en el hall.
0: ¿El lugar de la radio de 1920 que hay abajo? Sí, sí.
8: Y además se hacen muchos móviles ahí abajo, entonces se luciría.
9: Claro.
34: Sí. Sí.
9: Decile a Pozo.
34: Bueno, la obra se llama Buda en Contemplación.
8: dice que
34: se puede exhibir en muchos lugares, en lugares públicos, en lugares grandes. Lo que pide el artista, por favor, es que le den buen marco, buen lugar.
8: Claro, ¿será para exteriores también? Porque en un jardín un Buda transparente, ¿eh?
34: Escuchen, el vacío no es más que un espacio lleno de energías, e incluso si lo vaciamos y no queda nada, es lo que explica el artista. Sara Sacea.
37: Claro,
34: es
37: que chamullo.
8: Y la gente lo escucha, chocho. Bueno, no, se ganó su
0: comprado que es un cuento de Andersen.
34: Ustedes que, a ver, ¿qué se han comprado ustedes que digan esto no vale nada, no vale lo que lo pagué?
1: Porque a veces ropa te pasa.
8: A veces decís,
1: uy, ¿qué? Y esto después de dos posturas decís, esto
8: sí,
1: no vale.
8: Decís esto
9: casa,
8: no,
9: lo ves en tu casa.
8: No lo vale.
34: Regalado
8: no lo
34: es
8: vale.
34: Caro.
8: Sí. Después
1: lo ves
8: sí.
1: En otro lado más barato.
8: Con los zapatos te zapatos pasa que también. Te lo probás y decís, uy, los voy a matar, divino. Y después son una madera dura que te hacen doler.
37: Electrodomésticos también.
1: También.
37: ¿Viste que vos decís?
34: ¿Sabes con qué?
37: ¿Con qué
34: sorbo?
37: ¿Con qué? No, porque digo, tengo una amiga que se compró ilusionadísima la máquina de hacer helado. Y dijo, y me dice, la usé una vez, tuve que hacerlo 12 horas antes porque tenía que primero congelar. Y pues, dije, está guardada ahí, pero yo estaba re caliente, la compré. Y claro, yo encima dije, bueno, voy a comer helado cuando nos invite a ver si después me la compro.
34: Como la juguera esa que te
37: lo mismo.
1: Lo mismo que la juguera, lo mismo. Te iba a decir.
8: Ay, que después estás 7 días lavando, ¿viste?
1: Por lugar, varo, no lo haces.
34: No.
1: Y decís, ay, ¿para qué la...?
8: No, chicos, y tenés que lavar mil cosas.
34: Y el molepollo que me regaló Guille.
8: ¿Y ese no lo volviste a usar? ¿No lo probaste?
34: No. Pará. Yo el otro día se me antojó una bolú compra que era... Lo vi en TikTok. Vos pones un poco de pollo, Marcela, haces traca, traca, traca y te saca unas hebras perfectas.
1: ¿Ah, sí?
34: Yo dije, qué bueno para hacer algunos tacos, qué sé yo, para hacer, no sé, de ensalada, para cualquier cosa. Vos le pones la carne, se traca, traca, traca y te la saca. Ya, a la tarde Guille me regaló el traca traca. Está ¿cuánto Guille? 7-8 lucas.
37: Con el precio parecía
34: por
37: 7.000
34: pesos que no te van a dar un...
8: Y bueno, ¿qué querían también ustedes?
34: Un iPhone. No es algo revolucionario. Bueno, es una dos plásticos.
8: Sí.
34: Yo debo decir la verdad, no lo hice con carne de pollo, lo hice con... Tiene un pedazo de carne de vacuna.
0: ¿Y
8: para
0: ¿por qué
8: mí
0: funcionaría
8: esa
0: entonces?
8: Es la
0: si
8: falla.
0: Con otro...
8: ¿Por qué para pollo, no para carne?
34: Cuando lo puse, chico, no solamente que es una estafa, sino que me quedó todos esos plásticos sucios. Yo no sé ni de dónde habrán quedado.
8: ¿Cómo lo limpias?
34: Porque es imposible limpiar.
8: Porque se debe meter todo en las ranuritas.
34: Pero si vos ves el video es espectacular.
8: Hay que probar con pollo, no perdamos.
34: Y otra
8: bolu
34: compra que tengo que me resultó fue la del el hierve huevos.
8: Ah,
37: pero ese
34: la llenita que viene, que pone los huevos con un poquito de agua y se apaga sola y te los deja hervidos perfecto.
8: Claro,
34: eso funciona.
8: Eso está bueno.
34: Eso funciona.
9: Yo cuando me mudé al departamento que vivo actualmente tenía un problema de iluminación. Con esto yo me di cuenta que no puedo confiar en mi gusto porque tengo mal gusto. Tenía un problema grave de iluminación. Entonces yo decía, bueno, viste que los ambientes bien iluminados cambian totalmente. Entonces yo fui a una casa de iluminación, le dije, ¿vos me podés asesorar? Y el tipo no es que me asesoró, me dijo, comprate un plafón para la cocina, este para el living, este para la habitación, y compré hasta un montón de plata.
8: ¿Y no
9: fui,
8: te quedó?
9: Lo puse y me quedó un desastre.
37: Qué bien ese vendedor.
1: Sí. No, pero para, claro, ¿qué por ahí tendría que haber ido a tu casa a ver?
9: Era, no, era, era con luz blanca, pero no, no había.
2: No, luz blanca no, nunca.
37: Luz blanca es de
2: carnicería.
37: No, claro, carnicería es lo mismo, no podés poner luz blanca.
2: ¿Vos querés
37: no,
2: un lugar sacarle la magia? ¿Vos le ponés esa luz fría?
9: Sí.
2: Esa luz fría es para un quirófano, para un, no sé, una carnicería, para lugares muy, muy puntuales.
9: Un sanatorio.
2: Claro, si vos en tu casa pones esa luz fría, te da una cosa, no te da esa calidez de hogar.
37: Sí. No es
2: hogar. En tu casa necesitas un lugar que la luz
9: claro,
2: acompañe.
9: Que sea cálida.
2: La luz es todo.
9: Ah, no.
2: Claro, la luz es todo. Si vos, viste que nos gusta en las casas prender siempre una lámpara que
9: claro, te
2: luce.
9: Claro, sí. Tenés que tener porque varias opciones.
2: Muchas opciones.
9: Claro,
2: la calidez.
9: Tenue para estar.
2: Cuando
9: así,
2: vos pones esa luz blanca, fría y todo.
9: No, te arruina,
2: pues,
9: ¿no?
2: Te arruina.
9: No hay clima. No,
2: te corta el clima.
9: Te corta el clima.
36: Bueno, igual este señor es un ladrón, porque la obra esta invisible, la arroba de un cuento de Andersen. ¿Saben quién era Andersen?
9: Evangelista.
36: No. Aparte
37: el cocinero.
36: La sirenita.
1: ¿Dónde fue mi hijo al colegio?
36: Bueno, el pancito feo, chicos.
1: Mi hijo
36: bueno,
1: fue al colegio.
36: Andersen lo que inventa es un cuento que se llama El Rey
2: Noruega,
36: Desnudo.
2: ¿No?
36: ¿Eh?
1: Sí, de Noruega.
2: Noruega.
36: Claro, bueno, El Rey Desnudo.
1: Marca por ahí. País
36: no, de Dinamarca. Bueno, la cuestión es que Andersen escribe
1: Dinamarca,
36: este cuento.
1: Dinamarca, sí.
36: Sí, era sí. Danés. La belleza de este cuento es la siguiente. Llegan unos sinvergüenzas al reino y le dicen al emperador que le van a hacer un traje fantástico, pero que solo puede verlo la gente inteligente. Entonces le hacen el traje, por supuesto sabemos en nosotros que no existía, y el emperador decía que bien me queda, y los ministros, todos los decían, ay, qué divino le queda, qué divino le queda, y sale el emperador a desfilar por las calles, hasta que un niño dice, el emperador va desnudo.
2: El rey está desnudo.
36: Y él siguió caminando erguido como si nada hubiera pasado.

0: compra eso. Lo compre o no lo compre, te quiero decir que te puede gustar o no gustar, es como todo en la vida. ¿Viste qué cosa que puedo decir? Qué lindo, qué
1: no,
0: feo.
1: Pero,
0: qué
1: viste que hay algunos artistas, acá hay un artista italiano, yo no me acuerdo, que mi hija me hizo ir a verlo, te estaba exponiendo, tenía una exposición en el Malba, que era, qué sé yo, un cuadro y un punto en el medio.
0: Un punto, sí.
1: Y era brillante el tipo, todo el mundo iba a ver ese, a ese artista, y yo decía, pero qué, ¿qué es lo que les gusta de esto?
0: Y bueno, es el ojo que mira.
2: Y claro, es el arte.
0: Bueno, en arroba Santiago del Moro en Twitter puse el tuitazo de hoy con los premiazos de hoy. 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Hay
3: claro,
0: de todo, vamos.
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0: Ahí está, pone el hashtag numeral el Club del Moro. ¿De qué se ríen?
2: Que se la dio contra la mesa. ¿Estás bien?
0: Bueno. Che, qué fin de semana, pero Fernando.
3: Sí, terrible, con mucha definición. Aparte, equipos eliminados, partidos para el infarto, ¿eh? Ya decíamos lo que fue el triunfo de... el Globo en la Bombonera, pero ayer lo de River.
2: No, chicos,
3: fue...
2: lo de River fue de San Lorenzo, digámoslo. Mi hijo no le gustó esto, pero bueno.
3: ¿Qué no le gustó?
2: Y porque yo soy de San Lorenzo.
3: Y bueno,
2: ah, claro, estaban los dos, Marce.
5: Sí, estaba ganando San Lorenzo, imagínate lo que era mi casa.
3: Hubo un partidazo, San Lorenzo, con uno menos, gran parte del encuentro. Lo ganaba, lo empató River en la última cuando se escuchaba.
2: No puedo decir todas las cosas que dijo de los jugadores de River.
3: Uy, pero se escuchaba en un monumental repleto.
2: Sí, le pegó al técnico también.
3: Le pegó. Y bueno, sí, River ayer. River ayer fue un espanto como jugó, ¿eh?
2: Sí.
3: La verdad merecía quedarse afuera.
0: Fernando, no perdonaste a Boca, no perdonaste a River.
3: Digo lo que vi.
2: Claro.
3: Yo revisé, vos sabés que en la tanda revisé mi contrato a ver si tenía que hablar bien.
4: ¿Qué viste?
3: O no describir lo que veo de, claro, por ejemplo, de los partidos, claro, de lo que fue de Boca, que jugó muy mal
2: en el cine para partido jugar.
3: De
2: Pura,
3: claro. Y de lo que es la vida, no era ese momento. No creías todo. Y después de lo de River, que lo digo, viste, porque me dice, pero bueno, digo que fue un espanto.
2: A los fanáticos, entre ellos mi hijo, le digo, escúchame, vos te pones mal, ellos ganan fortuna, están en la casa lo más bien,
1: angustia.
2: Si no se preocupan ellos porque lo echen,
3: claro,
2: te vas a preocupar,
3: claro,
2: vos.
3: No, no, no te pongas mal, Marcela,
2: estás
3: no te pongas
2: plata,
3: mal.
2: Dale.
1: Pero le des angustia, claro.
3: Pero bueno, lo ganó en la
2: Pero se estaba cayendo.
3: No,
2: ya.
3: Pero que se va, pero se escuchaba 85.000 personas, que se vayan todos. Iba a ser un escándalo, te digo, la derrota.
2: Tienes razón, es un papelón. La verdad, les pagan fortunas.
3: Bueno, más allá del sueldo, sí, jugó muy mal, no encontraba la vuelta, nada. San Lorenzo con uno menos, se cerró bien, e incluso Beltrán, el arquero de River, fue figura, independientemente de los penales en el encuentro.
4: Claro.
3: Sí.
4: ¿Y San Lorenzo está para el psicólogo con River o no? Lo tenía ganado, se lo empata.
2: Ay, sí.
4: Tuvo tres match points, lo pierde. Le gana con la camiseta a River.
3: Y sí, eso, la verdad, lamentablemente, para el ciclón, tuvo esas dos oportunidades, porque se lo empata en la última Juanfer Quintero, en una jugada bastante, bastante particular, un centro y gol. Y después, en los penales.
2: Pero aparte, ya, en un momento ya estaba ganado para San Lorenzo.
3: Dos penales, tenía dos match points. Porque encima, sumale un tercero, porque si River, Freire, lo hubiese errado, San Lorenzo también ganaba con anterioridad. Bueno, lo cierto es que para el ciclón bastante llegó, con uno menos, batalló, lo aguantó, tuvo situaciones como para ampliar la ventaja, pero bueno, entre un monumental que se calentaba, que hervía con el que se vayan todos, la respuesta de Juanfer Quintero a los hinchas con algún insulto.
4: Ah, después del gol insultó a la tribuna.
3: Sí, con insulto de por medio, claro, porque no se bancó Juanfer que insultaran al equipo o reprobaran al equipo, que otra vez jugó muy mal, pero después por los penales, salvado por Beltrán, el arquero, el pibe, el reemplazante de Armani, que está jugando de casualidad, porque comienza la temporada y en la pretemporada, justamente antes de...
0: Que te enciende tu teléfono,
3: sí,
0: Fernando.
3: Sí,
0: estoy viendo que ya llegan los llamados de la gente poderosa.
3: De arriba, de arriba. Pero mi contrato no dice nada con respecto a esto. Lo pongo a disposición en las redes
4: los de
3: la
4: críticos de cine.
3: Lo cierto es que Armani se lesiona. Centurión, que vuelve a River para ser segundo arquero, venía lesionado de jugar la final de la

0: Copa Argentina con Independiente Rivadavia. Y bueno, tenemos a Beltrán. Bueno, que salte a la cancha Beltrán. Sin arquero no podemos salir a jugar. Y bueno, y mirá a este chico que hoy integra la lista de 55 jugadores, la preliminar, que dio Scaloni para el Mundial de Fútbol, que tienen que dar todos los entrenadores. Después, obviamente, viene la depuración, es el doble, ¿no? Después tendrá que reducirla a 26, pero Beltrán hoy está dentro de esa lista preliminar de Scaloni. Ganó River, con suspenso. Y en el último suspiro por penales vuelve a jugar como local ahora frente al durísimo Gimnasia y Esgrima La Plata, que eliminó a Vélez de visitante en Liniers. Juegan el miércoles 21:30. Después vamos a hablar de los formatos, ¿no? Del torneo con alargue. Lo decíamos el viernes. El partido entre Argentino y Lanús, como se retrasó tanto el de Boca y Huracán por el alargue, estaba pautado para 21:30, empezó 22:15. Por suerte para los hinchas de ese partido en la Paternal, no hubo ni alargue ni penales. Si no, salían de la cancha 1:30 de la mañana con 9 grados más o menos. Pero bueno, alguna vez van a pensar en la gente.
1: Partido de la noche, es muy tarde.
0: Es muy tarde, 21:30 con esta temperatura.
2: La noche es tardísimo.
0: Es una locura. Total. Total.
1: Bueno. 8:24, buen día. Estamos arrancando esta semana. Con mucho frío.
2: Muchísimo frío.
1: Marcelo y Sorbo, que son los más team verano que tenemos.
2: Sí.
1: Están tiritando.
2: Congelado. No.
3: Campero.
2: Yo mañana, mira, hoy me pongo a tejerle unas medias de lana a Sorbo porque no lo puedo ver así.
4: Sorbo igual está peor que yo, porque está con gorro, con campera.
1: No sé cómo llegué a la mañana, Marcela.
4: Bueno, era también hoy, sí, más temprano que
1: era un esquimal.
2: Ahí viene el esquimal,
1: sí. ¿Te acuerdas cuando hiciste de Chubaca el otro día, Majo? Me quedé con eso. Es un Chubaca triste que
2: es
1: está
2: un
1: saliendo.
2: Chubaca muy deprimido. Está pasando por un momento de mierda.
1: Vos sabés, Marcela, que cuando arrancamos el programa leíamos que hoy es el día de comer lo que uno quiera.
2: Sí, en todo sentido.
1: Viste que la gente se priva tanto.
3: En todo.
1: Sí. En realidad no es acá en Argentina, sino que en Estados Unidos se hace un día que es el día de comer lo que uno quiera.
2: Mirá vos.
1: Con la chata. Está bueno ese día. ¿Qué te comerías, Marcela, si no tuvieras ningún tipo de restricción? ¿Qué te gusta? ¿Qué te fascina?
4: Me gusta el helado. Lo dulce me gusta.
1: ¿Helado de qué? ¿Un helado de qué?
4: Dulce de leche. Chocolate con almendras. Pero me doy los permitidos,
1: ¿vos? ¿Por eso sos tentada?
4: Sí, a veces me con la comida. ¿Sabés con qué soy tentada? Con los...
3: caramelo, Marcelo.
2: Caramelo.
4: Ayer sí, el otro día me olvidé de comprar.
5: No para de comer caramelo.
4: Ayer antes de irme al canal, al programa... Porque llevo caramelos al...
3: No, pero la mesita al lado del...
4: Siempre bueno, me mandé comprar.
3: Tenías un kiosco.
4: Porque dije, llevo para ustedes todo. Y entonces hice una compra y no me llegaba el pedido. Bueno, obviamente me tuve que ir porque no y llegó después el pedido. Cuando llego a mi casa le digo, ¿qué es esa bolsa? Que me dice, esto es un pedido que hizo usted, señora.
1: Claro,
4: dice, en seguridad. Ay, mira los caramelos. Había pedido una barbaridad. Para llevar al canal y todo. Al final siempre tengo que tener... Y en la semana también llevo. Porque no sé,
2: es de infancia.
4: Agarró de grande.
2: Claro, hay que ver a dónde te lleva.
3: Pero
2: también.
3: Chica comía,
2: ¿no?
3: Caramelo, sí.
4: Sí, sí. Claro.
2: Chica, te gustaban ahora, también.
4: Como más de grande ahora. Por ahí el dulce lo suplo por ahí, lo sacio por ahí.
2: Claro.
1: Bueno.
2: Sí, te da.
4: Pero sí, me hago los permitidos. Me gusta tomarme una copita de champán o...
1: Sí, ya nos dimos cuenta.
2: Vinito.
4: ¿Te diste cuenta?
2: Vinito.
4: No
1: mezclo. Es un gran secreto ese.
4: Claro, no mezclo.
1: Sí. Cuando mezclas alcohol...
2: Y ahí la arruinás. Como agüita. Claro.
1: Sí. Bueno, buen día, 8:27 de esta mañana. ¿Cómo va a estar hoy, Costi?
6: Frío, Santi. Con suerte vamos a llegar a 16 grados. Frío, frío, frío.
1: Ahí está, buen día. Ocho veintisiete esta mañana, ¿cómo está el tránsito, bebé?
7: Accidente en Dobla Cizaña Artú, choque en Segurola y el Pibe González. Demoras en el tren Belgrano Norte.
1: ¿El Pibe es qué?
0: El Pibe González. González. El Pibe Maravilla.
1: ¿Qué es eso? ¿Qué es una calle? No sé qué es.
7: Elpidio González.
4: Sí, es una calle.
1: Elpidio. Ah, Elpidio.
4: Es una calle.
1: Claro, el pibe.
4: O sea, el
1: ¿entendés?
4: Parque por ahí.
2: Ah,
4: ¿no?
2: Yo entendí el pibe. Elpidio González. También.
3: Sí.
2: También.
3: Entre sí. Flores y Villa del Parque.
1: Sí. Sí.
7: Elpidio. Entre Flores y Floresta.
3: También.
2: Sí.
3: Bueno, también, bebé.
1: 8:28. Bueno, nos espera una semana fría, ¿no? Toda.
6: Y mira, Santi, hoy la máxima va a llegar con suerte a 16 grados. Mañana, martes, 20 grados de máxima. Pero la mínima va a ser de 6 cuando vengamos aquí a trabajar.
2: Ah, bueno.
6: Miércoles, 16 de máxima, 9 de mínima. Jueves, 17 de máxima, 9 de mínima. Viernes, a un poquito más agradable. Sábado y domingo, frío.
2: Llegó para quedarse el frío, entonces.
1: Buen día. 8:28. Y tenemos premiazos para esta mañana a las 100.
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1: Bueno, buen día. 8:29, vamos.

0: Y no, ¿qué pasa? Me morfé y la palabra. Ay,
1: no. Bueno, ¿qué es el sotobarba?
2: Ay.
3: Sotobarba.
2: Para mí es algo como un burlón. Alguien que se burla de todo. Burlero.
1: Sotobarba, ¿qué es?
2: Sotobarba. Sotoboche, ¿no es?
3: Sotobarba. ¿Alguien es sotobarba?
4: Boche es que en silencio.
1: Y bueno, ¿y sotobarba?
2: Y sotobarba.
3: El sonido.
0: Es que habla mucho.
5: Para mí, hablar por lo bajo, tipo como me decía mi papá, vieja de misa, para mí es. Sí, no, bueno, ¿qué querés? Sí, también es misa.
1: Sotobarba.
2: ¿No? Sotobarba.
0: Fernando Carlos es sotobarba.
1: ¿Eh? Sotabarba.
2: Sotabarba.
1: Pero tiene una connotación similar a la de sotoboche, porque es la barba que se deja crecer por debajo de la barbilla, en la pera.
2: Ah.
1: Es como la barba de abajo.
3: Ah, era bien literal.
2: Ah, la de abajo. Ah, mira, claro. Sotabarba, era bien, bien.
1: Sotabarba es la barba, que, ¿viste como la de la cabra?
2: ¿Sí?
3: Ah, la chivita.
0: Ah, chiva.
1: La chivita.
2: La chiva.
1: Chiva. Sotabarba es esa chivita de la pera. ¿Viste cuando tenés la barbita así abajo?
3: Sí.
2: Sí, que se usó
1: cosa
2: en un
1: complicada.
2: Momento.
1: Se usó en un momento.
3: La que usaba Ricky Ford.
1: Complicada la barba.
3: ¿Qué? La que usaba Ricky Ford, digo, justo ahí abajo.
1: Ay, pensé que la usaba Majo. Pensé que
2: sí,
1: era
2: me está señalando a mí, Santiago. Echalo del salón.
3: Echalo de Majo que se acariciaba y
2: agarrá tu gamulán, tus medias, tu gorro, tómate la. Este tarda 3 horas en eso. La chiva es muy ingrata.
1: La chiva es muy ingrata. Viste que la gente que tiene chivita se la toca como.
2: Ay, se la vive tocando.
4: Como, sí. No, pero para mí es como de una cosa como cinéfila, no. Que es así como que estoy pensando. Ese Sherlock Holmes para mí.
3: Claro.
2: Yo una vez salí con uno que te juro que en a la media hora ya me quería ir.
1: ¿Tenía sotabarba esa barbita abajo?
2: Sí, pero me perturbaba. Porque él estaba fascinado.
1: Sí.
2: Estaba fascinado con su chiva. Lo único que le importaba era, ¿estás contento que te está creciendo?
1: Las barbas sin estar medias cuidadas es un asco, ¿viste?
2: Tenés que ser muy limpio para tener barba.
1: Tenés que ser muy limpio. Se han puesto en los últimos años muy de moda. Hay gente que le queda muy bien. Tienen grandes ventajas las barbas. Primero tapa la papada.
2: Claro, afina.
1: Sí.
4: ¿Y la sotobarba no sería eso?
1: No, la sotobarba es la barbita de la chivita abajo.
2: Claro, porque es barba. Claro, es otro tipo
4: tipo
2: de.
4: No, abajo.
3: La que saca Edith con la pinza.
1: Sotobarba es la de la pera.
2: Claro,
1: de la pera.
2: La de acá.
0: Ay, sí, que es una chiva. Hay gente que no come por miedo a que se le caiga algo en la barba.
1: Y sí.
0: ¿En serio? Y debe ser terrible, sí. Es terrible.
1: Porque tengo un amigo que tiene barba, tiene el que se deja la barba tiene mucho más cuidados que el que se afeita.
0: Claro.
3: Sí, pero es muy sucia la barba.
1: Tienes que mantener, claro, es muy sucia, sí. Tienes que mantener todo el tiempo.
4: ¿Viene ahora shampoo para barbas?
2: Sí, viene para de
3: barba,
2: todo.
3: Aceite para barba.
2: Se armó un mundo en las barberías. Pasa
1: que mucho cuando se queda pelado, te deja la barba, entonces te pone un poco como de
2: para
1: pelo
2: compensar.
1: En la cabeza también.
2: Algo claro. Para peinarte querés, ¿viste?
1: Sí.
2: Si ya que no está arriba, está abajo.
1: ¿Quién tiene buena barba acá?
2: Yo.
0: Ay, no.
2: A mí me crece lindo, ya me crece parejo.
1: Parejita.
4: Ah, yo la tenía más, me la saqué.
0: ¿Didondo?
1: Sí, pero no.
2: Pero en cualquier momento.
0: Tiene mucho barba, pero
1: se afeitó.
0: ¿Quién tiene barba acá? Ahora se afeitó, pero es el que más se deja barba. Y si no, sí.
1: Sorbo.
3: Yo llegué a tener barba larga, pero me la terminé sacando después por el tema eso de la. De que era muy sucia.
5: De la facha.
3: Sí. Y fuera joda, comías poner una hamburguesa o un sándwich.
2: Te quedan
3: las migas ahí.
2: Como olor.
3: Sí, olor.
2: Después te andas oliendo y decís. Te dan un beso y decís, ¿qué comiste hamburguesa? Qué asco.
1: Igual hay mucha gente que le queda muy bien la barba.
2: Hay gente que ha salvado, o sea, hay barbas que han salvado personas.
0: Sí.
1: Bueno, nosotros teníamos un amigo que cuando se afeitaba, chicos, no lo conocía.
2: Total,
1: porque primero, el que tiene mucha barba, generalmente la barba te come el labio, te deja sin boca.
2: Te da como para adentro.
1: No sé, pero te queda la desvinito.
2: Por el peso debe ser.
1: No sé, y cuando vos la ves sin barba, es como que pierde todo el carácter. Entonces, es como Maluma. Maluma le queda mejor la barba también.
0: Ay, sí.
2: Sacale la barba a Maluma, no, pierde todo, no vende más discos.
0: Salió sin barba y está como desnudo, desconocido.
1: Triste, ¿viste?
0: Sí, no es Maluma.
4: Está bien, pero dijo la Mint Gala, me afeité porque tenía ganas de cambiar. Dice, lo que pasa es que ustedes no están acostumbrados. ¿Cómo?
1: Sí. Met.
4: Y yo dije Mitch. Bueno, Mitch. En la Met Gala dijo, sí, sí, yo cambié. Ustedes no están acostumbrados a que la gente cambie.
6: A mí no me pareció tan feo. No, ay, a mí
4: para
6: no
4: mí
6: me
4: es
6: gustó.
4: Guapísima.
6: No, por eso no está me pareció que le calara mal.
4: La mujer
6: sin
4: está
6: barba.
4: Embarazada.
6: Yo viene
0: otra
6: sin
0: vez
6: barba y no le doy bola, te digo.
3: ¿A quién?
1: Igual para lo que son muy fachos. Lo que son muy
6: fachos. Me pareció que le hace más juvenil todavía.
2: Claro, tiene la cara muy... Como la cara muy limpia les queda, ¿viste? Si le falta algo.
1: No, para mí lo que tiene la... Que para vos, para tener barba, tenés que tener un tipo de pelo que te llene.
3: Claro, barba tupida.
2: Claro. ¿Ves?
1: Claro.
6: ¿Se pone
1: claro.
6: el pelo en la barba también, como
3: sí.
6: en la ¿qué? Cabeza?
3: Sí,
6: ¿sí?
3: También.
6: ¿Se pone?
3: Hay implante de barba, sí.
1: No, con implante de barba.
3: Pero se hace, ¿eh?
6: ¿Y para sí, qué no sabía.
2: O sea, que hay gente bueno. que le sale como un pelo, después 10 centímetros otro pelo. Cuando
3: tiene
2: no tenés,
3: huecos.
6: Sí. Cuando sí. no se tiñe la barba también.
2: Sí. Bien. Hay un sí? famoso mira. Periodista
6: y que no puede tener tan oscura
1: sí,
6: la barba.
1: Sí, el que te gusta vos más.
2: Ay, el que me encanta a mí. Sí. ¿Por qué se hace eso? Tiene la barba negra
1: sí.
2: y el pelo blanco y le queda tan feo y el que sí. es tan
1: entonces
2: lindo.
1: Comadre,
2: sí,
1: bueno,
2: tal cual.
1: Cada uno con su luz.
2: Claro,
1: bueno, vamos con otra palabra.
2: Vamos.
1: Escuchen, Casquivano.
4: Ay, pero sabemos
2: eso
4: este.
2: De
6: la vida
2: de,
6: así como
2: de,
6: así fácil es decir como...
2: de cabeza liviana
6: sí
1: el casquivano claro yo no sabía qué era esto porque viste que a todos se le dice casquivano
2: sí, sí.
1: El casco flojo
2: claro
1: pero el casquivano es el que o él o la que coquetea y tiene muchas relaciones amorosas pasajeras. Fiestero.
4: Una casquivana.
2: Claro, bombacha floja.
4: Hay un tango, se llama maquillaje.
1: Pero
4: que
1: ¿cómo
4: dice?
1: Hay gente que es que le viene bien cualquier
2: ay,
1: cosa.
2: Que le gusta aparte, le sale
1: fácil.
2: Le gusta
1: la pierna, le gusta la fiesta, le gusta...
2: La pierna.
1: Viste que hay gente que le tiene así como re fácil.
2: Sí, sí. Lo puede, viste que es más fuerte que uno.
1: Sí,
6: hay épocas también.
2: Te sale.
1: Yo trabajé, que ustedes saben de qué a quién me refiero. Yo trabajé con alguien que vos sabés que estábamos laburando y es lo mismo si a las 7:30 de la mañana que a las 6 de la tarde, que a las 3 de la tarde, que a las mediodía, que a las 12 de la noche.
6: Qué bueno eso.
1: Citas con alguien.
2: Sí.
1: Es que a mí no me daba la cabeza porque. Uno en la vida para salir con alguien y todo necesitas como un entre, un histeriqueo, una cosa, bueno, vamos, salimos. Viste que te haces como la película, bueno, antes de salir te vas así, haciendo la cabeza, hasta que concretás todo. Pero hay gente que vive la vida, chicos.
2: Sí.
1: 24 sí. horas.
2: O sea,
1: preparado, es como, sí. como un... ¿Viste los kioscos que están abiertos todo el día?
2: Sí. Claro.
6: Las 24 horas, 25 horas.
2: Y siempre listo.
1: En el break del almuerzo se van a encontrar con alguien.
2: No, yo no
1: antes,
2: puedo.
1: Antes de llegar al trabajo se van a encontrar con alguien. Después del laburo se van a encontrar con otra persona. Después que...
2: Sí.
1: Sí, pero loco, no, te viste no. con 2 o 3 personas durante el día.
2: Sí.
1: A lo mejor fueron 5 o 6 personas durante sí, todo el fin sí. de semana.
2: Yo tenía un jefe que era así, pero aparte era... No, porque, ¿viste cuando... El semáforo del obelisco, bueno, ahí, o sea, se levantaba a mujeres, o sea, tenía relaciones, pero en unos lugares insólitos y por ahí,
1: para
2: literal...
1: Para mí esa compulsión habla de otras cosas, para mí cuando sí. no puedes controlar algo...
2: Bueno, él había días que casi ni venía a trabajar.
1: Bueno, por eso, pero cuando vos, digamos, tenés una pulsión a eso, hay algo que está mal claro. ahí.
6: Es como patológico.
1: Porque termina dominando.
2: Claro, ¿sí? te va a gastar.
1: Es patológico.
2: Yo le decía, te va a quedar
1: finita.
2: ¿Sabés
1: qué me pasó con esta persona? Que yo lo miraba y pensaba... yo no sé dónde está el goce, el disfrute ahí, porque es la compulsión, es como
2: que
1: la gente
2: creo...
1: que come, que, ¿entendés? Que
2: claro.
1: come sin parar o que chupa
2: claro.
1: sin parar.
4: Pero
1: es la misma compulsión.
6: Claro, es una compulsión, sí.
1: No hay goce ahí, es todo el impulso a, ¿entendés?
2: Claro, es como la previa al goce, el goce
1: sí,
2: capaz.
1: No sé dónde está el goce.
2: No, claro.
1: Porque no sé, o hay una
4: en la adrenalina,
1: que no,
4: la adrenalina
1: no
4: que le genera consumir un objeto prohibido.
2: Sí, claro.
4: Sea el sexo, sea jugar, sea el chupi, sea
2: el morfi.
4: La
2: claro.
4: morfi. Pero bueno, sí, la gente que no es adicta no lo va a entender nunca.
2: No.
1: Bueno, casquivano, entonces, ese que coquetea, hola, que establece vínculos, relaciones amorosas, ocasionales o pasajeras, pero que está todo el tiempo ahí, enfiestada.
2: Enfiestadita.
1: Buen día.
2: Buen día.
1: 8:39. Sí, anoche entré en la casa de Gran Hermano a presentar el nuevo Sonic de Chevrolet, que es divino.
4: Ay, qué lindo. Ay, auto.
1: Qué lindo. Lindo que es el auto.
2: Qué lindo.
1: 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Y vamos a ver quién se lo gana en unos días.
2: Ay, qué lindo.
1: Y bueno, ellos están, chicos, en otra galaxia. En otra galaxia. Pero me di cuenta muchas cosas. Por ejemplo, la Siri lo trata a su niño como si fuera... Ella piensa que es su hijo.
4: Ella piensa que es el hijo.
2: Sí, porque el hijo muchas parecido. Veces parece al hijo.
4: Nosotros hemos tenido muchas veces al hijito de Janina. Y sí, ella lo ve
2: tiene
4: como
2: un aire,
4: como
2: tiene un aire.
6: No te pasa, si vos estás acostumbrado a estar con un chico así de la edad que es tu hijo y estás ahí, bueno, lo protege.
1: Sí, claro. Pero en un momento yo me dice, ¿querés un poquito más de Rogel? Y le sirvió una buena porción de Rogel a él.
2: Ay, mi amor.
1: Y se lo digo, pues, claro.
6: No es el caso de atenta. La bomba, que no lo ve como el hijo. No.
2: Claro, está atenta, bomba, pero desde un lugar maternal.
1: La bomba no.
2: No, la bomba no. Claro, la bomba no.
1: Y además, la bomba está pasando un momento muy particular ella en su vida. Y la bomba es una mujer que le gusta mucho gustar.
6: Sí, sí. Es receptora. Siempre fue así. Sobre todo desde que se ocupó. O sea, viste que ella tuvo un antes y un después, digamos. Se dedicó a su cuerpo. Te lo digo porque yo trabajaba con ella en polémica y me lo contó. Viste, empezó a adelgazar y se ve que para ella era un tema, ¿eh? Y se empezó a cuidarse más. De hecho, antes de entrar a la casa, viste que mostró los cambios, se puso extensiones.
1: Está diosa, ¿eh?
6: Ay, está divina.
2: Es tan genial.
6: Y bueno, está bien. Y está pasando una situación de un duelo, entonces por ahí necesita gustar, necesita.
4: Igual ayer Santi les dijo, en la casa les dijo, y dejen de joder con que no se muestran las cosas que hacen.
1: No, porque todos después cuando salen se ahí.
4: Y bueno, Nazareth, yo lo vi a Nazareth la semana pasada, la otra anterior a Soles, etc. No lo mostraron. Le digo, nosotros vimos todo,
1: Claro. Por eso, además de estar de go, yo entro todas las noches y yo le digo, buenas noches, alguien que quiere decir algo, y muchos se callan la boca.
2: Sí.
1: Claro, el momento es ahí. Porque después todos se ofenden.
2: Posibilidades tienen todos y miles.
1: Es así que vamos a hacer. Bueno, esta noche tenemos gala de eliminación.
4: Y hay un versus hoy.
1: Y falta poquito para el repechaje.
6: ¿Cuándo es el repechaje?
1: Se abre el 17, el domingo próximo.
2: Ah,
1: porque
2: ya.
1: El domingo próximo es así. El domingo próximo se adelanta la gala de eliminación del próximo domingo porque el lunes es Martín Fierro.
2: Claro, porque es el Martín Fierro.
1: El martes no salió porque es partido, ya el miércoles entran los nuevos y los que entran al repechaje. Eso es para la otra semana.
2: ¿Y cuántos van a entrar?
1: Muy poquitos de los ex, muy poquititos. Y son la mayoría de nuevos.
2: Miércoles.
1: Pero muy pocos lugares hay, muy pocas vacantes. Bueno, 8:42, buen día. Hasta las 10. Título, Fernando.
5: Bueno, decíamos, ¿no?, de los jugadores que tienen serias aspiraciones de integrar la lista definitiva de Scaloni hoy, a un mes del inicio del Mundial, ni más ni menos, de la ceremonia inaugural que será en el Estadio Azteca. Sí, señor, a un mes,
1: Para nada más y nada menos que en el Estadio Azteca.
5: Claro, ni más ni menos. Sí, señor, allí en México.
1: Importante.
5: Justamente donde Argentina dio la vuelta olímpica. Frente a Alemania en aquel...
1: Por México 86, Guille.
5: Pone. Pone.
1: Si mal no recuerdo, para... Súbame con este Fernando, vos que sos el especialista en el tema.
5: Sí, es verdad.
1: En México, cuando se jugó el Mundial, había habido, puede ser, un terremoto.
5: Claro, meses antes, sí, estuvo a punto de suspenderse.
4: Claro, el terremoto que decían que había muerto Don Ramón, y no, era mentira.
5: De trasladarse la sede, claro.
1: Porque a ver si voy a llevar.
2: Casi fue gravísimo.
1: México. ¿En ese mismo estadio arranca el Mundial?
5: Sí, el partido inaugural, correcto.
1: ¿Qué día?
5: El 11 de junio.
1: Un mes exacto.
5: Claro, chico. Ya.

0: ¿Quién va a jugar el primer partido?
1: En septiembre de... Perdón, en septiembre me estaba fijando del...
2: Fuiste mía.
3: ¿Bien? Perdón. ¿Bien? ¿Te agarró algo, Fer?
1: No, pero me quedé con lo de Marcela. En septiembre del 85, un terremoto 8.1, ni más ni menos, que fue...
4: Fue muy grave.
1: Fue justamente el terremoto que puso en duda ese mundial que después terminaba ganando el equipo de Bilardo. México-Sudáfrica será el encuentro inaugural en el Estadio Azteca.
0: ¿Hay evento? ¿Hay alguien canta? ¿Algún artista?
1: Y Shakira supongo que estará.
3: No, para la apertura de los Juegos Olímpicos, para la apertura del Mundial va a estar la chica, la que es brasilera.
2: Anita.
1: Ah, mira.
3: Martínez.
2: Y seguramente va a haber, obvio.
1: Sí, claro.
2: Siempre hay mega show.
1: El 14 se va a dar a conocer el tema del Mundial. Porque el otro día fue como un adelanto el de Shakira. Dai, que quiere decir en italiano como vamos. Pero bueno, lo cierto es que decíamos en cuanto a los jugadores mundialistas, triunfo del Inter Miami Football Club, un tanto de Messi, otro tanto de Rodrigo De Paul con una volea para la victoria del ex equipo de Mascherano. También estrenó el título el Inter, pero de Italia, con un golazo de Lautaro de volea dentro del área, ganándole a la Lazio en el Olímpico de Roma. La Roma que ganó con Dybala, pero que no tuvo participación goleadora. Triunfo del Aston Villa del Dibu Martínez, que se prepara para una nueva final con una asistencia del arquero argentino. Y en cuanto a lo local, gol de Acuña para River, empatando transitoriamente el partido, y Montiel marcando de penal en la definición frente al Ciclón para que el equipo de Coudet se meta en cuartos. A un mes para el Mundial, la actualidad de los jugadores de la escaloneta. Mastantuono sumó los últimos minutos del Clásico de España, en donde el Barcelona ganó y terminó dando la vuelta olímpica.
0: Va a haber tres eventos, Fer. Uno en México, uno en Canadá y otro en Estados Unidos. Con los primeros partidos en cada país, diferentes artistas.
1: Claro, pero el inaugural es el 11 de junio.
0: Sí, pero el 11, 12 y 12, porque en Canadá y en Estados Unidos van a jugar dos partidos, van a haber tres eventos distintos.
1: Claro, pero el partido inaugural es uno solo.
2: Claro.
0: Pero la inauguración...
1: De cada sede, dos días. El inaugural del Mundial es uno solo.
0: Pero son tres países.
1: Pero es uno solo.
0: Por ende, son tres eventos.
2: Se lo volvés a decir y me paro yo a fajarte.
1: El inaugural,
2: Bajú. Perdón, Fernando.
1: Por favor.
2: No sé cuál es la aventura. Esta tiene que pasar.
3: Esta es la canción.
2: Es esta, chico. Dejen de gastar plata.

0: ¿Sotto il cielo?
1: Sotto il cielo, dice.
2: Perché a me encanta il italiano.
3: Igual vos es que es tan raro pensar un mundial en tantos países a la vez.
4: Sí, sí, es
3: exacto. Con culturas tan distintas.
1: ¿Es negocio es como, hacerlo así?
3: No, no, pero es como una cosa que, digamos, es como muy, muy impersonal, ¿entendés?
1: Claro.
3: Porque ¿qué tiene que ver México con Estados Unidos? Nada.
4: Y con Canadá,
3: nada. ¿Qué?
4: La zona, nada más. Viste
3: que está todo pero, los países pegados. Realmente no son nada que ver. Entonces es como que, ¿con qué temática?
1: Claro, no comparten.
2: ¿Por qué quisieron
1: no hay un punto
2: así
1: en común?
2: ¿Fue la FIFA?
4: No, primero por una gran cantidad de equipos, ¿sí? Porque esto es un mundial inédito.
2: Más grande.
4: ¿Para qué? El tema de la globalización, para que nadie se quede afuera, pero también por derechos televisivos, fomentás el turismo y no hay país que aguante tamaña cantidad de partidos con la cantidad de estadios, la capacidad hotelera.
3: Al final se quejaban de Qatar y fue espectacular, fue todo como re...
5: Sí. Y podías ver todos los partidos.
3: Todo sí. Ahí...
4: También fue inédito.
1: Todo cerca.
3: Todo cerca, ciudad. Claro.
2: Sí,
3: para
2: la
3: gente que pudo ir, ¿no?
2: Hubo gente que pudo ver todos los partidos.
1: No, claro, es que era barato.
3: No existe eso.
2: No existe, nunca existió.
1: No. Acá no llega.
3: La gente
1: que
3: no un partido no llega, es imposible.
1: Claro. Eso es lo que tiene, que hay un montón de partidos que... O sea, tenés que elegir a quién ves y dónde. ¿En qué país?
3: Bueno. Vos es que para mí pasó hace tan poco tiempo el otro mundial... Que es que no puedo creer que ya estemos en el otro.
2: Yo tampoco.
3: Igual, pero nos pasó algo con el tiempo y la pandemia, chicos. Sí. Algo loco pasó ahí.
1: Sí, sí.
5: No puedo creer. Igual también pasó menos tiempo que en otros mundiales porque sí son verano.
3: 3 años y medio,
5: claro.
1: Sí. No, y
5: sí.
2: Pasa más
1: claro.
2: Rápido el tiempo.
5: Sí,
3: bueno, es como este Martín Fierro. También viste que el Martín Fierro fue en septiembre el otro, ¿no?
1: Sí.
3: El anterior.
1: Sí.
6: Está bien, pero claro, no todos los que estamos aquí en la mesa tenemos España 82, sería México 86, Italia 90.
1: Sí.
6: ¿94 dónde fue?
2: ¿En Alemania
5: Unidos.
2: No fue?
5: Unidos.
2: A Estados Unidos.
3: Estados Unidos.
6: 98 Francia.
1: Sí.
4: 98,
1: sí.
4: Bueno.
2: Después Alemania.
1: Alemania. Corea.
4: Corea y Japón.
2: La de Corea no me acuerdo.
4: Japón.
2: Era la madrugada, unos horarios horribles y Argentina se fue en la primera, la primera etapa.
4: Lo
2: olvidamos todo.
4: Es particular este mundial con 3 países, el que viene va a tener 6. Así que,
5: y 2 continentes. ¿No?
4: Sí, claro.
5: Yo me acuerdo desde el 74.
4: Ay, mira.
2: Yo me acuerdo desde el 78.
3: Bueno, buen día. Escucha, esto es Ricky Martin, la Copa de la Liga, ¿no?
4: Sí, claro.
2: Alibaba. Sí, 98.
6: Hey. En París.
2: Sí.
6: Fernando.
2: Y este lo hizo. Claro, estuvimos.
6: Ricky Martin,
2: lo crucé yo a Fernando.
6: Las de la
3: Concord. Shakira no sacó ninguna canción, porque siempre Shakira te saca una canción para estas cosas.
6: Sí, la sacó, pero fue que clausurada.
1: La otra vez andaba cantando.
3: Mirá.
1: Empata, ¿viste que siempre está empata?
3: Oye, mirá. Ya. Todos iguales son.
1: Sí.
3: ¿No?
1: Y es más o menos el estilo. Tiene como una base hecha ya, ¿viste? Y los bailes son parecidos también, ¿eh?
6: Ay, ay.
1: Pero ella lo hizo por su cuenta, a ver si pega o qué.
3: Ella lo hace, a ver si pica.
1: Ella lo dice, alguno lo canta, dice.
4: Tengo un tema para ofrecer.
1: La inspira el mundial, se ve.
3: No, lo que pasa es que lo que tiene Shakira es que es conocida en muchas culturas también. Porque es muy fuerte en el mundo anglo y también obviamente en el mundo latino es número uno. Entonces es como que te agarra mucho público.
1: Claro, te agarra Shakira. Todo.
3: Sí, sí.
1: Es como un apto
3: bueno,
1: para
3: buen
1: todo
3: día.
1: Público.
3: ¿Qué? Apto,
1: es
3: todo
1: apta
3: público.
1: Para todo público.
3: Buen día, buen día, buen día. 8:51. Estamos amaneciendo juntos de las 5:30 hasta las 10, somos tu familia radial, programa número uno, el programa que escuchás y recomendás. Llegó Titola, gracias, qué rico.
1: Qué rico.
5: Gracias Titola por las cosas ricas que nos mandaron.
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15: Como persona, como mujer.
16: Tenés ganas, claro.
15: ¿Viste?
16: Esa eso cosa te que, lo da el tiempo también.
15: Espirituales
16: un poco.
15: Que hago.
17: Yo, por ejemplo, hoy no dejo pasar. Si tengo un antojo de comerme tal cosa, lo hago. Ah. Me quiero clavar una hamburguesa, me la
16: una milanesa.
18: Sí.
16: Una milanesa.
18: Un loco este.
17: Sí, después.
18: Este es un loco, no se puede aguantar.
17: Juntadas con compañeros
19: para después, escuchen, aquel que deja para después un gusto, un amor y un café, no entiendo lo efímera que es la vida. Es que la vida, claro. No sé, a mí me pasa. Recién vi unas fotos de antes de la pandemia, 2019-2020. Yo no puedo creer que, chicos, ya pasaron 6, 7 años de eso.
16: Cualquiera, me parece a mí.
19: ¿Entendés? Es como una abrir y cerrar de ojos y pasan 5 o 6 años desde así, de un flash.
16: De nada.
19: ¿Vos qué no dejas pasar, Edith?
15: Estar con mi mamá. Mi mamá tiene 87 años y siempre, a pesar de todas las cosas que hago en la semana, yo trato de encontrar ese lugar y ese espacio para estar con ella.
19: Para estar con ella, muy bien.
15: Sí.
19: ¿Vos, Fernando?
5: Sí, también, momentos...
19: Estar con la madre Edith.
5: No, sí, siempre vamos, re santiagueña, re macanuda, cocina rico, pero sí, con mi familia, con los chicos, por supuesto, estar juntos. En el poco tiempo que tengo libre, sí, disfrutarlos.
19: Pero... ¿Costi, vos?
20: Mira, el fin de semana hablaba con mi madre y me dijo, yo todos los días me acuesto pensando que va a ser la última noche. Escuchen. Bueno, sí, a ver, hija de esa señora que va a salir.
15: No me parece mal igual, está bien.
20: Y le digo, mami, ¿y vos te crees que yo no pienso que va a ser
19: pero
20: mi última
19: nadie
20: noche?
19: Sabe, chico,
20: y ahí madre, y ahí dio madre la sabiduría de una madre. Me dijo, hija, una nunca sabe.
19: Uno nunca sabe, es cierto.
15: No,
20: y tiene razón.
15: Tiene razón.
19: ¿Qué no dejas pasar, bebé?
21: Yo dejo pasar todo. Yo postergo todo, absolutamente.
5: La bandeja no deja pasar.
19: La de bandeja no deja pasar. ¿Vos, Majita?
16: Estar en mi casa. A mí me gusta mucho estar en mi casa y no
19: por
16: me da
19: si
16: culpa.
19: Me perdonan,
16: si me perdonan, sí, me voy a ir.
19: Yo
16: a partir de mañana
15: empezaré.
19: No, vos sabés que para lo que hicimos el otro día, el viernes, de ir a disfrutar de Sofitel Cardal, de una tan linda todo. Comida, tan rica y sí. todo. Es un disfrute,
16: sí, es un lujo.
17: Qué lindo, la pasamos todos.
19: Un lujo. Ah, no, todos no. Pero uno piensa, bueno, con compañeros de trabajo, que yo te ves todos los días laburando. Que, sí, pero también es un momento para estar desde otro lugar.
16: Totalmente. Es que creas otro tipo de vínculos con algunas personas. Claro.
19: Y es muy importante, es muy importante. A mí me llenó de alegría que viniera Bebé.
17: A todos.
19: Sí. Yo creo que fuerte el aplauso para Bebé.
17: El comentario de todos.
16: ¡Vamos, Bebito! Sí. Bebito.
17: De verdad, disfrutó la invitación también, Bebé.
19: No, me fui. Lugares muy lindos, comimos genial.
16: Sí, todo.
19: Nos genial. Y también disfrutamos, hablamos desde otro lugar, qué sé yo.
16: Sí, uno cuenta otras cosas, hablas de otras cosas, qué sé yo. Se vuelven más íntimas las charlas también.
19: Sí, sí.
20: Quise bailar con un hombre y no quiso bailar conmigo.
17: ¿En serio? ¿Quién
21: no quiso bailar con vos?
17: ¿Fuiste rechazada?
20: Guillermo me dijo, gorda, ¿sabes que yo no bailo?
19: No, Guillermo.
22: Mirá cómo te quedó.
20: Yo no estoy acostumbrada a que un hombre se niegue a mí.
22: No quería bailar.
19: No, chicos,
22: nadie.
19: Para. El momento en que yo empiezo. Que
22: porque no estaba en pedo,
19: yo empezaba a decir, pará. Y empezaba a decir, bueno, si pueden colaborar, qué sé yo, que hacemos un chiste con respecto a eso. Y veo que Guille agarra un tacho basura.
22: Un tacho basura,
19: y empieza a pasar como si fuera la gorra. Pues es que me causó mucha gracia, Guille, ese momento.
22: Estábamos en el pueblo.
19: Bueno. Chicos, aquel que deja para después un gusto, un amor y un café no entiende lo efímera que es la vida. Por eso la vida es hoy, a disfrutarla hoy. Esto va para todos.
15: Sí.
19: Buen día, 9 y 11.
17: ¿A qué momento te gustó, Fer?
19: ¿Cómo te pareció disfrutarnos, Fernando?
17: Okay.
16: Sí. Lo bien que estábamos todos, Fer.
19: Bueno, escuchen. Tengo una nota que habla de los viajes de egresados.
16: Ah.
19: Pero no el típico viaje de egresados, sino algo que ha vuelto, una nueva moda, que se llaman los reegresados.
17: ¿Viajes de los ex-alumnos?
19: Claro, se pusieron de moda los viajes de los ex-alumnos, de los reegresados. Es una tendencia de gente mayor que vuelve a Bariloche a festejar, a celebrar su viaje de quinto año.
16: Mira,
19: ex-alumnos vuelven a Bariloche 2, 3, hasta 4 décadas después de haber hecho su viaje de egresados.
16: Claro. Edad media, más o menos. O sea, sin límite.
19: No, a los 40 y pico, 50 y pico, 60 y pico, 70 y pico, vuelven a conmemorar, a homenajear, a recordar aquellos años de quinto año.
16: Mira.
19: Aquellos momentos de la vida tan particulares. Y lo vuelven a festejar.
16: El tema es quién está, porque la mamá de una compañera mía de otro laburo, lo hizo y eran 6 chicos.
15: Y sí, claro.
16: Fue un viaje con muy poca gente.
19: A veces están todos, el tema que tengan ganas.
15: Claro. Primero que estén.
16: Primero que tengan plata.
15: Después que tengan plata. Claro. Y después que tengan tiempo también para hacerlo.
16: Y las ganas.
15: Y ganas.
16: Todas las ganas.
15: Todo, claro. Es demasiado.
19: Para mí esto sirve para esos grupos. Vieron que en cada colegio hay grupos que han sido, promociones que han sido muy fuertes.
16: Sí.
19: Muy fuertes. Que no son la mayoría.
15: No.
19: Pero por el tipo de personaje, de personalidad. Viste que hay cursos que en cada colegio que han sido muy, muy representativos, muy icónicos de la institución. Y se siguen viendo toda la vida y todos los años festejan y son muchísimos y mantienen viva esa llama de quinto año.
16: Mi curso es así.
15: Qué bueno.
19: Bueno,
16: todos los años.
19: Mi hermana del medio es así.
16: Pero fuertísimo ese.
19: Ellos tienen, digamos, que muchos siguen siendo amigos toda la vida.
16: Sí, claro.
15: Yo tengo una amiga mía, muy amiga mía, que se presentó, es médica ella.
16: Sí.
15: Presentó el libro, un libro que escribió sobre la. Estudia la parálisis del sueño y todo eso. Mira. ¿No? Y es muy buena, muy grosa eso. Y presentó un libro y desde la secundaria estamos, desde la primaria estamos, somos amigas. No la
19: por eso, pero una cosa es tener un amigo de tu curso, que es muy común, claro. Y otra cosa es cuando hay muchos amigos.
16: Cuando digamos, se mantiene.
19: Cuando hay una banda de 12, 15, 20 personas que todo el tiempo están unidas de por vida.
17: Mi viejo, por ejemplo, una vez por mes más o menos, se juntan a comer a una pizzería frente a ese frente al colegio.
15: Yo a veces voy y a veces no.
0: Yo tengo un grupo de WhatsApp que se... del colegio, el Comercial 19.
19: Claro.
0: Y nos empezamos a juntar, la primera juntada fuimos un montón, después empezó a mermar y después se metió la grieta política en el medio.
17: Y cagó todo.
0: Y se empezaron a pelear, dos se ofendieron, se fueron, otras se quedaron y se enojaron y ahí anda, y anda. Y
19: ahora nunca quedó... política en esos lugares.
0: Claro, y ahora no se saludan, nos saludamos solamente para los cumpleaños, ¿viste?
19: No es lugar para eso, para recordar y para...
16: Sí. No porque ya se sabe cómo termina.
0: Sí, mal, claro, mal. Sí. Pero se metió y lamentablemente fue una cagada. Así, y hace poco el Comercial 19 que celebró los 50 años, creo.
22: No, más. ¿Fue Fernando?
0: Más, que Fernando no vino.
19: Porque estaba en Fox, claro.
0: Yo les dije, vamos y bauté que vayamos todas a esa celebración que estaba bueno y fui yo sola.
19: ¿Vos son?
0: Sí.
19: Por eso, entonces no sirve.
22: Entonces la desubicada.
19: No sirve.
17: No va eso.
19: Pero hace 20 minutos que nos tenés con un ejemplo que no sirve.
17: Pensamos que íbamos a llegar.
19: Claro, tenés
17: que
19: terminar bien.
0: Ese grupo yo tengo dos amigas, muy amigas. De hecho, una es la madrina de
17: mi hija. Pero son tus amigas.
16: Pero son tus amigas. Estamos hablando de grupo.
19: Esto es otra cosa. No. Chicos, son muy pocos los grupos que le puede pasar. Las promociones que le pasan a eso son muy pocas.
17: Sí, es verdad.
19: Son muy pocas. Pero yo conozco promociones de mi colegio. En otros colegios también. Que son promociones muy fuertes, muy fuertes. Con mucha gente, con muchos que han seguido unidos toda la vida, y cuando se juntan van todos. ¿Entendés?
20: Bueno, en el caso de mi padre se juntaban los que iban quedando vivos, porque se fueron muriendo de a uno.
19: Bueno, pero iban todos.
20: Y todavía se juntan, porque hace un tiempito, una noche yo parezco un gran hermano, y me escribe un músico enorme de Córdoba que se llama El Negro Videla. Y era compañero de papá de la escuela.
17: Sí. ¿Papá se juntó con ellos?
20: No, y si papá iba a la escuela con ellos.
19: Estaba muerto el padre.
20: Claro, sí, es un
19: milagro,
20: es un que barato de los que hace todos los días, pero no insistiré sobre esto.
19: No te metas, sorbo.
20: Entonces me dice el negro, me dice, el sábado nos juntamos con los compañeros, me recordó, ¿ves? Me dice, siempre hablamos de tu viejo, dice, ¿sabes qué nos gusta de que vos estés en la televisión? Le digo yo, así más, la bien traviesa, le digo, ¿qué? Y me dice que decís todo lo que tu papá hubiera querido.
19: Bueno.
20: Porque en Córdoba se dice así. Y me pareció tan...
19: Para el otro día nosotros en el sofitero éramos, nos pareció un grupo de quinto año.
16: Claro. Era muy viaje egresado.
19: Chicos, te juro que ya estamos para hacer un viaje egresado.
15: Sí. Pero Bariloche hace 5 años.
16: Está postergado el viaje.
19: ¿Sabes por qué nos fuimos? Por Rashi y por Bebe.
16: Sí, Rashi tenía el de la madrina, la tía, no sé qué.
20: Bariloche.
19: Rashi inventó un familiar que nunca existió.
16: Sí, que todavía lo está buscando.
19: Y Bebe inventó un partido de básquet.
17: Es un tema de los periodistas deportivos. 60,
19: inventó el partido de básquet.
0: Sí. Muchas de las cosas que hacemos acá a mí me hacen
19: pero íbamos a ir a... ¿Se acuerdan que teníamos todo armado el viaje?
16: Sí, sí, estaba todo armadísimo.
17: Sí, bueno, estaba, Fer.
19: No, sí, los escuchaba.
17: Sí. Pero vino Nacho Tero, solo... por lo menos.
16: Pero bueno, fue casi un viaje porque dormimos y todo.
1: Nadie me preguntó, pero nosotros, compañeritos del Instituto Bernier, la mayoría desde Jardín de Infantes hasta quinto año, los otros de secundaria, somos 16, que ya hicimos 3 viajes.
16: Mirá.
1: ¿Cuántos
16: hizo?
17: 3 viajes.
1: A Córdoba y a Pinamá.
16: Qué garra, qué bien.
19: Es que no, ella debe llevar gente a fiestarse con ella. Te
16: saca las ganas que le quedaron de la secundaria, ¿viste?
19: Sí.
17: ¿Eran amigas?
19: No, pero pará. Seguir con 16 hasta el tour y viajar todos es muchísimo.
16: Un montón.
19: Claro. Hay promociones que son así, que son espectaculares.
0: Y a mí me encanta.
19: Para mí tiene mucho que ver. Tiene que ver, viste que en cada promoción hay alguien que es genial, que es el que une.

0: fuerte. En mi promoción hay chicos que viven afuera, que hay varios que viven afuera, y se programan para esa fecha estar en Paraná.
1: Qué bueno.
0: Es re fuerte.
2: Bueno, los regresados entonces son las tendencias nuevas, esto viral. Pero claro, como dijimos, depende mucho del curso, del grupo. Porque aparte, también a lo mejor te pasa que no tenés mucha ganas de ver a alguna persona, o no tenés que...
0: Sí, ¿cómo? Bueno, hay gente que le pega mal también.
2: Sí. Bueno, buen día.
0: ¿Fin?
2: Fer, ¿te dio culpa que no viniste con nosotros otro día?
3: No, la verdad que no.
1: Tiene una cara de felicidad.
3: No, pero culpa, ¿no? Un sentimiento raro.
0: Pero no. Extrañaste, ¿no?
3: Nada, me alegro viéndolo.
2: ¿No te dolieron un poquito las orejas? Es lo que se te criticó, ¿no?
3: ¿En serio? Qué bueno.
4: Le preguntaba la opinión de Vero, ¿no? Porque Vero, digamos... los pies en la tierra.
2: Tu mujer no te mandó y no te dijo andá.
5: Te preparó la mochila y vaya. Y te
4: subió. ¿Qué pareja anima a su pareja, no?
3: Le dije, che, dale, andá.
4: Pero partí con tu compañero.
3: Sí, llámenla. Pero digo, me alegro que hayan...
4: Y la agregué, pero no me aceptó.
3: Me alegro que hayan valorado mi ausencia y por lo que vi le pasaron realmente muy bien. Sí. Y me encanta porque, la verdad, integrando este maravilloso grupo humano, si ustedes están bien, yo estoy bien.
5: La cantidad de oyentes que mandaron mensajes privados en Instagram y en todos lados preguntando por Fernando.
0: Falta Fernando.
2: Mirá, para que te empalme una noticia con otra, porque se escucha esto, Fernando.
3: Empalma.
2: Luis Enrique pagó una lujosa cena para el plantel del PSG por su cumpleaños, pero él no fue.
3: Fernando.
1: ¿Pero por qué no fue?
3: Se lee en un lujoso restaurante ahí cerquita de Champs-Élysées. Sí.
2: ¿Qué pasó? Y el entrenador español festejó sus 56 años, pagó más de 5.000 euros.
0: No.
2: Lo citó a todo al PSG y él faltó. Qué genial, no era tu cumpleaños.
3: Pero no fuimos.
0: Algo está mal ahí.
3: Tiene maneras no particulares como algo negativo, sino todo lo contrario. Valoran mucho la forma de manejar el grupo. De hecho, antes de la final del Mundial de Clubes, les había dado algo que también hace Guardiola, que algunos dicen, pero está loco, en lugar de tenerlos concentrados, metidos, viendo video y todo eso, dentro del hotel, en la concentración o ciudad deportiva, les da muchos días libres. Le dijo a los jugadores antes del receso, me acuerdo, mira, creo que uno de los últimos partidos en diciembre se paraba el campeonato y volvía después de las fiestas. Y le dijo, todo libre, ni se les ocurra venir a la ciudad deportiva, está prohibido el entrenamiento, váyanse con su familia, digo, bastante laxo en ese sentido. Después, a la hora de entrenar, por supuesto, te exige, y es uno de los mejores equipos, hoy finalista, otra vez, por segundo año consecutivo de la Liga de Campeones, digo, después le da resultado, no es que le da 4 días libres.
0: Se ve que mal no le va, claro.
3: Claro, a los jugadores es un desastre, está peleando el descenso, digo, cambia la forma, porque no te están dando los resultados, pero en esto llamó la atención, invitó a todos al cumpleaños y...
2: Genial.
0: No le dio gana, último momento dijo ni en pedo.
3: Y no fue, pero esto debe ser el grupo,
2: a lo mejor.
0: Esperándolo todo.
3: Es extraño, sí, particular.
0: Y a lo mejor les quiso hacer una joda.
3: Somos así.
2: ¿Qué sé yo? Sé que no tiene una nota en toda la parte de Europa. Para mí la parte más evolucionada del mundo es la Europa allá arriba, el este, ¿viste? Los países nórdicos.
6: Claro,
2: la
6: Escandinavia, sí.
2: Y en Suecia, por ejemplo, no se festejan mucho los cumpleaños.
1: No.
2: Y suponete, cuando se hacen cumpleaños, todos, digamos, no hay mucha puesta en escena ni nada. Es una cosa muy austera, con los chicos también. Y es algo muy, muy, muy modesto, que ni feliz cumpleaños te cantan.
0: Qué loco.
2: Cosa del festejo y tirar la casa por la ventana como hacemos nosotros. Sí, yo andaría bárbaro ahí.
0: Pero debe ser por lo... ¿Son distantes o...?
1: Sí, son fríos.
2: No,
1: sí.
2: Para mí tiene mucho que ver con esta cosa de la discreción, de la son austeros, ¿viste?
0: Claro.
2: ¿Viste que el lujo es silencioso ahí?
1: Sí. No muestran tanto.
2: No, todo es muy confortable, pero no hay excesivo ni exceso ni brillo.
0: Claro, no hay
2: ostentación. Bueno, buen día, 9:23. ¿Qué premios tenemos, Costi, hoy?
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2: Ya pones en X en G.

0: hashtag numeral el Club de Morón, arroba Santiago Moreno, ponía el tweet con los premiazos. Te mandamos a los mejores viajes con los mejores destinos aquí en la 100, la radio número 1. Tenemos los mejores premios todos los días. Acá me dice el director de la radio, Diego Pozo, los acuarianos somos suecos, claro, porque somos rarisco para todas las festejos y estas cosas. Che, vos es que cometí un acto así sin querer.
1: Sí. Por algo será, ¿eh? Tengo una vez por si querés, ¿eh?
0: Ay,
1: tengo
0: una vez por poco, estamos borrando a Fernando Carlos de grupo, ¿no?
2: Sí. Yo vi ayer River San Lorenzo, te puedo comentar lo que quieras. Es más, le paré una columna que te va a encantar.
3: Yo le dije que se va.
4: Yo ya
3: pero
4: le pará. Dije, andate antes que te eche, andate.
0: No, ¿dónde es el mejor de todos?
4: No, que no se vaya.
5: Yo voy a decir, Fernando Carlos, ¿sabes por qué te hacen todo esto? Porque sos re importante en el equipo. Sí.
3: ¿Vos qué saltás?
1: ¿Quién te preguntó?
5: Si yo no iba, si yo no iba no pasaba nada, pero si vos...
3: Eso es verdad.
5: Si vos no ibas, pasa esto que está pasando.
0: No, ¿cómo será que cuando llegó Edith estábamos terminando de comer ya? No le esperamos ni a comer, Edith.
5: Ay, no, pero llegué para lo mejor. Igual a mí vinieron los mozos y me dijeron, ¿querés que te traiga el primer plato, el primer paso? Sí, le dije yo. Y me comí dos pasos así, tac, tac.
0: Comimos en el Sofitel Cardales, eran 7 pasos espectaculares.
2: Espectaculares. Gastón, ¿no? Dios.
5: Gonzalo.
0: Gonzalo.
5: Por Dios, ese chef. Quiero ser su amiga.
6: Sí. No, lo gracioso es que se adelantó la cena más o menos media hora, que ya estábamos todos ahí, y entonces por el grupo avisan de que vamos a adelantar la cena. Y Edith puso ok, como que nos estabas autorizando a cenar.
5: No, tengo mucho hambre, chico. Me parecía genial. Yo le había dicho y había pedido especialmente que no retrasen la cena para esperarme a mí.
0: Y nadie le lo dijo.
5: No, nadie me dijo nada, pero bueno, yo no quería, yo iba...
0: No, igual, pero llegaste bien.
5: Sí, llegué, yo hice lo más rápido posible.
0: Sí, no, pero parece que llegabas tarde.
5: Aparte, comí re rico, comí un hambre, ¿sabés? Sí. Como me comí los dos pasos rapidito, tac, tac, tac, y fui directamente a la ceja de bife, que nunca había comido, qué rico.
1: Qué rico, tierna la carne.
5: Qué rico, por favor, los pollos también.
0: 9:26, chicos, espectacular, gracias a la gente de Sofitel Cardales, gracias, Caro, un beso a toda la gente de ahí, ¿eh? No,
5: lo único, tengo una queja yo.
0: ¿Cuál? ¿Qué?
5: A las 12 del mediodía teníamos pautado una clase de stretching. Y yo fui sola. Nadie me avisó que se suspendió. Y después todos se fueron. Fui con la calza. Todos se fueron a hacer el circuito de agua y yo estaba a las 12.
2: Ah,
5: esperando.
2: ¿No fue yoga? Yoga, ¿no eres?
5: Sí, fue stretching.
4: Vamos
5: yoga.
4: A votar, porque si no, no se entiende. Lo que pasó el otro día nos levantamos, fuimos a desayunar los que no habían hecho el check-out temprano. Entonces quedó medio Club del Moro desayunando y como aprovechando un poco el hotel. Y lo que hacíamos era tratar de esquivar a Edith. Si ella iba al circuito de agua, nosotros claro. íbamos a hacer yoga. Sí. Cuando ella hacía yoga, íbamos al circuito de agua.
5: Sí. Claro, yo fui al circuito de agua para estar a las 12 en la clase de stretching. Resulta que la clase de stretching se había suspendido. Todos sabían que se había suspendido. A mí nadie me avisó y yo estaba sola en la clase de stretching.
2: Yo ni sabía, bueno, yo me fui, yo me había ido del hotel ya.
5: Fui al circuito de agua más temprano para estar en la clase de stretching. Y cuando todos estaban en el circuito de agua, yo estaba en la clase de stretching.
0: Corriendo al otro lado todo. Bueno, chicos, insólito episodio en Santa Fe.
2: ¿Qué pasó?
0: Yo no puedo creer esto. Detuvieron una pareja por intentar tener sexo en un avión. Escuchen.
2: Qué ganas.
0: Los acusados tienen gente de 60 años.
5: Qué papelón.
0: Oh. Ahora, explícame, porque... Vos es que cuando vos no conocés mucho del avión, qué sé yo, cuando vos tenés como una fantasía, pero cuando vos después tenés la posibilidad de volar, te das cuenta que es muy complicado el tema del sexo en el avión. Primero porque vas muy apretado, si querés ir al baño, los baños son mínimos, no se puede entrar aparte de dos a un baño.
5: No.
0: Si vas en la clase ejecutiva o en primera, están todos separados como por boxes, ¿no? No es que podés estar juntos en el mismo lugar. En la clase turista está todo muy, muy, muy apretado, digamos, tenés a gente en todos lados. Digamos, no es un lugar cómodo o que se preste para tener algún tipo de relación sexual. Bueno, los pasajeros de la fila F de uno de los vuelos los detuvieron, le hicieron una contravención porque intentaron tener relaciones sexuales. La pareja de pasajeros viajaban en un vuelo internacional, fue acusada de haber intentado,
1: lo intentaron.
0: Tener relaciones sexuales al borde de una aeronave. A mí es que me extraña de gente un poco más grande. ¿Viste cómo vas un poco más grande? Claro, es un poco más medido y un poco más cauto.
2: A vos te extraña, a mí me pasó con una famosa.
0: ¿Qué?
3: que estuvieron, yo estaba en el avión con ellos y el fotógrafo, y se fueron al baño a, y vino la azafata a decirme. Y yo que le dije, ¿qué quiere que haga? Tóquele la puerta. Yo me quería, me tapé.
0: O sea, que no se pueden asomarse, ¿no? No pueden entrar de dos en un baño.
3: Pudieron.
1: Y concretaron.
0: Lo pueden sacar.
3: Y lo sacaron, al rato tuvieron que venir.
0: Eso fue antes del 2001, ¿no? Antes del 2001 fue, ¿no?
3: Tierra, ¿eh?
0: ¿Antes del 2001 fue?
3: Sí, fue antes del 2001.
0: Porque el 2001, con las Torres Gemelas, cambió. Hay un montón de protocolos que, no se jode con eso ahora. Vos vas a un baño y viste que si no salís rápido te tocan la puerta.
2: Claro.
0: Y si entran de a dos es una contravención, no te van a buscar. Es más, los baños son muy, muy... Yo no sé cómo hacés porque son muy chiquititos.
3: Yo tampoco, pero sé bueno, cómo hicieron, no pregunté por la duda.
6: Sí. Bueno, misma famosa en un programa de televisión explicó que se sentó arriba del lavamanos.
0: Pero no es un lugar que se preste. No solo sí, el bondi coche cama es mucho más para eso.
3: Claro. Sí.
0: Porque viste que vos en el coche cama tenés como un cortinado.
2: Yo tuve que levantarme en un momento de un coche cama porque se ve una pareja. ¿Viste los de dos pisos?
3: Sí, sí.
2: Bueno, había poca gente y abajo estaba, había una parejita y yo. Y arriba estaba lleno.
0: Un telo,
2: sí. Un telito, ¿viste? Sí. Y en un momento me tuve que ir. Dice que fui, hablé con los choferes y le digo...
0: Mira, ¿no estornudaba al principio para decir como estaba Twitch?
2: Yo, al principio pensé que como que me estaban haciendo una joda a mí porque eran pendejos. Dije, bueno, se están haciendo una joda para incomodarme. Y yo, no, y en un momento les importó nada... Nada, porque al principio se cubrían con la mantita. En un momento si no importó nada. Y yo tuve que ir a hablar con los choferes y decir, miren, no, arriba no hay lugar, arriba no hay lugar. No hay lugar. No le dije nada a los pibes, arriba no hay lugar. Me vengo acá, adelante un rato. Y el chofer me dice, sí, lo estábamos viendo por las cámaras. Le digo, bueno, y me quedé un rato con ellos.
4: Mirando por la cámara.
2: Mirando por la cámara.
1: Mirá cómo sos, ¿eh?
2: Hasta que terminaron, pues no tenía dónde irme. Horrible.
5: Qué vergüenza.
2: Fue incómodo.
5: Para mí, son mal educados.
2: Sí, horrible. Nada les importa.
1: Porque podés esperar un rato más. Claro.
0: Bueno, la compañía...
2: 8 horas de viaje eran igual, ¿eh?
0: Escucha, le inició una acción penal... Por exhibicionismo.
2: Sí, claro.
0: Pero aparte, escúchame, siempre van, hay chicos en los boletos. Ay, dejate claro. De joder.
4: Bueno, sí, supuestamente la denuncia, digamos, el alerta al personal de cabina lo hace una señora que viajaba con la nieta.
1: Claro, con la nieta,
2: está
1: justamente.
2: Bien.
1: Está bien.
0: Claro, chico, así empieza con todo. Tus hijos.
2: Y sí, parte no da, gente grande,
0: señor, metas eso, guarde eso,
2: guárdelo.
4: No, por favor. Escucharon la frase de la pizarra, era en ese momento, no podían postergarlo.
0: Bueno, empalmo un tema con otro porque acá Silvia me pregunta en Twitter, me dice, chicos, ¿Edith se llevó la misma calza del sapo? Sí.
5: Silvia, sí, la llevé para
1: Silvio,
5: hacer la clase.
1: Silvio,
5: la llevé para hacer la clase de stretching y nadie quiso venir conmigo.
6: ¿Y por qué te crees que nadie
1: ahí
6: fue?
1: Ahí tuvo la suspensión, ¿eh? Ahí tuvo el tema.
0: Sí. Escucha, croqui.

0: ¿Cómo va a estar hoy, Costi?
1: Frío, Santi. Con suerte vamos a llegar a 16 grados. Una semana que se anuncia muy fría para todos los días. Abríguense.
0: Título, Fernando.
2: Bueno, señor, decíamos de los jugadores de la selección argentina. Está prelista donde se dieron a conocer varios nombres. Insisto, es la primera, después se va a reducir desde ya a 26, pero llama la atención, por ejemplo, que figuran ex campeón o actuales campeones del mundo. Pesela, por ejemplo, Guido Rodríguez, no está Paulo Dybala. Sí, algunos jugadores que ha llamado en el último tiempo, como por ejemplo Tomás Palacios, Soler, Barrenechea, y que haya incluido que estén en esta nómina jugadores que nunca llamó, como Dilolo, por ejemplo, como Pellegrino, ¿no? Ambos defensores de Boca, Saíd Romero, a estos que nos llama desde hace años, Pesela, Guido Rodríguez, Soulé, pero bueno, veremos si tiene
3: Kevin
2: tiempo.
3: McAllister está.
2: Sí, bueno, pero Kevin McAllister ha sido convocado en el último tiempo. Hay que ver, el corte definitivo será el último día de mayo. Puede ser antes, por supuesto. Este es el plazo establecido por la FIFA, donde todas las selecciones, de manera obligatoria, tendrán que entregar justamente la lista de 26 convocados para el Mundial. Veremos qué es lo que sucede. En general no tenían obligación de darla a conocer. AFA lo hizo a través de sus redes sociales hace un par de minutos. Ayer había rumores, no solo con Beltrán, el chico, el arquero de River, sino también está Cambeses, por ejemplo, más allá de los tres arqueros, el Dibu y Musso y Benítez, que seguramente integrarán la lista definitiva, pero habrá que ver qué es lo que sucede de aquí a los próximos, bueno, menos de 30 días, de acá a fin de mes, cómo se suceden los hechos. Decíamos de Mastantuono, que sumó muy, pero muy pocos minutos, lamentablemente. Uno pensaba, bueno, se va de River al Real Madrid, va a sumar minutos.
4: Qué locura, y pero eso... aparte cuando se fue él, tan pendejo y todo, viste que se fue tan arriba de acá.
2: Sí.
4: Pero bueno, tiene todo el tiempo del mundo también, ¿no?
2: Tal cual, y si no va a este Mundial, irá al próximo, sin dudas. Así que habrá que ver qué es lo que sucede, pero hace minutos la AFA, que no era obligatorio, dio a conocer esta prelista por parte de Scaloni, pensando en el Mundial a un mes de la apertura.
4: Bueno, se enamoraron sin hablar en un colectivo, la historia que nació entre el chofer de la línea 152 y la pasajera.
5: Ay.
4: Por ahí los vi porque tomé 152 toda mi vida.
5: Yo también estaba pensando lo mismo.
4: Anabel atravesaba una de las etapas más vacías de su vida cuando empezó a tomar todos los días el mismo bondi, el 152. Gerardo manejaba el interno y sin proponérselo comenzó a esperarla. Lo que empezó con miradas en el espejo, viste que el chofer te mira,
5: sí,
4: por el espejo.
5: Sí, sí, sí.
4: Terminó cambiando algo en los dos. Imagínate todos los días tomar un bondi y darte cuenta que empezás a repetir el mismo interno, y ya es como que esperás. Y Anabela gustaba de Gerardo y Gerardo gustaba de ella, pero nunca habían hablado.
5: Qué ilusión igual te da, porque claro, todas las mañanas Anabela se preparaba para él y él para ella.
4: Todas las mañanas a las 8:05. Anabela se paraba en la esquina de Avenida Santa Fe y Bulnes.
5: Ay,
4: con la misma
5: nomás.
4: Precisión. Tenía 37 años, el pelo castaño claro. Y ella decía que en ese momento de su vida tenía una tristeza ordenada.
5: Ay, mi amor.
4: El chofer de la 152 tenía 45 años, vivía en La Boca. Empezaron a conectar con la mirada. Mirada va, mirada viene. Esto pasó hace muchos años y al día de hoy siguen juntos.
5: Qué
4: ¿A qué
5: genial,
4: voy con esto?
5: Qué genial.
4: Que uno nunca sabe dónde está el amor a su vida.
1: Es que tengo que empezar a tomar el 152.
2: Y bueno,
1: cuenta.
4: Pero siempre hay un 152 que te espera.
5: Eso es lo maravilloso de la vida para mí. Que aunque, y aunque digas, no estoy abierta, no, cuando la vida te sorprende, te sorprende. Sí. No importa dónde, ni cuándo, ni qué estés haciendo, ni nada.
4: Sí.
1: Bueno, yo soy fruto de una historia de amor parecida.
5: Claro.
3: ¿Que tu papá era el chofer colectivo?
1: No, papá tomaba todos los días el mismo colectivo y un día conoce una muchacha y ella era mi mamá.
3: ¿En el colectivo la conoció?
5: Claro.
1: Ah, entonces, claro, bueno, la gente que nos escucha hace tanto tiempo ya estará harto de esta historia, pero papá quedó a la misma hora, en el mismo lugar, al día siguiente. Mi mamá llegó 3 horas más tarde. Uy, y él estaba, la seguía esperando.
3: Como Arjona, el taxista que pasaba a las 10 de la noche para buscarla siempre a ella.
6: Recuerdo a mi padre nombrándome a este hombre.
7: Y bueno. Bueno, pero todo esto que estamos contando, ¿no aplica también a la parejita adorable del avión?
5: No, porque eso es exhibicionismo.
2: Eso, para eso, claro. Una cosa es conocerse y enamorarse, otra cosa es pelarla y montarla.
3: Claro, claro. Y a los bifes, bueno, cualquier lado.
7: Pero ¿cómo sabemos que no hubo amor? Ellos, aparentemente, por lo que leí, no se conocían, se conocieron en el vuelo.
5: Ah, ellos se conocieron en el vuelo.
6: No. Lo podrían haber esperado 8 horas.
7: La familia de él estaba esperando abajo en el aeropuerto.
6: No, a mí me parece.
5: ¡No!
6: Claro, a mí me parece muy seductor el empezar a chichonear con las miradas, ¿no? Viste, cuando vos decís, ay, a ver, llega la parada del colectivo y ahí está. Y hay días que sí y hay días que no estaba, no llegabas. O que a él no le tocaba ese recorrido.
8: O que llegaba otro.
6: Lo que
2: pasa es que ahora con el tema de las redes es todo más directo.
8: Más fácil, más directo.
2: Claro. Antiguamente, no sé, pienso en nuestros abuelos o más atrás, imagínense las cosas que tiene que hacer la gente para poder conocerse.
5: Claro. Sí.
2: Porque hay muy pocas oportunidades de conocer a alguien y de tener un momento de intimidad.
5: Y encontrarse.
6: Yo tenía uno que me gustaba, que subía siempre en la misma parada cuando yo iba al colegio y siempre estaba ahí esperando con la ilusión a ver si subía. Nunca pasó nada, pero siempre nos mirábamos.
3: Pero subía en la parada, como la gente del avión.
2: Mira, Bebe sigue con la fantasía en la vida. Hay algo que no Bebe.
6: Entonces despertó. Epa.
7: Entiendo por qué eso está mal y esto está bien.
5: Y eso
2: ¿por
5: está
2: qué
5: bien.
2: ¿Por qué es explícito,
6: claro,
2: Bebe?
6: Claro.
7: Pero puede ser amor también, no sabemos.
2: No. Sí,
7: pero
2: una cosa es que vos con tu mujer se estén agarrados de la mano. Aquí,
7: no, pero no se conocían.
5: No se conocían.
2: Pero se conozcan o no. El tema es que el tipo se puso en pelota.
6: Claro.
7: Bueno, pues,
2: por eso le hacen una causa.
1: Bueno, y ella también, Santi.
5: Le dio calor.
2: Bueno, esperen.
6: No, asqueroso.
2: Pienso en las cosas que han tenido que pasar para que nosotros estemos acá. La gente que se tuvo que conocer con otra gente.
1: Claro.
2: De eso trata un poco volver al futuro, ¿no? Las cosas que tienen que pasar.
5: Que se tienen que dar, tal cual.
2: Que se tienen que dar para que uno esté acá. Imagínense, por ejemplo, Sorbo, vos.
3: Sí.
2: Lo que pasó con tus viejos, con tus abuelos, bisabuelos, tatarabuelos, para que vos estés acá. Gente que se cruzó. Seguramente alguna infidelidad, alguna trampa, algún roce, alguna cosa que hizo. Para todos nosotros vale esto, que nosotros lleguemos a estar hoy acá.
3: Totalmente.
5: Claro.
2: Detrás nuestro hay tantas historias, chicos.
3: Sí. Es más, mi mamá se iba a casar con otra persona. Mi mamá estaba por casarse con otra persona.
5: A la mierda.
3: Hasta que conoció a mi papá.
5: Mirá.
1: A Don Jormo.
3: Y con la persona que se iba a casar era millonario.
5: Por favor.
1: Y pero no hubiera nacido.
3: Pero no hubiese nacido yo, totalmente.
5: Después, por lo menos no sería Sorbo de apellido.
3: Y después de haberme conocido, mi mamá, que me tuvo, dijo: ahora sí soy millonaria de verdad.
1: Fuerte el aplauso, chica.
2: Es hermoso.
5: Tan contenta estaba.
1: Nosotros siempre contamos la historia de la mamá de un ex compañero nuestro. Ella la dejaron en la puerta del altar.
5: ¿Por qué? ¿Quién?
1: ¿En qué sé yo? Pregúntale al señor. Pero
5: compañero.
1: Es que no era compañero tuyo, era Blanca. Y entonces la dejaron en la puerta de la iglesia. Y vos decís, ¿cómo puede ser? ¿Esas cosas pasan en las novelas? No, pasó en la vida real también.

0: hermosa.
1: Me lo ponen a propósito a mí esto.
2: Ah, por este con Marcela, no, esto no,
1: este
2: no le
1: no, está prohibido esto.
0: No, es verdad.
2: Sí. Está 9:42, pobre. Buen día. Hasta las 10 estamos juntos, arrancando esta mañana fría, fría, fría. ¿Cómo sigue el día de hoy?
3: Muy frío, Santi. 16 grados de máxima para hoy por la tarde con un frío de frío. Hay que abrigarse mucho.
2: Cagarse. Sí, más o menos. Sí.
3: No quería ser tan explícita.
0: No sería de tu boca, Costanza.
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2: Bueno, acá mucha gente me manda fotos de calzas con sopapeadas.
5: Sí.
2: No, bueno. Pero bueno, gente que pide la foto de Edith en la calza con el sapo.
0: Basta, no, eso, esa foto eso, está prohibida.
2: Sí, Sorbo la sube todo el tiempo, ¿no?
5: Ay, y la voy tapando.
0: Porque,
5: pasa que los oyentes la piden, ¿viste?
2: Se cuelga de vos.
5: Sí, me cuelgo de su partida de nacimiento.
0: Sí.
2: Sí. Buen día. Título, Fernando.
4: Bueno, decíamos que el mundo no solo del fútbol, sino también el mundo del pádel, porque tenemos esta semana el torneo más importante. Vienen los número uno, que perdieron, es cierto, el fin de semana en Asunción, pero se va a jugar en Parque Roca y hay mucha, pero mucha expectativa, entrada gratis estos días, pero por supuesto que tendremos el fin de semana, no solo los hombres, sino también las chicas, un muy buen nivel de pádel. Ale Galán y Fede Chingotto, por ejemplo, que llegan aquí a Buenos Aires.
0: Chingotto.
4: Sí, juega muy bien, juega muy bien.
2: ¿Desde cuándo hablas el Noti Padel que tenés?
4: ¿Cómo, viejo lobo?
2: Tiene un programa.
3: Porque juega, Santi.
2: Pero él tiene un programa de pádel. No, pero el parque se lo lleva puesto. No vino a su fiesta por el pádel.
4: Sí, claro.
2: Por
4: sí,
2: la espalda.
4: Sí. Me lastimé, pero no por el pádel. Quizás los años y el peso de llevar este programa, seguramente todas las mañanas, sí, repercutieron, pero no, muy bien. Los jueves a las 18 horas en Deporte B, sale por 3, se llama el programa.
2: ¿Sabes qué tengo yo? Tengo una...
4: ¿Qué tenés?
2: ¿Cómo se llama cuando tenés una tendinitis?
0: Sí. Ay, qué doloroso. Tiriritis, ¿cómo es, Silvia?
2: Claro. Y aparte, lo tenés meses de entrenar. Ajá. Y me di cuenta el otro día que estaba jugando el metegol, que había como una mano que me costaba hacer como un movimiento.
4: Y bueno, hay que tratarlo eso, porque ¿sí? La tendinitis es crónica.
0: Sí, no te cuelgues con eso, Santi.
2: Sí, bueno, sí. ¿Qué voy a hacer?
0: Sí,
2: a
0: como si tuvieras tiempo.
4: Sí, no, bueno. Sí. Pero, no.
0: Y por ahí de 3 a 4 podés ir al kinesiólogo de la mañana.
2: No, ya está. Escúchame, Fer, entonces todo de pádel.
4: Sí, claro, toda la semana este torneo, el
2: P1. ¿Cómo se puso de moda el pádel,
4: Sí, muy bien.
0: Sí, ¿cómo volvió?
2: Cuando yo era chico estaba de moda y después fue un quema. Después nunca más nadie más jugó.
4: Pero se vendían las canchas de pádel y se hacían edificios, ¿te acordás?
2: 6-7 años volvió no con todo y ahora es furor.
4: Sí.
3: En ahora la avenida sí. Avellaneda, ahí cerca del Club Ferro.
4: Ajá.
3: Hay una cancha de pádel que yo a la hora
4: buenísima.
3: Que paso. Ah, la conoce.
4: Siempre está.
3: A la hora que paso está llena.
4: Bueno, de hecho plantaron una cancha de pádel en el Obelisco, ahora en la ciudad de Buenos Aires, ahí en la 9 de julio, justamente.
5: Ayer hubo un evento.
4: Sí, toda la semana va a estar a propósito de este torneo. Donde vienen,
0: por el torneo.
4: Donde vienen los capos.
0: Que vienen
5: Guille iba a ir, dijo.
6: Sí, voy, Guille, sábado y domingo, ahí estaremos.
4: Sábado y domingo,
6: mi amiga,
4: claro.
6: Rosina.
4: Tapia, Coelho, son muy, muy buenos. Así que...
2: Pará, pero pregunto, ¿es tan divertido ver un...
6: Y me parece que no, No tengo mucha expectativa. Un ratito, sí.
4: ¿En serio?
2: No, pará, porque el tenis es espectacular verlo.
6: Claro.
2: Pero
6: el pádel, un ratito, un partido, está bueno, pero esto creo que son como 6-7 partidos.
0: Jamás. Si te
6: claro.
0: gusta.
4: Son jugadores que habitualmente...
3: Para alguien que le gusta el tenis, yo me llevo a poder ver un partido de tenis, me internan.
4: No, son jugadores que no están.
2: Igual bien jugado, casi no todos los deportes son lindos. Jugado por profesionales de ese nivel debe ser interesante.
4: Obvio. Y aparte son jugadores top, que los vemos por televisión.
2: Para, por ejemplo, acá tenemos a alguien profesional como Sorbo. Sí. Vos lo ves a Sorbo cuando agarra una pelota.
0: Te volvés loca. Cuenta.
2: Es un distinto.
4: Sí. El tema cuando agarra el micrófono.
2: Aburrirse.
4: Pero con la pelota.
5: ¿Me ves?
4: Es diferente.
0: No, pero lo vimos jugar.
2: ¿Cómo?
4: Hizo jueguitos,
5: pero bueno. ¿Te lo traía cuando hicimos jueguito con Fer?
1: No, eso no es jugar, esos son jueguitos.
2: Él agarra un piano, por ejemplo, y la manera en que toca cada borde del instrumento.
0: Locura.
2: ¿Entendés?
0: Se vuelve loca.
2: Es distinto.
5: Claro, es amor a los oídos.
0: Son esas manitos mágicas, ¿viste?
5: Sí. ¿Quieres que toque un ratito? Sí.
0: Manito no. Bruno Gelber.
1: Bruno Gelber.
5: Y ahora con la batería sumo otro instrumento.
2: Bueno, entonces padre la...
4: Ya, pleno, esta semana comenzaron días. La cual y todo. Esta semana en el Parque Roca, el fin de semana, tendremos un nuevo campeón aquí en Buenos Aires.
2: 9:47 de esta mañana. Arrancamos una semana refría. Sin lluvias, ¿no?
3: Sí, no hay pronóstico de lluvia para esta semana, pero sí sentí frío. Una semana fría.
2: Igual bien estuvo feo, la madrugada también
0: sí,
2: feo.
0: Horrible.
2: Y después como que limpió, ¿viste? Y vino el frío.
0: Sí.
2: ¿El tránsito cómo está, bebé?
7: Actualizamos el tránsito en la ciudad de Belgrano Sur, limitado entre Catán hasta el Llamadero. Choque en Von Rush y Ulrico Schmidl.
2: ¿Eh?
4: ¿Qué esquina Pachuca, no? ¿Qué quilombo la poli?
0: Ahí.
7: Las calles son Von Rush y Ulrico Schmidl.
0: Ay, ya.
4: ¿Qué quilombo lo vayan a buscar?
2: La denuncia del siniestro, ¿viste? Para escribir el formulario. Ay, como este. Y para explicar la grúa.
0: Claro. Sí, sí, deja.
2: Sí, o ahí pedir una ambulancia.
0: Qué difícil.
4: Para, sí. Una docena en parada. No, dame la intersección. Dejá, la voy a buscar.
0: Entre qué y qué.
2: Buen día. Falta un mes exacto para el mundial. Un mes. Qué locura, chicos.
0: Nada.
2: El mundo, no puedo creer que se arranque el mundial.
4: Ya, ¿eh?
2: Todavía sí, no hay mucha cosa. Bueno, ahora empezó para mí el clima mundial se le está poniendo el álbum. El álbum de figuritas.
0: Claro, es sí. Que para mí es eso.
4: Algunas publicidades con los campeones del mundo también, viste que están. Sí. Pero sí, por ahora.
0: Pero todavía
4: frío.
0: No hay banderas en las calles.
2: No. Sí, es cierto.
0: Falta un poco.
2: Es cierto, falta. Sí. Falta. Pero bueno, se encienden nada.
0: Espíritu.
2: Eso. Sí, sí. Ya tenemos el equipo más o menos, Fer.
4: Y hay que ver cómo está la dupla central. Después lo demás puede cambiar uno o dos jugadores, pero se
2: ¿quién
4: sabe,
2: es la dupla central?
4: Es lo que, y la dupla central es el Cuti Romero, que va a llegar con lo justo. Para mí no va a estar en el primer encuentro del Mundial. Que tuvo una lesión en el ligamento colateral, cerquita de romperse los cruzados. Por suerte que no, porque lo hubiese marginado. La amnistía de Otamendi le va a permitir contar con él, o si prefiere, Lionel Scaloni, contar con Lisandro Martínez, el defensor del Manchester, que juega, no juega, con una irregularidad. Sí, por eso digo, viene
5: de una lesión.
4: Viene de una lesión, hay que ver el nivel. Le encanta a Scaloni, pero hay que ver si prefiere a Otamendi, que el otro día fue expulsado y seguramente no va a jugar el final del campeonato en Portugal, con lo cual llegará descansado. Después hay que ver los laterales, que serán los mismos. No hubo mucha renovación en ese sentido, porque Molina se desgarró. Hay que ver Montiel, que ayer marcó de penal. En el sector izquierdo, Tagliafico, que viene jugando en Francia, sino Acuña, que ayer jugó muy bien para River, marcó un gol después de la mitad de la cancha. Yo creo que este rendimiento de Paul, que está mejorando, lo puede hacer dudar a Scaloni, pero Macalister, Enzo, Paredes, que está jugando muy bien, el otro día no tanto, frente a Huracán en Boca, pero está en un muy buen nivel. Messi, y después Julián Lautaro, otro mediocampista para hacer justamente la conexión. Thiago Almada no viene jugando tanto en el Atlético. No creo, digo, a lo que voy, no creo que haya sorpresas. Después verá Scaloni a ver qué es lo que decide. En cuanto al once titular, veremos cómo define la lista en función de los jugadores y de los lugares que quiera ocupar. Hoy Julián está lesionado, no fue parte del último encuentro del Atlético, que perdió frente al Celta de Vigo. Lautaro volvió, fue campeón y sigue marcando goles, así que hay variantes, eso es verdad. Un equipo más grande, también es cierto, 3 años mayor, para Messi, por ejemplo, para Enzo y para Macalister, es el punto justo a la hora de jugar un Mundial. Así que veremos, por supuesto que hay otras selecciones que vienen muy bien, pero también es verdad que a Argentina nadie la quiere enfrentar, porque decís, es Messi, es campeón del mundo, tiene goles por todos lados, ya sabe jugar este tipo de situaciones y con la experiencia, el muy buen momento del Dibu Martínez, del arquero, así que hay muchos puntos altos, un cuerpo técnico que ya tiene la experiencia del Mundial, cosa que no es muy común en general. Así que a un mes, la Argentina llega bien, llega bien.
8: ¿Cómo sabe?
5: Sí, la verdad.
0: Sólido. Qué placer.
8: A un mes.
0: Estamos como ir a la escuela, mira.
8: Ustedes me hacen mejor. Ustedes.
2: Bueno, vamos con el horóscopo para hoy, a ver qué dicen los astros.
8: A ver,
2: ¿qué dicen? Para hoy, para el lunes 11, arrancamos con Aries. Felicidad. El número es el 00.
8: 00. Los huevos.
2: Se ríe, Costa. Tauro. Fidelidad. El número es el 68.
8: 68. Los sobrinos.
2: Géminis. Enfrentar. El número es el 12.
8: 1-2. El soldado.
2: Cáncer. Sensibilidad. El número es el 94.
8: 9-4. El cementerio.
2: Leo, búsqueda, el número es el 31.
8: 3-1, la luz.
2: Virgo, traición, el número es el 32.
8: 3-2, el dinero.
2: Libra, equilibrio, el número es el 24.
8: 2-4, el caballo.
2: El caballo. Escorpio, intensidad, el número es el 06.
8: 06, el perro.
2: Sagitario, hábitos, el número es el 90.
8: 9-0, el miedo.
2: Capricornio, responsabilidad, el número es el 84.
8: 8-4, la iglesia.
2: Acuario, avanzar, el número es el 02.
8: 02, el niño.
2: Y Piscis, sentimientos, el número es el 21.
8: 2-1, la mujer.
2: Repasamos, Costi.
3: Sí, decimos Aries, felicidad, doble cero, Tauro, fidelidad, 68, Géminis, enfrentar, 12, Cáncer, sensibilidad, 99, Leo, búsqueda, 31, Virgo, traición, 32, Libre, equilibrio, 24, Escorpio, intensidad, 06, Sagitario, hábitos, 90, para Capricornio, decimos responsabilidad, 84, Acuario, avanzar, 02, y Piscis, sentimientos, y el número no sé porque se me quedó sin tinta mi lapicera.
2: Era la mujer.
8: Sí, la mujer, 21.
2: La mujer.
0: 21.
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2: Uno más.
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2: Morteros, vamos a ir a Morteros, ahí cerquita vamos a andar haciendo radio en la 93.7, prontito en la FM La Base, voy a estar avisando cuando vaya a hacer radio por allí, Hola tío, desde el lavadero Star Wars y Catriel, una payada para Angélica, Angélica, cuando te nombro, me vuelve a la memoria, un valle,
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2: cálida luz.

0: hermano, dice. Voy por las varillas, rumbo a Mortero, se está terminando la señal. No, pero no se termina, hermano, porque después agarrás la 103.5 de San Francisco, ¿eh? 103.5 en San Francisco. Y cuando perdés la 103.5 de San Francisco, enganchás la 100.1 de Freire. La 100.1 de Freire. Y después, cuando perdés la 100.1 de Freire, enganchás la 99.1 en Porteña. Y después la 93.7 en Mortero, ¿eh? Claro, no, no, no. Si te vas a Mortero, si te vas a Mortero, no perdés nunca la señal, ¿eh? Cuando dejás de escuchar la 88.5 de Las Varillas, agarrás la 103.5 de San Francisco. Cuando dejás la 103.5 de San Francisco, agarrás la 100.1 de Freire. Y cuando dejás la 100.1 de Freire, agarrás la 99.1 de Porteña. Y cuando dejás la 99.1 de Porteña, ya se escucha perfecto la 93.7 de Morteros. 93.7 de Morteros engancha antes del cruce de Brickman. Así que tenés la cadena para todo el viaje. Claro, pero por supuesto, hermano, tenés la cadena por todos lados, capo, por todos lados. La cadena Alegría es la radio que acompaña al viajero en la provincia y en las provincias. Claro, dale, porque cuando se va una señal, llega la otra. No sabés lo hermoso que es eso, ¿eh? ¡Claro!
1: Genio Chuni, capo, capo total. Decirle al cachengue que resucitó. Estaban muertos, ¿eh? Estaban sangrando ahí. Estaban asustados, asustados, lloraban, lloraban, lloraban. Y de pedo, vamos a ver cuánto duran.
0: Lo que yo le digo a los de Belgrano, que me gasten, aguanten, chicos, esperen que le pasen a Unión, por lo menos mañana, sino qué gracia tiene. Ponele que mañana Unión va, pumba, que no es ninguna utopía, puede ganar acá Unión mañana. Puede ganar. Claro, y si gana Elite, ¿qué va a haber servido el otro sábado? Listo, tiraron 3 cohetes, 4 chasquibunes, 5 bombitas de estruendo y listo. ¿Y de qué le sirvió? Si mañana los agarra Unión, plim, pum, pa, listo, a casa, vamos, vamos.
2: La aplicación, pero voy a ir poniendo la radio mejor. Gracias, excelente la radio.
0: Gracias, dale, mi hermano. Y bueno, la app, lo bueno que tiene la app es que la podés escuchar donde sea. Y si alguna radio no se escucha, con la app nos vas acompañando por todo el viaje también, ¿eh? 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
0: Ay, ay, ay, no sé, no sé. Bueno, ya estaremos buscando ahí para hacer una payada que nos vayan pidiendo. Che, bueno, a ver qué tenemos aquí. ¿Qué dice Juli? ¿Cómo anda, Juliana? Hola, hola, hola, Juli. Bienvenida, ¿eh? Tanto tiempo, Juliana. Es bueno que estés allí, ¿eh? Amigo, para el pueblo de Juan Bautista Alberdi, Tucumán, para mis hijos, nietos, nueras, toda la familia, bravo. Me dice por acá Silvia de los Menucos. Sí, Silvi.
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0: Hola, soy Matías. ¿Cómo andás? Hola, Mati, querido. ¿Cómo está, mi hermano? A ver qué más me dice el Mati. Hola, ¿cómo andás? Hacete una payada que estoy para la cosecha, dice el Mati. Vamos, Mati querido, que está para la cosecha. Y cuando el alma lo acecha, él no para de trabajar. Y en el campo va a cosechar, porque es un amigo argentino que trabaja sol y sombra en esta tierra bonita. Vaya, un abrazo grande para mi amigo el Matías. Hola, Juli, desde el Maitén, quiero un lindo tema para escuchar con Cari, Espejito. Saludos, me dice, dale. Un saludo a la gente del Maitén. La amiga Belu de Rumipora, ¿cómo andás? Belu, bienvenida, genia.
4: Juli, ¿todo bien? Soy Belén de Rumipal. Muy linda la radio, como siempre. Y quería pedirle un tema de Alegrísima, si podría ser. Gracias.
0: Dale, Belu, bienvenida, genia. ¿Cómo anda la Belu de Rumipal? Siempre la recordamos a su mami, la Normita, que nos escuchaba siempre. Siempre, siempre estaba contenta escuchando la radio. Normita, que estuvimos hasta el último momento de su vida acompañándola en la radio. Qué momento, ¿eh? Recordar a Normita de Calamuchita, que siempre nos acompañaba desde Villa Rumipal, señores. Qué bonito. Vamos.

0: Así que anduvo por la sierra viendo la nieve, la Dani. Se enfermó, se engripó la Dani. Dani, recuperate. Recuperate, Dani, que estás afónica. Ojalá que te compongas, Dani. ¿Anduviste viendo la nieve? Bueno, ahí estamos. Che, qué bueno que pudiste salir a disfrutar de la nieve, Dani. Hola, tío querido, te escucho por la 107.7, un fiel oyente, Chato Reynoso. Hola, Chato querido, ¿cómo te va, mi hermano? Bienvenido, Capos, gracias por estar del otro lado, maestro.
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0: Hola, soy Omar de La Laguna, buenas tardes, buenísima la programación. Poné un tema de...

0: banda, qué buen gol, qué vuelta, loco. Acá te estoy escuchando en Vicuña Maquena, voy viajando. Con un sanguchón de mortadela, el gringo, de Villa Buidoro.
1: Vamos, gringo querido, siempre estamos firmes, siempre estamos firmes. Un abrazo a la gente de Maquena, para mi amigo Franquito Zambroni, que ayer estuvieron transmitiendo el clásico, estuvieron transmitiendo el partido por allí. Así que un abrazo enorme para ellos, que estuvieron a full con el clásico en Maquena. La 95-9, a todo lo que da, dale.
2: Chuli, dale viejo. Acá, la parrilla del Pepo, acá en Santa Rosa, Salta. Ya sacamos la tarea ya, la parte de comida, ahora almorzar y descansar. Hasta viejo, te mando un abrazo grande, buen inicio de semana. Voy a poner este temita de Monstruo Sebastián.
1: Como no, maestro, con todo gusto, ¿eh? Siempre es un placer escuchar al monstruo. Siempre es un placer escuchar al monstruo, Sebastián. Así que estaremos colocando algo en un ratito nada más.

0: caballo tomando unos vinos con la cosecha de aceituna, me dicen los amigos de Andalgalá presente. Oh, hola, mis amigos de Andalgalá, bienvenidos, capos. Qué grande, los chicos de Andalgalá presente en sintonía de la radio.
1: Estamos tristes, che, estamos tristes. Se perdimos equipo, la puta madre. Boca perdió. Así que vamos para atrás. ¿Vos cómo estás? ¿Qué pasó con los tallarines? No sé, no vi nada, yo no vi nada. Abrazo, Churi. Madre, Manu. Pero una ginebra, ¿sabe cómo se levanta?
0: ¡Epa!

0: sol espectacular. Abrazo, Chuni. Siempre en el taller, papito. No, escuchando, ahora te mando un mensaje. Abrazo, Chuni. No robes choclo.
1: Eso sí voy a hablar. Abrazo, Serafín, querido abrazo, hermano mío. Aguante la gente de Bariloche, 97.9, con todo, sonando en Barilo, 97.9, Cadena Alegría, Bariloche. Abrazo a mis amigos de La Sabrosita también. Hola, Chune. Hola, ¿cómo andas, Dani? ¿Todo bien? ¿Tanto tiempo? Daniela, ¿cómo estás, Daniela, de Andalgalá presente? Bien ahí, Daniela, escuchando la radio, Dani. Mi amigo el Pepe de las Breñas, ¿cómo andan los amigos de la 93.3? Buena semana, amigo, dice el Pepe. Siempre en sintonía las 24 horas con la FM del Pepe. 93.3, me dice bien ahí, Pepe querido. Tremendo, es verdad, la audiencia de las Breñas es muy grande. Muy grande la audiencia que tenemos en aquel lugar. Dale, Pepe. Hola, amigo, para José Torres, de parte de su empleado Lisandro Ferreira. Bueno, perfecto, un abrazo para los amigos entonces que están allí escuchando. Patri de Roca. Hola, Chune, buenas tardes, escuchándote como siempre en la 97.9. General Roca, Río Negro, dale, Patri, bienvenida, genia.
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1: Karina de Villa Trinidad. Hola, buenas tardes, Chuni, tanto tiempo, cierto, Cari. ¿Cómo andás, Cari? ¿Todo bien? Es verdad, hace un montón que no estabas allí del otro lado, por lo menos escribiendo, Cari. Y la Cari de Morteros también, mirá, todas las Caris están acá, La Cari de Morteros dice, hola, acá te esperamos en Morteros. Bueno, Cari, pronto vamos a estar por allí, Carinita. Pronto hacemos radio allí en Morteros. Nos vamos a hacer el programa desde la FM, la base, la radio de mi amigo Marianito Fullana, che.
3: ¿Cómo te va? ¿Qué me haces, la mora de Salta? Estoy viviendo acá, Chuni, ahora. Así que cuando puedas, llegate. Vamos a comer unos chorizos, a vos que te gustan tanto.
1: Bueno.
3: Llegate para acá. Te voy a esperar con los brazos abiertos. Y con los tenedores guardados porque te llevas todo cada vez que te estás en mi casa.
1: No.
3: Saludos, reina mora de Salta.
1: Qué lindo, vamos, dale, reina mora de Salta. Te voy a dar a vos, dale, chorizo, dale.

0: Villaceres. En realidad Villaceres, Santa Fe. Entonces, bueno, después tengo San Guillermo, Suardi, Villa Trinidad, Cruce Rufo. Y bueno, y tengo que llegar a Ceres. Y ya después vuelvo por Córdoba.
1: Bien, bien, bien, maestro. Bueno, ahí está. Y sí, después de la de Morteros, claro, después cuando pierde la 93.7 de Morteros, va a enganchar la 97.9 de Villa Trinidad. 97.9. Y ahí nomás engancha la 103.9 de Arrufó, que se la va a ir escuchando más o menos hasta gran parte del viaje, ¿eh? La 103.9, esa radio de Arrufó, creo que la vas a escuchar prácticamente hasta llegando a Ceres, ¿eh? Un tremendo alcance tiene la 103.9 de Arrufó, así que tenés bastantes radios por aquel viaje, hermano. Bien, bien, bien. Qué bueno cuando van preguntando pueblo por pueblo y escuchando la radio, localidad por localidad, y la cadena acompaña en el viaje y te sigue. Ah, claro, la de Villa Trinidad creo que esa hora no va a estar conectada. Cuando pase por allá, mi amigo, pues pasa más tarde, qué lástima. Bueno, después va a enganchar la 103.9 de Arrufó, ¿eh? Hola, Churi, me dice por acá, ¿cómo anda la gente de Colón? Bienvenidos, ¿cómo andás, Lili? Gracias por estar allí. Carlitos de Río Ceballos, está triste, Carlito, igual que nosotros, ¿eh? Hola, Carlitos.
2: Tío Chure, ¿cómo andás, hermano? ¿Todo bien? Están contentos los bolis.
1: Abrazo.
2: Lo que los han ganado, pero el padre le dio una alegría a su hijo. Si no, estaban tristes. Bueno, espero que mañana gane. Pero vamos a hacer abajo, por lo menos, a nuestro hijo. Todo bien, Chuni, vos, todo tranquilo. Yo bien, gracias a Dios. Hermano, un gran abrazo, hermano. Y saludos a todos los
1: bolitos. Qué bárbaro, Carlitos, malo. Ahí está, un abrazo, Carlitos. Dale, gracias por estar del otro lado enganchadísimo. Carlitos de Río Ceballos, acompañando a la campeona del día, acompañando a la cadena Alegría, che, dale.
3: Llegando a casa, recién me voy de trabajar de esta mañana. Muy fría la mañana, Johnny, para comenzar la semana muy fría, un fin de semana muy frío. Pero bueno, que estoy escuchando el programa. Bueno, saludito para todos los que siempre escuchan el programa. Y bueno, pasame la chica fantástica, o si no, pásamelo para después escucharlo yo. Dale, Johnny, te mando un besito y te escucho por la champa aquí para 100.1, si no la 100.3, besito. Oye, solcito hermoso en Villa Dolores.
1: Besos, Gaby, beso enorme, gracias por estar. La chica fantástica, ¿cuál es ese? ¿Me mató? ¿Cuál será? La chica fantástica, no hay ninguno que se llame así, ¿eh? Puede ser la chica del baile, que ese siempre te gustaba a vos. La chica del baile o la chica del Uber, uno de los nuevos. La chica del Uber puede ser el nuevo, porque no sé, la chica fantástica no hay ninguno, ¿eh? Buen título nos dio, buena idea para armar un tema. La chica fantástica, la chica fantástica, la chica lo baila sin parar. La chica fantástica, la chica fantástica, la chica fantástica no para de gozar. Bueno, hay una idea, che, para hacer un tema. La chica fantástica, mira vos. No, debe haber querido decir la chica del Uber. Debe ser ese porque es el nuevo, es el nuevito, el nuevito. Bienvenida, genia. Gracias por estar allí, Gaby. Como siempre, desde Villa Dolores, provincia de Córdoba, República Argentina, haciéndole el aguante a la que en alegría, a la campeona mundial. De tus mejores, la radio de la felicidad. ¡Vamos!

0: La chica del Uber me ha vuelto loco. Ese tema debe haber sido. Es el que pedía la Gaby. El nuevo, dale.
1: Juli, muy buen programa. Hermano, pasar un tema con mi amigo Caco Barón, que llora por la señora. Hace un mes que estamos en campo y llora la señora. Y al negro Loza, y al negro Quiroga. Mi hermano Paso, si me está escuchando también. Ahí en la cumbre, nosotros estamos acá en Nicolau Rosán.
0: Bueno, abrazo muchacho. Y sí, con este frío, ¿sabes qué? Más vale que llora por ella. Ah, ¿sabes qué? No. Mamita, con este frío, como para no llorar por ella, ¿no? ¿Sabes qué? Que necesita calorcito, el abriguito. Yo te necesito, niño. Un mes sin la ñora, ¿sabes qué? Ya desde acá un par de días los va a empezar a mirar con cariño ustedes, ¿eh? Olvídate. Un par de noches de grados bajo cero y los va a empezar a mirar con amor, ¿eh? No, mamá, bueno, ahí estamos con todo, che. A ver qué más tenemos. Bueno, saludos ahí para Cari, para los chicos. A ver qué más tenemos, dale.
2: Gracias, Chuni, sí señor, muchas gracias.
0: De nada, hermano mío, gracias a vos por estar con la radio, por haberte vuelto fanático de la campeona del dial, de la cadena Alegría y escucharnos donde vaya. Sergio de San Francisco, ¿qué me dice mi amigo Sergio? Debe estar chocho, ganó el Sabalero ayer, le ganaron a All Boys, le ganó a All Boys el Sabalero, che, dale.

0: escolta ahí, así que de Deportivo Morón, me parece escolta de Morón, en la zona A. Así contento porque gana Colón. Yo no me pongo contento por los resultados de los demás. Me pongo contento por el resultado de mi equipo. Un abrazo, Chuni, querido.
1: Bueno, Master, dale. Dale, te mando un abrazo, Sergio querido, mi amigo Sergio de Santa Fe, de San Francisco, pero y Zabalé. Saludos para Ariel, para Cari, que nos empezó a seguir acá también, para Cristian, bienvenido hermano mío, Luli.

0: María también nos sigue. Rubén Miranda, bienvenido, maestro. Coco Benítez también me empezó a seguir. Emanuel Chávez, bienvenido, hermano mío. Brian Montenegro también. Gisela Benítez, bienvenida allí, gracias. Emi González, bienvenido también. Héctor Pichu, bienvenido, capo. Bueno, Cari, Karina Patricia, todos, qué grande la cantidad de amigos que nos han empezado a seguir a través del Instagram, que se lo he dado lento. Arnaudo Pablo Martín.
1: Que vengan por orden de llegada.
0: Bueno, dale, listo, vamos. Tanda. Tanda y vuelvo, dale.
2: Arriba, alegrísimo.
0: Ahí venimos.

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Bueno, ahí estamos, ¿eh? Ahí estamos en la tarde de la radio. Seguimos en la parte final del siestero, que de a poquito se va yendo. 4:20, nos queda poquito, ¿eh? Nos queda poquito, ya se nos va. No voy a decir poquitos minutos, porque no, pocos minutitos, porque se va a enojar José Linares, mi maestro radial, y desde el cielo me va a atacar con algo, ¿eh? Me va a atacar con algo, seguro.

0: Ahí estamos con todo. Sigue el siestero, sigue la tarde de la campeona del dial. Bienvenidos a todos los amigos que se van acoplando, que se van sumando al grupo, al WhatsAppero de la radio por todos lados, vamos. Hola, ¿cómo andás? ¿Todo bien, tío? Pasámele un tema a mi mamá, Felicio Garay, de Alvear, Mendoza. Bueno, pero cómo no, un saludo al amigo Néstor. Néstor desde Alvear, escuchando la radio a esta hora, haciéndole el aguante a la número uno. Le mando un abrazo, che. El amigo Dieguito por acá nos manda un audio. ¿Qué dice el Dieguito? ¿Qué dice? A ver si lo podemos escuchar al Diego. Dale play al Diego, hermano, vamos. Dale play al Dieguito, vamos a escucharlo, dale.
1: Hola, ¿cómo andás? Me dijeron que perdió Boca, no sé si era verdad. Y bueno, lo llevó el huracán.
0: ¡Epa! ¡Ay, ay, ay! ¡Mamita, que se armó! ¡Se armó la trifulca, chicos! Se armó la trifulca y nosotros hemos quedado al medio del bardo, ¿eh? Quedamos al medio de todo esto. Gracias, Dieguito, por estar del otro lado, la gente de Villa

0: Maná, yo me llamo acá, Joaquín Tomás, y me llamo ahí entre los ríos. Te pregunto, ¿cómo se llama? Ayer, con Marco, Marco, Belgrano. Aguante Belgrano, digo, aguante está ayer. Está ayer y Belgrano, ¿cómo se llama? El tío Chuni.
1: Bueno, un abrazo, amigo, ahí está, ahí vio. Cosas del fútbol. Le mando un abrazo a mi amigo Pedrito Elizondo de Los Berros, che, que nos está escuchando. ¿Cómo anda el Pedrito? ¿Cómo anda mi amigo Pedrito Elizondo de Los Berros? Están con el amigo escuchando la radio ahí, haciéndonos el aguante. Grande, Pedrito, aguante Los Berros, papá. Para Isabel Rivero, que está tomando solcito, escuchando la radio desde Chilecito, La Rioja. Bueno, vamos todavía, Julito. Abrazo para vos y para Isabel, que está tomando solcito en Chilecito. Hola, Chuni, en sintonía. Saludos, dice Natividad. Hola, Nati. La gente de Trelew presente. Gracias por estar allí, Nati. Buenas tardes, saludos a mis suegros Alberto y Sonia y a mi cuñado. Te estamos escuchando de Caleufú, de parte de Juli. Hola Juli, ¿cómo te va? ¿Cómo estás? ¿Todo bien? Vamos Juli, ahí está Juli que siempre nos acompaña en las redes también. Ahí está Juli, no sé si es Juliana, Julieta, pero es Juli. Y siempre nos escucha desde Caleufú, los pagos de mi amiga la Sanguchito Gutiérrez.

0: Hola, buenas tardes. Espectacular el programa, dice el chévere de la puerta. ¿Cómo anda? El chévere de la puerta. ¿Cómo va, chévere querido? Ahí estamos. Te mando un abrazo, chévere querido. ¡Vamos! Cuando vengas a la base vas a estar cerca de mi casa, dice por acá. No te llegan mis mensajes. Roberto de Morteros, ahí me llegó, ¿eh? Ahí me llegaron los mensajes. Bienvenido, Roberto. ¿Cómo anda la gente de Morteros? Mirá vos, qué piola, ¿eh? Vamos a estar cerca de la casa del amigo Roberto. Desde General Arenales, saludo para la familia de parte de Jessica, que recién estamos comiendo un estofado campero hecho por mi mamá y esperamos a mi papá que recién llega de trabajar. Mirá qué bonito, la familia unida comiendo una muy rica cosa y un rico estofado campero que ha preparado la mamá de Jessy allí en Arenales. Qué copado, che. Buen almuerzo, disfruten, disfruten, Jessy. Muy buena música, dice acá. Después no los escucho. Estoy en la 105.5 del Bolsón acá. Lamentablemente los cortan. Dice, no, pero todavía no creo que corten, ¿eh? No, no, no, todavía no.
1: Acá mucha helada en Bolsón. Fresquito, ahora hay solcito. Y un rato más me sacan de la radio de la que estoy escuchándolo a ustedes. Así que quiero escuchar ahora la buena música. Y después yo estoy escuchando por la 105.5.
0: Vamos, Olguita, por la 105.5 del Bolsón. Saludos para mi amigo Fernando, para mi amiga Gabriela de la radio allí. Vamos, 105.5, qué audiencia tremenda que tenemos en el Bolsón, ¿eh? Ha pegado con todo la cadena.

0: viene Marito Bonetto, se viene Ritmo Popular en la radio, se viene Marito, se viene Marito. Dale, ahí estamos. Amigazo, volviendo por Ruta 8 a Buenos Aires, soy Fernando. Vamos, capo, dale, dale.
1: Recién había perdido la emisora. Estoy acá por Ruta 8, volviendo para Buenos Aires. Te enganché acá en la 106.5. Pásame algo. Algo de Loco Amato, Yuri.

0: Marta de Alvear dice: hola, buenas tardes. Soy Marta Zurita de Alvear, Mendoza, para toda la gente de Cañada Seca, Buenos Aires. Excelente programa. Felicitaciones. Gracias, Martita. Muchas gracias. Genia. Churi, antes que te vayas, hacete una imitación de Jesús Emiliano gritando un gol mío. Soy Víctor Salgado, soy fanático de Central. Mirá, uy, no, nos corta la máquina. A ver, si alcanzamos. Ahí está, Víctor Salgado, adelante, Jesús Emiliano. Gracias, querido, gracias, ahí estamos con todo. Se va a ejecutar el tiro libre. Está preparado Víctor Salgado con la camiseta de Central, como manda la historia. Expreso Impala, Rosario, Buenos Aires, Rosario, todos los días viajamos que se cae Expreso Impala. Ahora sí se va a ejecutar. Omar de Noya, te escucho.
1: La verdad, Jesús, me parece que va a ser una jugada bastante copada, ¿no? Porque está el jugador Salgado ahí preparado para patear, está confiado el muchacho.
0: Gracias, ahí están los aportes de la gente que sabe del deporte. Ahí está Víctor Salgado, la Academia Rosarina preparada para el alarido. Ahí está preparado, le va a pegar Víctor Salgado, señores. Ahí está Víctor Salgado, la pelota intenta quitar el arquero rival, pero no puede, pasó para adelante. Ahí está, tiro el centro, Central, Víctor Salgado, el jugador que llegó para quedarse, el jugador que vino para reesquematizar todo, para devolverle al fútbol eso que le estaba faltando, esa esperanza de jugador empedernido, ese jugador totalmente fuera de sí, que cuando encontró el arco rival, lo único que hizo fue ejecutar como Diego y Messi juntos. Víctor Salgado como el Fideo Di María, para que Central esté ganando 1-0. Señores, nos vamos. Luego de cumplir el sueño del pibe, nos fuimos. Se viene Mario. ¡Chao!

0: Hola, ¿qué tal? Buenas tardes. ¿Qué tenemos para grabar hoy? ¿Ritmo popular? ¿Mario Boneto? ¿Otra vez ese pibe? Bueno, vamos. Bienvenidos a las tardes más populares del país. Bienvenidos al programa con más años de permanencia en la radio argentina. Música, buena onda, alegría, para que tus tardes sean a puro ritmo. Con ustedes, su anfitrión, Mario Boneto. Aquí comienza Ritmo Popular.
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0: Bueno, quedó bien, ¿no? Mándenselo al muchacho para que se quede tranquilo.

Hola, hola, hola, hola, hola, ¿qué tal? ¿Cómo andan todos? ¿Cómo les va? Muy, pero muy buenas tardes. Bienvenidos. Bienvenidos a este ritmo popular. Este día lunes, este lunes 11 de mayo, aquí estamos en vivo y estaremos en vivo hasta la hora 18:30. Aquí te estaremos acompañando.

0: ¿Cómo andan? Espero que hayan pasado un lindo fin de semana. Aquí estamos para retomar la tarea.
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0: Para encontrarnos en esta semana. Semana más. Para meterle toda la onda, toda la buena música. Y conectarnos con ustedes, con los oyentes que están en todo el país, dispersos en todo el país. Se van a ir de a poco conectando con nosotros a través de nuestros whatsapperos, que están por supuesto habilitados los dos, que es el 35 13 49 23 67, el whatsappero de la cadena, 35 13 49 23 67, el whatsappero de la cadena activadísimo, por supuesto. Ustedes ahí le estuvieron escribiendo a Chuni, pueden seguir haciéndolo con nosotros ahora. También tenemos el whatsappero del programa, que también está habilitado, que es el 35 64 62 94 19. Te lo vuelvo a decir, 35 64 62 94 19. Así que bueno, usted activando, porque nosotros acá lo estamos esperando.

0: Bueno, ¿qué tengo por acá? Hola Mario, que tengas un buen comienzo de semana.
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0: Linda la música hoy. Soy el Daddy Acapulco, como bien, que nos estuvo escuchando toda la mañana. Acá el Daddy, bueno, un abrazo papá, gracias, y nos sigue escuchando, por supuesto. Bueno, a ver, ¿qué más tengo? Hola Mario, buenas tardes, saludos para vos y para todos los oyentes. Un saludo para mi papá Tato, que estamos escuchando. Un saludo para mi mamá Ana, que está en el trabajo. Pasa un tema de Sebastián. Hay mujeres que hacen mal. Saludos, Gisela de San Francisco. Les dice, me parece ese tema de Gary. Así que bancame, lo pasamos por Gary, ¿está? Ahí escuchamos a Gary en un ratito. Tengo audio. ¡Apa! Mira quién se acordó. Tuvo el viernes, le metió seguidito. Viernes y lunes. ¡Apa! Va a llover.
1: Pura nena.
0: Va a llover, va a llover. Oh, se viene un frío, esas heladas, ¿viste? Tremendas.
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0: Capa. Pero algún cambio de tiempo va a haber. Olvídate. La tengo a Elba acá, dejando este audio.
2: Hola Mario. Bueno, buenas tardes.
0: Buenas.
2: Quiero saludar de Rufo a mi amigo Omar y a Graciela, mis amigos, que todas las tardes te hace el aguante. Bueno, hoy le voy a saludar a ellos porque hace bastante que no los saludo y lo voy a saludar por radio. Quisiera que me pase algo de Alegrísimo porque ellos son fanáticas de Alegrísimo. Si hay algún tema, si tenés algún...
0: Sí, por supuesto.
2: De Alegrísimo me pasa, Mario.
0: Ya no,
2: yo te estoy escuchando, Mario. No diga que yo voy a otra radio. Yo te hago el aguante. Cuando puedo te hago el aguante.
0: Pinocha.
2: ¿No? Dale, Mario, dale, que te estoy escuchando.
0: Pinochita.

0: con otro audio. Hola.
1: Hola, Marito. ¿Cómo estás? Hola, Oper. ¿Qué cuentan, chicos? ¿Todo bien?
0: Todo
1: bueno,
0: bien.
1: Acá en Rufino les cuento que está precioso, un sol hermoso, no hace frío. Está re lindo.
0: Un día Mario Boneto sería.
1: Más no se lindo, le puede pedir
0: lindo,
1: a la vida.
0: Re lindo.
1: Un día espectacular. Bueno, ¿qué más le puedo contar? Más que eso, decir, mandar saludos a todos los oyentes de Cadena Alegría, para todos sus oyentes, para todos en general. Así que, bueno, les mando un abrazo, un beso grande de parte de la abogada que pierde todos los juicios.
0: Saludos,
1: un abrazo. Para Cactus.
0: Saludos.
1: Chiste.
0: Muy bien, ahí estaba mi amiga Mariela dejando su mensaje por acá. Un abrazo grande, genial. ¿Qué más tenemos? Hola, Marito, soy Elsa de Río Tercero. Y un tema del Toro Quevedo. Bien, Elsa.
2: A todos los cordobeses.
0: Ahí está, ahí anotamos. ¿Qué tenemos pedido? Tenemos pedido Gary.
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0: Tenemos pedido Alegrísimo. Y ahora tenemos pedido algo del Toro Quevedo. Así que bueno, vamos a estar escuchando en un ratito. Querida Elsa, gracias por estar, genial.
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0: Bueno, hola, buen lunes. Mario, algo del Loco puede ser, Nicolás, que me pidió acá.
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0: Puede ser.

0: Bueno, voy a seguir con más mensajes. Tengo audio, hola.
1: Marito, buenas tardes, acá como siempre, como todas las tardes, para hacerte el aguante. Espero que tengas un feliz comienzo de semana y
0: gracias, igualmente.
1: Que la pases lindo. Si podés pasar un tema de Trulala, ¿a dónde vas? Puede ser. Te sigo escuchando, Marito, bendiciones para vos. Y bueno, que sigas bien. Y también quería saludar a los del grupo de club de fan de la cadena. Ajá. Saluditos para todos ellos.
0: Bien.
1: Y bueno, que la pasen lindo. Abrazos para todos.
0: Abrazos, abrazos, abrazos, abrazos. Muy bien, el Nico que me pone sí. Muy bien, está algo de loco. Vamos a estar escuchando también. Dentro de un rato. Bueno, el loco, Trulala. El toro. Bueno, todos los temas que ustedes nos van programando. Que nosotros vamos tomando nota. Y que vamos a escuchar en un ratito por acá, en el aire de la cadena.

Bueno, 16 con 45 minutos en la República Argentina. Es tiempo de escuchar los rompehielos. Hay mujeres que hacen mal. Aquí está Gary.

0: Bien, así pasaron los rompehielos de este día lunes. Cumplimos. Te voy a delumar. De alegrísimo lo que estábamos escuchando recién. Bueno, bien. Voy a ir con audio. Dale. Estoy un poquito, bueno, tomado la garganta y con ganas por ahí de toser. Así que, bueno, perdón. Desaparezco, estoy hablando y corto la cita de palabra. Pero bueno, está así la cuestión.
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0: Está así. Bueno, a ver, tenemos por acá audios. Hola.
2: Hola, Marito, ¿cómo andás?
0: ¿Cómo le va, maestro?
2: ¿Te habla? ¿Cómo andás, hermano? ¿Todo bien?
0: Todo bien.
2: Apenas puedas pasarme algo de la mona.
0: Bueno.
2: Cuando pueda. Está muy bueno el programa. Que andes bien, hermano. Te mando un abrazo.
0: Gracias, papá. Un abrazo enorme para vos. Gracias por estar escuchando la radio. Gracias por este audio. Hola.
3: Hola, Mario. ¿Cómo andás, querido?
0: Todo bien.
3: Mal, andamos mal.
0: ¿Qué pasó?
3: Yo ando mal. Perdió Boca, perdió Talleres. Ando mal.
0: Yo tengo una buena y una mala.
3: Me dedica un temita para los directores de la radio, de la 106.5. Eugenia y Miguel. Y para Viviana. Habla Pirucho.
0: Al de Pirucho, papá. Un abrazo grande, loco.
3: Para River no vamos a hinchar, ¿eh? Yo no voy a hinchar para River. Total, no gana River. Se cae siempre. Antes de llegar a la final se cae.
0: Bueno, muy bien. Bueno.

0: Más mensajes, tengo audio, dale.
1: Hola, hola, hola, te habla Ceci de Carlos Paz.
0: Hola, Ceci.
1: Qué lindo día por estos lados, por favor. Un sol radiante, día otoñal, literal. Hace apenas casi nada de frío, así que está ideal. Ideal para estar en solcito comiendo mandarinas.
0: Sí, olvídate.
1: Quisiera escuchar un temita de la conga, puede ser, amiga mía. Bueno, que sigas bien tu tarde. Besitos, chau, chau.
0: Chau, genia, chau, chau. Qué rico. Me acuerdo que teníamos la planta en casa. Se secó, una lástima. Pero sí, era... Era esta hora sentarse y sacar unas mandarinas de la planta nomás y entrarle a full. ¿Qué más tenemos por acá? Hola, buenas tardes, te escuchamos desde la toma con Esamu. Estamos estudiando los 10 mandamientos.
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0: Bueno, cuando pones un tema, lo bailamos. Bueno, y un tema de Eugenia Quevedo, ¿quieren escuchar los chicos? Bueno, bien, ahí está, saludos, gracias. ¿Qué más? Hola, Marito, soy Jorgelina, Robert, Florencia. Te estoy escuchando tu programa. Bueno, muy bien, saludos también por acá. Muchas gracias, Jorgelina y compañía, gracias por estar escuchándonos. Tenemos que cerrar ahora. Cerramos. Ahí tengo un audio acá, dale.
1: Gracias,

0: gracias por el tema.
1: Muy bien, viene ahí, viene ahí. Viene ahí, no, lo único que estaba era el artista, nada más equivocado, Sebastián Elagari. Nada más que eso, pero todo perfecto.

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Bueno, bien, vamos a pasar el tema de nuevo. No sé qué apretó ahí el upper, en qué anda. No apriete nada, no toque nada. Quería borrar algo, me dice. Bueno, no borre nada, no toque nada, no toque nada. Dale, dale, ponelo de nuevo el tema, dale.

Muy bien, ahí cumplimos, pudimos cumplir con otro de los citados, esta prensita de Río Tercero. Ahí estaba sonando el Toro Quevedo.

0: con audio, ¿eh?
1: Hola, Marito, acá escuchándote, haciendo unas cosas, caminando, así que el día se presta, está hermoso acá, un diazo, así que bueno, estoy bien escuchando el programa, los temas que piden la gente espectaculares, así que ahí estoy escuchando el toro mientras voy, así que bueno.
0: Bien ahí.
1: Bueno, Marito, un abrazo y gracias por la compañía.
0: Dale, chau, gracias, chau. Genial. Chau, chau. ¿Qué más?
1: Algunos me miran cuando pasan cerquita a escuchar la música. He dicho, ya estaba escuchando música, radio. Así que bueno, a mí me gusta. Así que bueno,
0: es lo que
1: digan lo que digan, ¿no es cierto, Marito? Viva la radio.
0: Viva la radio, viva la radio, viva la música. A disfrutar de la vida. Que la música le da ese condimento a la vida que necesitamos. Escucharla por la radio tiene otro gusto.

0: un audio, dale, hola.
1: Hola, amigo Mario, ¿cómo están? Yo quiero saludar a mi tío favorito, al tío Gerardo, es chileno.
0: Ajá.
1: Viene visitando acá la región del Bío Bío, escuchando a través de la aplicación, amigo. Me pasa un temita más bailable, amigo. Espero que te hermosa jornada, amigo. Aquí son las 4 de Chile.
0: Muy bien, ahí estaba Gabriel dejándonos. Hay una hora menos eso, ¿no? Bueno, Gaby, gracias.
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0: Hola, buenas tardes, amigo. Te escuchamos por la aplicación, por la app, desde Surillacó, La Rioja. Bueno, un abrazo grande para todos los hinchas de River, que ayer sufrimos, pero ganamos. Abrazo, soy Germán. Bien, está Germán dejando su mensaje, participando también.

pasar a decirles el número de teléfono de la cadena de A Un Número para que ustedes lo puedan agendar y se sumen aquí a hacer el programa con nosotros. Así que atente las orejitas que en un ratito

0: escuchando un poco al Rey Pelusa.
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0: número de teléfono de la cadena, de a un número, pa' que vaya tomando nota, señora, señor. Y se sume a hacer con nosotros el programa de hoy. Te los voy a decir de un número.
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0: ¿Están preparados?
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0: Te lo digo, te lo digo.
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0: Número de teléfono de la cadena es el 3. 5. 1. 3. 4. 9. 2. 3. 6. 7.
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0: Te lo vuelvo a decir.
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0: 3. 5. 1. 3. 4. 9. 2. 3.

0: Voy a seguir escuchando algún audio más. Hola.
1: Hola, amigo Marito, el genio de la cadena Alegría, el número uno. ¿Cómo anda, amigo? ¿Cómo anda? Un abrazo, amigo, un abrazo. Que ande bien, amigo.
0: Gracias, querido Eduardo. Eduardito, dejándonos tu audio. Hoy temprano, bien ahí, Eduardo. Gracias, papá, te mando un abrazo enorme. Sentirte tanto, creer en mí. Bueno, a ver qué tengo por acá. Hola, Marito, buenas tardes. Que tengas una buena semana. Vamos, el millo, carajo. Abrazo, soy Marcelo de Chobet, sur de Santa Fe. Bien ahí, Marcelita. Hola, Marito, buenas tardes, te estoy escuchando. Pásame un tema lindo. Soy...

Eso, ahí estábamos escuchando otro de los solicitados. Muy bien. Cumplimos. Bueno, como les dije, por ahí viene la tos y bueno, tengo que parar, chicos, no queda otra. Bueno, ahora 17:45 en la República Argentina. Estamos en el lunes de Radio Cadena Alegría.

Te invitamos para que te sumes. Y al WhatsApp del programa 35 64 62 94 19. Acá haciendo la tarde. Aquí te va llegando la noche. Y acá te seguimos acompañando en este otoño 2026.

0: Bueno, el fútbol que terminó el fin de semana con partidos que se dieron algunos resultados sorpresivos. Como en el caso de Estudiantes, que terminó puntero en su zona y bueno, quedó eliminado por Racing. De visitante le ganó Racing 1-0. O Vélez, que también terminó primero en los primeros puestos. Perdió con Gimnasia 1-0. Bueno, lo de Huracán a Boca, eliminándolo también. ¿Cuál es otro más? Ah, y Unión, que le ganó 2-1 a Independiente Rivadavia, que fue hasta hace poquito el mejor de todos. Bueno, mañana sigue la historia. Mañana sigue con estos dos partidos. Se va a jugar martes y se va a jugar miércoles. El martes, mi pirata cordobés, Belgrano Unión, a las 19 horas. Vamos, por Dios, vamos. Argentinos, Huracán, van a jugar a las 21:30 horas. Y el miércoles, Rosario Central, Racing. Lindo partido, este, lindo partido, me gusta. A las 19 horas. River Gimnasia a las 21:30 horas son los partidos que se van a jugar el miércoles. Lindo para el fútbol. Espera, termina el fútbol aquí de la Argentina y también algo de algunos partidos que tienen que completar los grupos de Libertadores y Sudamericana. Se parará la actividad y nos meteremos en clima mundialista. Justo hoy dio la lista ya de los 55 convocados, una vista previa, obligatoria de la FIFA. Y bueno, ahí están los 55 preseleccionados de Scaloni.
1: Como 10 años.
0: Son 26 los que van a ir a jugar la Copa del Mundo, a representar a la Argentina, a defender la gloria.

con un poquito de sabroso, con Lisandro Márquez y con el Wally Mercado. Los enganchados exitazos. Pitazos de sabroso que estamos escuchando por esos 10 años. Dijo que salió en el 2011. Con tres compactos, ¿se acuerdan? ¿Sí? ¿Por ahí? Seguidores, sabroso.

Bueno, vamos a seguir con más, chicos. Seguimos viviendo el lunes. Vamos a ir cerrando esta hora completita que tenemos.

0: a ir con audio, ¿vale?
1: Mado, gordito, dado pupuda. Dame un tema, lo Ávila.
0: Bueno, que los Ávila quiere escuchar Víctor. Bueno, dale, ¿eh?
2: Hola, Marito, ¿cómo estás, mi hermano? Te hablamos acá de Villa Carlos Paz. Estoy con un amigazo mío, el ese. Y bueno, lo con una sopita que estaba mortal como para componer el cuerpo.
0: Ajá.
2: Y el lunes.
0: Y sí, tranquilo.
2: Queremos que le mande saludos acá a todas las chicas de la villa, papi. Con un temita del profe. Gracias, crack. Ídolo.
0: Saludos, chicos, saludos. Cuidando el cuerpo, los muchachos, después del fin de semana que debe haber sido bravo.

Y vamos a ir cerrando esta hora, chicos. Se va, se va, se va. Se va a venir la tanda de las 18. Nos va a quedar un rato más para que sigamos.

Pero vamos a ir a la música. Le metemos uno completito, chicos. Este mazo, ¿no? No puedo dejar de escucharlo. Es un pecado hablarle arriba. Pero bueno, tengo que hablar, no queda otro, chicos.

Un sabroso sonando. Me voy a buscar música. Aquí está Jiménez siendo Se Fue. Con él cerramos la hora. Tanda y ya venimos con más.

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15: María, esos tanques son míos.

0: apretado.
1: Nos encontramos mañana. Volveremos por acá para acompañarte. A ver, algunos mensajes, algo que tenemos por acá. Hola, amigo, buenas tardes. Dale un saludo para la gente de Las Toscas, que no trabajen tanto. Y pasame un tema de Los Palmareños. Gracias, muy bien.

Hola, muy buenas tardes, bienvenidos a la sintonía de la radio. Aquí estamos arrancando esta propuesta musical a esta hora de la tarde. Bienvenidos a compartir la música. Muy buenas tardes, bienvenidos a compartir esta propuesta musical a esta hora de la tarde. 36 minutos, la semana de la hora 18. ¿Cómo les va? Bienvenidos. Aquí estamos arrancando esta propuesta musical para reemplazar a Joselo. Hoy lo estamos reemplazando a Joselito querido. Este lunes 11 de mayo de este año 2026.

Muy buenas tardes para todos. Bienvenidos a la sintonía de la radio. La campeona del dial, Joel Dani. Chico, reemplazando a José. Que euforia en la cadena. Así que muy buenas tardes. Bienvenidos a comer la música y el ritmo. A esta hora de la tarde.

habilitado el WhatsApp oficial de la radio. Es 351-349-2367. Habilitadísimo el WhatsApp oficial de la campeona del día. 351-349-2367. Y el alternativo que lo tengo yo acá en la mano. 2604. Característica de San Rafael. 2604 55 31 17.

del dial, el abrazo enorme para todos los amigos que están en la sintonía de la radio. 42 minutos separan de la hora 18 de este lunes 11 de mayo, reemplazando a José Lu, aquí estamos. El abrazo enorme para todos los amigos que se van acoplando a través del WhatsApp oficial.

0: Pasaporte oficial de la radio, es 351-349-2367, línea habilitadísima. Ahí estamos, es 43 minutos de ahora en Yocho, este lunes 11 de mayo.
1: En conclusión, qué mejor decir adiós.
0: Habilitado también el alternativo que lo tengo yo acá, 2604-55-3117.

estábamos escuchando la música de Los Playeros a esta hora de la tarde, la campeona del diario. El abrazo enorme para todos los amigos de la sintonía radio. Ahí estamos, vamos.

0: 349-2367.
1: Hola, Dami, pasame un tema, yo, Ávila. Saludos para Ravi, de Río Río. Saludos para Ravi. Quiero tema, yo, Ávila. Pasar, tío, tú, quiero poner con Río Río y Canina de Día. Saludos para Ravi, de Río Río. Pasame un tema, yo, Ávila.

0: Bueno, acá, presente para hacerte el aguante. ¿Me pasarías el tema del Toro Quevedo? ¿Eres la mejor? Sí, bueno, puede ser, Dani.
1: Dale.
0: Y quiero saludar a Martita de Selva, Martita de Rancul, a Adelita, a Betita de Corriente, al Doc de Villa Regina, a Samuel de Carmenza, a las Tres María, al Paisa, a Serafín de Bariloche, a Eduardo Ariel Honorato, al Gus de Puerto Deseado, a Gustavito Igor y familia, a Marcelo y a Patri y a Coco de 90-10.
1: Bueno.
0: Besos y abrazos para toda tu familia, Mari de Vitorica, Dani.
1: Bueno, gracias, Mari, querida. Un abrazo enorme para vos, Mari. Gracias por estar en la sintonía de la radio ahí, girando la música.

saludo para Barbie. Quiero el tema de los Ávila, para estar tío Duri, quiero conectar con Río Río y Canina de Día. Saludos para Barbie de Río Río. Para el cambio, un tema de los Ávila. Solo tú.

0: Qué lindo escucharte, Dani, que empezaste vos en el programa de José Lo este lunes. Qué lindo escucharte, bueno, Dani. Bueno, quiero saludar a mi amiga Alejandra, ajá, a mi amigo José, a mi amigo, a mi amiguito Oscar, mi amigo, que le mando muchos saludos y espero que se encuentre bien. Él sabe a quien le nombro a ese que se llama Oscar, así que le mando muchos saludos y espero que esté bien. Bueno, Dani, mientras tomo unos ricos mates, sí, yo te estoy escuchando tu programón que tenés esta tarde de el amigo José Lo. Un abrazo, besito.
1: Muy bien, ahí está.
0: No se confunda nadie, mi amigo José es de la ciudad de Sunchales. Así que me aclaro eso nomás, que mi amigo José es de la ciudad de Sunchales.
1: De Sunchales, ahí está. No se vayan a estar confundiendo, ¿eh? No voy a pensar que están saludando a otro José, ¿eh?

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no ponemos la radio, ahí estamos. El abrazo enorme para todos los amigos que están en la sintonía de la radio, ahí que se van acoplando a esta hora de la noche. En la campeona mundial, el abrazo enorme para todos. Bienvenidos a compartir esta propuesta musical.

365 días del año habilitadísimo, el pasaporte oficial de la radio. Ahí está, vamos. 351 349 2367.

hermoso programa. Quisiera saludar a al amor de mi vida, para Cledio Leguizamón, que hoy está de cumpleaños. El saludo de parte de su esposa Lilia

0: estoy posesión.
1: Habilitadísimo el WhatsApp oficial de la radio. Ahí estamos, dale. Sumate con nosotros, ahí estamos. Líneas habilitadísimas. Para que te comunique. Ahí está Euforia en la cadena. Aquí sonando para todo el país hasta la hora 20 por la campeona ideal. Ahí estamos.
2: No me acordé que eran 53 segundos nomás. ¿Qué tal, Daniel? ¿Cómo te va?
1: ¿Qué tal? ¿Cómo estamos?
2: ¿Cómo andás, máquina?
1: ¿Todo bien, Antonio, querido?
2: ¿Cómo andás, papá?
1: Todo lindo.
2: Capo, señor locutor, señor periodista, señor conductor.
1: Pa, no
2: Mari.
1: Tanto. No tanto, ¿eh?
2: Tiene swing, Mari, ¿eh? Tiene swing, ¿eh?
1: Qué
2: sexy, ¿no?
1: La Mari, la amiga Mari, ¿eh?
2: Escuchar una voz femenina a esta hora llegando cansado al laburo te levanta al 100%.
1: Claro. Energía. Claro, y sí, obvio, claro, sí, que Antonio querido. ¿Cómo estamos, Antonio? ¿Todo bien?
2: Qué buena onda, che, qué buena música. No te voy a pedir un tema musical porque está pasando muy buenos ríos, Negrino.
1: Ah, del Río Negro, el amigo, bueno.
2: Soy el changuito, soy el chango, che.
1: ¿Cómo andamos, changuito querido?
2: Que nos diga, Mari, qué provincia es. ¿Tiene swing? ¿Tiene swing?
1: Yo sé que está. Mari,
2: esa voz femenina tan sensual, tan sexy que es Mari. Abrazo, éxitos.
1: Bueno. Antonio querido.

abrazo enorme para todos los amigos que están a sintonía en la radio, compartiendo la música. Hola, soy Julio Valdés. Estazo, Catamarca. ¿Cómo andamos, Julito querido? Ahí está el saludo para Julito y Catamarca. Un abrazo enorme.

por acá, Isabel Velázquez. ¿Cómo andamos? La tía Chabela. ¿Cómo andamos, Chabelita querida? Corondeando tiempo. Ahí estamos, el abrazo enorme para ella que está en la sintonía de la radio, para Normita que está en la sintonía de la radio, compartiendo la música y el ritmo.

abrazo enorme para todos los amigos de la sintonía de la radio. Ahí está Maxi tirando algún tema. Maxi Cuarteto. Vos sabés, Maxi, que los otros temas no me los lees. Maxi, querido.

0: compartíamos algo de Maxi Cuartito. Girando ahí sobre así.
1: Anita.
0: Andame, reenviame los temas de vuelta. Salió. Ahí estamos, a ver qué hacemos. Dale. Un abrazo enorme para todos los amigos. Ya la sintonía de la radio.

0: ¿Qué haces, Dani?
1: Hola, amigo.
0: Escuchándote en Bariloche. Guarda con ese. Acá estamos, pegando a mis hijos.
1: Ajá.
0: Al taller, recién terminando. Ya tengo una ropa, una freezer.
1: ¿Qué tal, eh?
0: Así que, escuchando la radio, te estaba escuchando, ah, te iba a mandar mensaje, pero justo venía la tanda, así que no te mandé mensaje.
1: Claro, claro, muy bien.
0: Gracias, Dani.
1: Bueno.
0: Cuídate mucho, ¿cómo estás en Mendoza? Que sí, cayó en helada, hermano. Hoy. Después salió el sol, ¿eh?
1: Claro.
0: Especial para tomar una buena birra.
1: Ajá.
0: Ahora vamos, ahora sean los hijos o tú una vez.
1: Bueno, ven, qué.
0: Gracias, Dani.
1: Ni el frío.
0: Cuídate mucho, loco.
1: Bueno.
0: Salí a tomar unos vinos con vos, ¿eh? Acordate que voy a ir a tomar unos vinos con vos.
1: Más vale, Hace bastante que me está prometiendo, Hace bastante que me está prometiendo el amigo Serafín por acá. Y no se arrima el amigo, Yo quiero ir a comer unos corderos allá. Con el amigo Serafín, seguramente. Que vamos a andar por allá, Serafín querido.

40 minutos nos separan de la hora 19. Ahí está la música. Dale, Maxi, querido, un abrazo, maestro. Ahí estamos, seguimos con más mensajes, más saludos. A ver, lo tenemos. A la amiga la paraguayita por acá. ¿Qué está haciendo ahí?

0: buenas noches.
1: Hola Dani, buenas tardes, ¿cómo andás, amigo?
0: ¿Cómo andamos, querido?
1: Estoy escuchándote. Uno que no podía mandarte un mensajito todavía.
0: Ajá.
1: Mandarle un saludo a toda la gente amiga.
0: Sí.
1: A todos los amigos de Carmenta, de Alvear, a mi familia. A Mari, Silvia de Vitorica, a Mari de Macachín, a Mari de San Francisco,
0: sí.
1: A la Maro Botana, Martita de Cancún.
0: Bueno.
1: Y así a toda la demás gente amiga, toda la gente de acá de San Rafael,
0: ajá,
1: de acá de Gus. Y dedicarles un lindo tema. Hola Samuel, Dani.
0: Bueno. Bueno, Samuelito querido, un abrazo, maestro. Gracias por estar en la sintonía de la radio. Compartiendo la música y el ritmo. Ahora sí, la noche, vamos.

0: de la radio, compartiendo la música al ritmo a esta hora de la noche, la campeona mundial. El abrazo enorme.
1: Corta ahí.
0: A ver, 351-349-2367. Habilitadísimo el WhatsApp oficial.

0: de la noche. Los amigos están en la sintonía de la radio. A ver qué nos dice la gente por acá que se sigue comunicando.
1: Y quiero saludar a mi nietito Samuel, que hoy tenían que venir a mi casa con su mamá. Y no pudieron venir porque está un poquito pues chucho mi nietito Samuel.
0: Claro.
1: Ese es el más nieto más chico de la Elvita, la paraguayita. Bueno, ahí nomás te quería decir eso, porque hoy estaba para venir a visitar a su abuela, pero está un poquito pachucho, entonces no pudieron venir. Un besito grande, grandote, grandote, le mando a mi nieto Samuel.
0: Bueno, ahí está, el saludo para... de parte del Abu, para su nietito Samuel, que está pachucho ese. Ahí está, el abrazo.

0: algo de la 2001. Ahí girando a esta hora de la noche, la parte final, casi los últimos minutos.
1: Aunque hay amor.
0: Salud para Mario Vitolina Radio, que los saluda por ahí. Vamos, Mari, que...

0: amigo que está en la sintonía de la radio.
1: Cuando quiera, Dani, cuando quiera. Cordero hay todo el año acá.
0: Ah, qué bueno.
1: Lo tenemos un poco congelado, ¿viste? Pero dejamos congelar, claro. Pero son corderos patagónicos.
0: Sí, sí, eso es lo
1: mismo.
0: Cuando
1: usted quiera, mi amigo, ¿eh? Véngase cuando usted quiera.
0: Ok, ¿eh?
1: Acá no va a pagar la comida.
0: Ah, eso.
1: Y último tomaremos sopa después del cordero.
0: Sí, sí, vamos a tomar una sopa.
1: No, jamás.
2: Nunca me pueda morir.
0: Eso, vamos, mi amigo, que no sea chica. Vamos, qué lindo. Vamos, amigo Serafín, un abrazo enorme. Seguramente dejó el cordero una sopita ahí, ¿eh? Vamos. Y claro, él tiene todo congelado ahí, ¿eh? Como arregla heladera, freezer y todo eso. Seguramente tiene todo congelado, ¿eh?

0: todavía el consejero oficial de la radio, habilitadísimo el 351-349-2367. Hola, dice por acá, un beso desde España.
1: Por eso.
0: Para la

0: este programa de Joselo. Aquí estamos. A ver qué nos dice.
1: Un mensajito cortito.
0: A ver.
1: ¿Qué dicen las mujeres hermosas, divinas y la, y estas bellezas que tenemos acá en la sociedad, en nuestro planeta Tierra?
0: Sí, a ver.
1: Que el guachito muy de muy pibito las empezó a disfrutar a ustedes.
0: Ajá.
1: Que yo a ustedes las disfruto.
0: Lo veo el chango.
1: Ustedes son semillas de nuestro planeta. Y nosotros caminamos gracias a ustedes, a las mujeres. Yo amo mis hijas, tengo tres hijas mujeres.
0: Ajá.
1: Y las amo a ustedes, yo las disfruto a ustedes.
0: Claro.
1: ¿Cómo andan los chaulin, che? Los sabones, ¿cómo andan? Las chaulin, las sabonas. Yo tengo una excelente onda con ustedes, no tengo diferencia. Me hice dragonero, yo hace 15 años.
0: Ajá.
1: Yo de ahora estoy aprendiendo otro kung fu. Yo les mando un abrazo.

La sintonía de la radio. Los amigos se van acoplando a través del WhatsApp oficial de la radio. 351-349-2367. Y a través del alternativo 2604-55-3117. Martita Selva.

0: ¿Cómo estás, José? Lo te estoy escuchando. Soy Marta de Selva, Santiago del Estero.
1: Hola.
0: Un abrazo grande para vos, para el doctor José Villarregina, para Serafín de Bariloche, para los héroes de Malvinas Argentina, para Gustavito el Camionero y para todos los oyentes.
1: Bueno.
0: Para Marta de Pancul, para Graciela de Rafaela. Abrazos para todos. Marta de Selva, Santiago del Estero. Pasate algo de Sebastián.
1: Bueno.
0: Besitos para todos. Bendiciones.
1: Gracias.

0: está sonando para todos los amigos, ya lo sintió la radio en la parte final. Ahí estamos, ahí tenemos un de otro mensajito por acá. Oh, mirá, no, maestro. Mirá las tortas fritas. Hola, capucha por acá, acá con Norma. Tomando unos mates con frita. Soy Patricio de la Dormida Mendoza. Vamos, Patricio, querido. Y Normita, Vamos, maestro, qué lindo, las tortas fritas y el matecito, qué lindo, escuchando la radio. Un abrazo enorme para ustedes, chicos. A la gente de la Dormida Mendoza, ¿qué tal, Los muchachos, un abrazo.
1: ¿Qué tal, mi amor?
0: ¿Qué tal? ¿Cómo estamos?
2: Buenas tardes, recién llego de caminar y no sabía que estabas vos.
0: Ajá.
2: Bueno, pasé para saludarte, un abrazo y bendiciones para vos. Ojalá llegue el audio.
0: Bueno, saludito. Gracias. Ahí está, ¿qué tal? ¿Cómo estás, Grey?
1: ¿Qué tal, mi amor? Tanto tiempo sin
0: Martita de Selva, ¿qué pasó, Martita? Me voy, Martita querida. Un abrazo enorme para vos, Grey, también en la parte final. Ahí te saludamos. Grey, querida, un abrazo.

0: porque ando muy ocupada. Trabajo de lunes a lunes, querida.
1: Ah.
0: Mira, sábado y domingo trabajo de 7 de la mañana a 13 horas y de 16 a 22 horas en el hogar Mamá Antura. Soy cocinera.
1: ¿Qué tal,
0: y de lunes a viernes trabajo, hoy trabajé de las 8 de la mañana hasta las 15 horas en el PAM. También soy cocinera.
1: ¿Qué tal?
0: Y tengo mucho compromiso con la sociedad, con la gente. Así que ando Radio siempre.
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0: Sácamela a bailar. Buenas noches, Argentina. Buenas noches, país. Hola, Master, ¿cómo anda ella? ¿Todo bien? ¿Todo tranqui?
1: Las palmas, que se sienta.
0: Bienvenidos a Cadena Alegría. Bienvenidos a la campeona del día del país.

muchas gracias, muchas gracias, muchas gracias. 351-349-2367. 351-349-2367. El WhatsApp no más popular del país. Dale que somos cadena alegría. Dale que somos un país en sintonía.

0: acá Gustavo, el remisero de las varillas.
1: Minutito para mi mesa.
0: Como el palón de oso en todos los programas de cadena. Así que bueno, un gusto escucharte y se podrá escuchar a Giancarlo. Muchas gracias, Gustavo, el remisero. Las varillas.

0: caramba, caramba, se viene el lunes. ¿Cómo andame, amigo? La gente de las varillas, el revisero loco de las varillas. Buenas noches, Master. ¿Todo bien? Hola, ¿tú pasamos un tema de Cachamay? Te estoy arando. Soy cachengue de Alta Italia, aguante río.
1: Ya.
0: ¡No va! ¡Claro, cachengue!
1: ¿Qué pasó con vos?
0: ¿Serio? ¿Qué pasó con vos? Que me preguntaron hoy, no tengo ni idea. No, el fin de semana no miré tele, no sé si hubo fútbol, no, nada. Hola, radio, quiero decirle a mi amor Ariel que lo extraño mucho. Su amor Viviana, te amo, Ariel. Te espero hoy, mi vida. Gracias por estar siempre, dice bien ahí. Gracias, radio, por estar siempre. Muchísimas gracias a ustedes.

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0: Para olvidarte, una leona, un tigre, para ser una gatita. No, ¿cómo es eso? Hola, Martita.
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0: ¿Cómo estás, Martita? ¿Todo bien?
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0: Mira vos, mira vos, Gastón.
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amigo Canchengue. ¿Qué pasó con Boca? ¿Se lo llevó el huracán? Que decían, aguante Boca, Boca, Boca. ¿No podía prender la televisión, la radio? Boca, Boca. ¿A dónde está Boca ahora? En el huracán, nuestra Boca.

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1: Sí, no seas malo, no seas malo. El operador ahí, el fenómeno oculto, está con todo. Y no, es tu programa imparcial, totalmente imparcial. Claro, porque el acto como el ibuprofeno le han puesto.
2: Mi amigo,
1: claro.
2: Aso, los changos del barrio le dicen ibuprofeno. No te hace nada, pero es bueno.

Atento, Tito. Caramba, caramba, se viene el lunes. Caramba, caramba, se vino el lunes. Se vino el lunes. Vamos a toque el lunes. Hay que pegarle toda la semana. Arrancamos con la posta. Arranca con la posta, Tito. Sacar al medio. Hacer la chiquitita. Y metele que son pasteles, papá. Vamos con el programa. Te saludo a Marcito desde Río Tercero, FM 102.3 FM Río. Saludo a toda la audiencia, buena semana para todos.

0: Radio Sultana de Rosario. Quiero decirle, dejarle muchos besos a mi amor Ariel. Lo quiero mucho, mucho. Grande Tania.
1: Con un vaso en la mano y la otra en la cintura. Los dos bien pegaditos.
2: Buenas noches.
0: ¿Cómo andas, Walter? ¿Todo bien?
2: Soy Walter de la Oblaye. Algo de la UG, por favor. Y aguante Boca, Boca, dale Boca.
0: Algo grande para la hincha de Boca, claro. Un tropezón no es caída más. Un tropezón no es caída más. Somos la mala junta.
3: ¡Oh, my God! ¡Llegó el Ato! Muy buenas noches, querido Ato. Buen lunes, guapo la audiencia, para todos los radios escucha de Cadena Alegría. Presente acá, digo, Walter Lille de Vila. Bueno, en este caso te voy a solicitar un temita de los chicos Orly, puede ser, ¿sí? De Moyano. Y bueno, de los chicos Orly, va. Así que voy a estar esperando el temita. Estamos haciendo unos bifes a la criolla con unos huevos fritos, ¿sí?
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